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1: Hola, què tal? Muy buenos días, bon dia.
0: Com va la gira, Òscar? Molt, molt afeinat, eh?
1: Pues bueno, sí, la verdad es que un tanto frenética este último trimestre del año, porque ya se han juntado muchos viajes uno detrás de otro, pero bueno, súper feliz porque está yendo todo fenomenal y la verdad es que en todos los países, ¿no?, que estoy visitando, se está quedando ahí una huella muy importante y muy bonita de toda esta gira.
0: 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És a dir, a banda d'Espanya, val?
1: Sí.
0: Ja has estat, crec, en Estats Units, en Alemanya. 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
1: Pues después de iniciar aquí en España, ya hice dos conciertos en Estados Unidos. Después he estado también en Alemania, he pasado por Grecia también, luego Letonia, en Lituania también, sí. Francia, y bueno, ahora próximamente voy a Luxemburgo, y después de Luxemburgo vuelvo a Francia otra vez. O sea que ya llevo ahí un buen circuito de conciertos.
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1: Bueno, pues si voy atrás hace 20 años, lo que veo es pues un Óscar Navarro 20 años más jovencito, más inexperto, con mucha ilusión, ¿no? Con muchas ganas de componer, de escribir música y con ese sueño, ¿no? De vivir de la composición y que la composición pues me llevara a lugares maravillosos, ¿no? De todo el mundo y que mi música volara conmigo. Así que bueno, lo que en aquel momento, ¿no?, me estaba imaginando, estaba soñando, pues justamente ahora está ocurriendo, así que estoy súper feliz por ello.
0: Se ha fet realitat. I en estos 20 anys, ¿qué ha cambiat més en tu? ¿El compositor, el director o la persona?
1: Pues bueno, yo creo que con el tiempo al final va cambiando todo, ¿no? Primero, por supuesto, cambia la persona porque vas teniendo vivencias nuevas, más experiencia, conoces más gente y tú, pues, por supuesto, vas creciendo como persona. Y a la vez que tú creces como persona, pues la música que está en tu interior, ¿no?, también crece contigo y se desarrolla contigo. O sea, todo al final va de la mano. Y el director también que llevo dentro, pues lo mismo, ¿no? Yo al final veo también vídeos míos de hace 20 años y los veo ahora y claro, pues hay una evolución, ¿no?, en todos los campos, ya tanto dirigiendo como componiendo y por supuesto como persona, ¿no?, manteniendo siempre la esencia, que eso es súper importante, y la ilusión, pero claro, hay una evolución de 20 años.
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1: Bueno, la idea surge realmente porque justo hace 10 años pues quise celebrar primero un décimo aniversario, ¿no?, como compositor, algo que me hacía mucha ilusión, y el modo de celebración fue creando y fundando mi

0: mi propia orquesta, ¿no? Que lleva mi nombre, Oscar sí. Navarro Symphony Orchestra. Entonces eso fue digamos el detalle de la celebración de los 10 años y la realización de varios conciertos con la orquesta. Entonces, pasados 10 años más, o sea, ahora ya, pasados 20 años, ya la orquesta está consolidada, por supuesto tengo mucho más repertorio escrito, entonces la idea fue celebrarlo, pero ya a nivel fuera de nuestras fronteras, aparte de aquí dentro en España, por supuesto, pero dar un salto fuera y hacer una gran gira visitando muchos países donde pues, muchísimas formaciones se han unido a esta celebración y bueno, al final la idea empezó a florecer, vinieron muchos proyectos, nosotros presentamos proyectos a otros sitios, bueno, todo el mundo estaba muy entusiasmado, ¿no? con la idea de celebrar estos 20 años y bueno, pues me encontré ya con una gran gira de conciertos que me ha llevado a sitios súper especiales, a países que nunca había visitado, uh-huh. Así que bueno, al final esa idea brotó y surgió toda esta gira.
1: I de tots aquests que has fet ja, de tots els concerts que has fet, n'hi ha algun que per a tu ha sigut més especial o tots han sigut igual d'especials?
0: Bueno, es que cada uno, esto es difícil, ¿no? Porque cada uno, yo guardo un recuerdo súper bonito, ¿no? De cada uno de los sitios. Ahora, por ejemplo, hace una semana, pues he estado casi un tanto apretado, ¿no? He estado uh-huh. visitando Italia, sí. que tenía sí. muchas ganas, en un teatro precioso, en Rovereto. Uh-huh. Y luego, posteriormente, nada, di un saltito rápido por Venecia y pasé a Lituania. Y en Lituania tengo un recuerdo también súper súper especial. Estos lugares, es verdad que son sitios que no suelo frecuentar, tanto sí. Italia como sí. Lituania. Entonces, bueno, guardo un recuerdo muy bonito. Aparte son auditorios. Italia era el típico teatro a la italiana, súper bonito, de cuento, ¿no? Y Lituania era totalmente lo contrario. Un teatro súper moderno, con un diseño precioso. Sí. Entonces son lugares que yo creo que cuando pase el tiempo me acordaré, tanto por supuesto de las formaciones musicales, ¿no? Como del entorno, del lugar donde se han celebrado los conciertos.
1: De la gente, sí, del sí, lugar. Sí. En el concierto... Sí, dime.
0: No, te iba a decir que te he destacado estos porque han sido realmente los dos últimos.
1: Sí, y pero es que me sí, son los que más te acuerdas, es normal.
0: Claro, recuerdo en Alemania y el auditorio de la radio, de la orquesta de la radio de Frankfurt, cuando entré también me quedé con la boca abierta y con la formación también, con la banda que hice el concierto.
1: Sí.
0: Nada, me quedo con todo.
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0: Òscar, en el concert del Monumental, del Teatre Monumental, participava coro Bel Canto, coro de las Voces del Alma, coro de Voces Blancas La Paloma, el tenor Javier Rubio, la soprano María Calvo, el fagot José Lozano, la cantant Adriana Toda, és a dir, gestioneu, jo no sé, però prop de 300 persones o més, la teua orquestra, els cors. 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
1: Bueno, se gestiona con mucho tiempo y mucha ilusión y ganas, ¿no? Porque al final tienes que coordinar muchísima gente, muchos grupos, horarios, desplazamientos. Hay una logística brutal, ¿no? Para confeccionarlo todo. Pero es verdad que nosotros lo vamos haciendo con mucho tiempo de antelación. Vamos preparando todos los engranajes hasta que llega el día del concierto y al final es como si le dieras a un botón, ¿no? Y todo empieza a funcionar. Pero hay una logística importante y yo tengo que dar gracias, por supuesto, al equipo, ¿no? Que me rodea, porque cada uno está pendiente de su terreno, ¿no? Que tiene que estar gestionando y al final, pues, gracias al trabajo de todo el equipo, conseguimos que cuando llegue el concierto, pues, como el Monumental, por ejemplo, nos juntamos 300 personas entre los coros, coro de niños, la orquesta, los invitados, etc.

0: etcétera. O sea, hubo una masa de gente enorme y al final fue todo sobre ruedas. O sea, ningún altercado, ningún problema y súper felices con el resultado.
1: En esa gira estrenes también obres. No sé exactamente si la vas a estrenar. Yo creo que sí en la gira, pero te lo pregunto. 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
1: S'estrenó en el passat concert, en la gira, correcto, en el Teatro Monumental y en Alicante. Sí. Era una obra que tiene una historia un tanto especial, porque llevaba como alrededor de 4 años a la espera de ser estrenada por unas circunstancias que yo siempre cuento en estos conciertos, ¿no? Porque tiene una historia especial. Y bueno, después de 4 años yo ya decidí que la obra tenía que ver la luz y fue justamente en estos conciertos 20 aniversario. Entonces fue un momento muy emotivo del concierto porque tiene una historia un tanto agridulce, ¿no? De la persona que hizo el encargo de este concierto de fagot, que al final no ha podido estrenarla por circunstancias de salud. Mm. Y bueno, a día de hoy está muy feliz esta persona porque aunque él no haya podido estrenarla, el concierto ha visto la luz con un gran fagotista como es mi buen amigo José Lozano.
0: Sí.
1: Y bueno, la reacción del público fue alucinante, así que súper contento y yo sigo de gira con él en los próximos conciertos y la llevaremos, por supuesto, a los próximos conciertos que tenemos a final de año.
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1: Bueno, es un reto, al final es una obra que puede cuadrar perfectamente en un grado superior, pero en un grado superior que será un reto, ¿no? Para el que esté estudiando y por supuesto ya para después para cualquier profesional. Pero bueno, que al final también todas mis obras, ¿no? De solistas siempre intento llevarlos a un límite en el que no sufran, pero que sea un límite técnico o que sea un reto para ellos, ¿no?
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1: Sí, és... Tiene, vamos, es un, tiene una historia un tanto especial también, que también la cuento en los conciertos. Yo solamente por aclarar, no he compuesto una zarzuela completa, porque hay gente que ha escuchado ya que hay un preludio de zarzuela, que hay una romanza, sí, que he compuesto, pero no forma parte de una zarzuela completa todavía. Ah. Aquí estamos en proceso. Pero sí que es un proyecto que inicié, porque a mí me hace mucha ilusión el mundo de la zarzuela, porque he tocado muchos años zarzuela, y me encanta, y bueno, inicié este proyecto que se quedó un tanto en el aire, la puerta no iba a cerrarse, se quedó entreabierta, entonces llegué a componer lo que es el preludio y una romanza. Entonces esto es un poco como el germen o la semilla
0: la estamos de lo que me ahora gustaría. Estamos escuchando la romanza, ahí está el tema.
1: Eso es.
0: Sí, seguí.
1: Nana, decía que es, al final es el germen de un proyecto que yo creo que tarde o temprano llegará, pero que tiene también una historia muy interesante, el por qué componer esta zarzuela o estos dos números de zarzuela, que también cuento en el concierto y que, bueno, es
0: Oscar, interesante. A mí me encantaría que la acabares porque es el resurgir de la zarzuela, porque no se composen zarzueles actualmente. 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

0: gigantescas, con un lenguaje un tanto diferente. Entonces, eso es un poco mi apuesta, ¿no? Con esta zarzuela titulada Próxima Estación Zarzuela.
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0: Pues bueno, la verdad que hay una cosa que prácticamente todos los sitios coinciden, ¿no? Y es que somos un poco el centro de la diana o un referente, ya tanto en el mundo, por supuesto, musical, ¿no? De las bandas, de las orquestas, músicos. Somos un referente, ¿no? No lo creemos, pero vaya donde vaya, pues la gente, por supuesto, conoce muchísimas orquestas españolas, muchísimos músicos españoles están fuera, que se han formado aquí, ¿no? En nuestro país, y a todos los países que estoy yendo me estoy encontrando músicos españoles en las formaciones. Entonces, tenemos que creérnoslos más, ¿no? Que somos un país de grandes músicos, con mucha cultura musical y que somos un referente en muchísimos sitios.
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0: Bueno, pues tampoco podría decirte a nivel en todos los sitios, pero sí es verdad que en los lugares que estoy visitando, pues siempre en las conversaciones surge el nombre de pues otros compañeros, ¿no? Compositores de aquí de España. Y es verdad que conocen nombres, ¿sabes? No sabría decirte la cantidad, no sé si muchos, pocos, pero es verdad que salen nombres españoles allá donde voy. Entonces, creo que significa que pues hay compañeros de aquí de España de profesión que pues su música está viajando y está volando por todos los sitios y eso me alegra también, ¿no? Porque al final vas a otros países y ves que conocen ya no solamente, como he dicho, el nivel de los músicos de nuestro país, sino también los propios compositores, ¿no? Que componen obras.
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1: Bueno,
0: de tus
1: pues esta
0: noches.
1: Esta estrella de mis noches era, y digo era porque ahora tengo ya dos estrellas, era mi hija Sheila, que es la que le dediqué esta nana tan preciosa que bueno, cuando era muy chiquitita la compuse y se la ponía y se la pongo. Y bueno, quería hacerle algo muy especial. Y aparte en el concierto, pues también quería hacer un pequeño guiño, pues esa parte más personal que tenemos todos los compositores, directores, ¿no? Es la familia. Y en este caso, pues tener, poder programar en un concierto así de 20 aniversario esta nana dedicada a mi hija, creo que era algo muy especial.
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1: Pues próximamente, la próxima semana estaré en Luxemburgo, voy a tener concierto allí. Luego de Luxemburgo vuelvo a Francia también. Y en Francia voy a hacer dos viajes, voy a hacer dos conciertos diferentes. También voy a pasar por aquí, por España, por Cullera, por la banda Santa Cecilia de Cullera, para hacer un monográfico.
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0: Ah, això està ahí. Òscar, apuntem, 23 d'octubre.
1: Lo tenemos ya.
0: Molt bé.
1: Así es.

0: Sí,
1: Bueno,
0: sí.
1: perdona, perdona, 23, el 25, es que son tantas fechas que me
0: Ah,
1: vuelvo
0: vale,
1: loco.
0: 25.
1: 25 de octubre.
0: Vale, seguimos. Sí,
1: Y
0: Óscar.
1: nada, bueno, ya después de Cullera, ya, como ya digo, marchaba otra vez para Francia y ya directamente el último concierto de toda la gira será el 10 de enero en el Palau de la Música de Valencia.
0: Es la primera vegada que va la Óscar Navarro Sinfonía Orquestra allí a tocar.
1: Correcto, va a ser nuestra primera vez y todo un reto para nosotros, ¿no? Y mucho, muy ilusionados, ¿no? Todos, la orquesta, mi equipo, la organización, porque al final, claro, es un gran templo de la música, un referente a nivel auditorio y para nosotros, pues llegar a estos lugares es algo muy especial.
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1: Están a la venta directamente en servientradas.com.
0: Sí.
1: Las pueden adquirir también en la propia página del Palau de Valencia y luego en mi página web, oscarnavarromusic.com.
0: I pots avançar com serà este concert? També hi hauran més de 300 persones actuant.
1: Vamos a tener el formato que hemos hecho, ¿no? Que hemos estado haciendo en estos últimos conciertos. Igualmente, o sea, va a ser un concierto de mucha presencia de músicos, entre coros, lo mismo, tenemos participación del coro de la Universidad Politécnica de Valencia, coro de Torrent, coro de niños, que es Xiquets Cantors Divisi, de la Escuela Divisi.
0: Sí.
1: Luego vamos a estar con mi orquesta, los artistas invitados van a estar todos también, María Calvo, la soprano, Javier Rubio, barítono, también José Lozano, al fagot, Adriana Tonda. A la voz y por supuesto estaré allí con toda mi orquesta. Así que nos vamos a juntar más de 200 músicos y va a ser un concierto creo que inolvidable para todos.
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1: Sí, pues ya para el de cara para el próximo año, bueno, ya está la agenda también con varios proyectos, con nuevos encargos. Sigo con conciertos, por supuesto, con mi orquesta.
0: Sí.
1: Luego marcho también con el nuevo concierto de Fagot, con este estreno, marcho para Estados Unidos, a Texas, para hacer el estreno en Estados Unidos del concierto de Fagot. Luego marcho también, vuelvo otra vez a Francia. Así que bueno, la agenda continúa, quizá, no lo sé, no tan intensa como este año, porque era la celebración del 20 aniversario, pero el próximo año la verdad es que bueno, promete mucho trabajo, muchos viajes, encargos, así que muy feliz por ello.
0: 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Óscar.
1: Claro que sí, pues ya lo has dicho todo, ¿no? Al final la recompensa es ver esa sonrisa en el público, esa emoción, ¿no? Que es la emoción del músico mezclada con la emoción del público. Para nosotros es el mejor regalo. Así que pues están todos invitados, ¿no? A celebrarlo con nosotros el próximo 10 de enero en el Palau de la Música de Valencia. Y ya digo que va a ser una experiencia inolvidable para todos.
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0: 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Buenos días, Alexis.
1: Muy buenos días, Inma.
0: No sé si te has enterado de lo que he dicho, pero yo lo que he dicho es un poco tu carrera, es decir, un poco rápidamente, ¿no? Todo lo que haces, muy rápidamente.
1: Así que... he tenido la dicha de coincidir con tantísimos artistas valencianos, sí, a lo largo de los años, de que ya casi que lo entiendo todo.
0: Ah, bueno, mejor.
1: Para hablarlo no se me da tan bien, pero para entenderlo bastante bien, la verdad.
0: A mí la verdad es que me hizo ilusión cuando me enviaste un... Te estoy escuchando desde aquí, desde Costa Rica, y eso fue la semana pasada, y me quedé así, digo, anda, desde Costa Rica, ¿no? Pensándome, porque en ese momento sabía que venías aquí, pero claro, más me hace ilusión porque tú eres... Hablas español. Y entonces, claro, el programa generalmente es en valenciano y que nos sigas, pues me hace mucha ilusión y te doy muchas gracias.
1: Creo que el trabajo que se está haciendo desde el programa, que estás haciendo, trasciende las fronteras. La calidad del contenido es maravilloso. Uh-huh. Siempre las entrevistas, en fin, yo creo que se está convirtiendo en un espacio que súper necesario, más allá de cualquier otra cosa.
0: Muchas gracias, Alexis. Bueno, has estado en España la semana pasada, hiciste un concierto en La Rambleta, aquí en Valencia, con tu dúo Atlántico.
1: Valencia, visitar Valencia siempre es un regalo de la vida, en todos los sentidos. La cantidad de artistas, de músicos, es, creo yo, la capital de la música de España, sin duda alguna. Y entonces, hacer música allí es doblemente especial. Uh-huh. Además, en medio de amigos, de gente muy querida, en un ciclo que cada vez toma más fuerza. Y aparte con Calio Alonso, que es español, pianista, uh-huh, granadino, y donde ya llevamos bastante tiempo con el proyecto del dúo. Hemos tocado en muchísimas ciudades de España. Fue nuestro debut como dúo en Valencia. Uh-huh. Y entonces todo esto lo hizo aún más especial, la verdad.
0: ¿Tú te acuerdas cuál fue el primer momento que llegaste a Valencia? ¿La primera vez que llegaste a Valencia?
1: La primera vez que yo llegué a Valencia fue haciendo un proyecto en conjunto entre la Escuela Superior de Música Reina Sofía, uh-huh, y Berkeley Valencia.
0: Sí.
1: Se juntan las dos escuelas en, sí, un solo concierto.
0: Y hace algún año, ¿no?
1: Supongo. Hace como 8 años.
0: Sí. Bueno, la semana pasada viniste a formar parte dentro de la segunda edición de Clásica a la Cambra, que organiza Nostrum Mare Camerata y Jacobo Christensen. Y en ese concierto, espero no equivocarme, creo que interpretaste esta pieza. Escuchemos un momento. esta pieza.

0: Alexis, no pude ir a ver el concierto, me invitaste, no pude ir. No sé si interpretabas esta, de las 5 canciones negras de Monsalvatge.
1: Una de las obras preferidas de lo que hacemos en el programa es la obra con la que abrimos el programa, las 5 canciones negras de Xavier Monsalvatge, y por lo que representa, por lo que es, el programa que hacemos, o al menos este programa, Dos Orillas, es una conexión, un vínculo que hacemos a nivel musical de lo que representa ambas orillas del Atlántico, que nos conectan tanto Latinoamérica como España.
0: Sí.
1: Y entonces Monsalvatge tenía que estar, sí o sí. Aparte, en las 5 canciones negras tiene un lenguaje que nos une, sí, absolutamente. Sí. Bueno, sí, empezando, sí, sí, el, sí, primer movimiento, Cuba dentro de un piano.
0: Sí.
1: Y de allí a todo lo demás es un espectáculo.
0: Sí, sí, sí, sí. Yo cantaba mucho la canción de Cuda, ningue, ningue, ningue, tan chiquitito.
1: Es una belleza.
0: Bueno, después del concierto, ¿fuiste a hacer alguna masterclass en otra ciudad de España? ¿Dónde fuiste después de Valencia?
1: Pues bueno, en Valencia tuve la dicha también de trabajar con los chicos, con los alumnos de Ricardo Ortega, el catedrático de trompeta del Superior de Valencia. Luego de allí me moví a Jaén, al Conservatorio Superior de Jaén, que ya había estado hace 3, 4 años, haciendo un masterclass allí, y me encantó ver la evolución de muchos de los estudiantes que en ese momento estaban en primer año de superior, ahora estaban en cuarto año, a punto de salir, ver cómo iban madurando musicalmente, técnicamente.
0: Sí.
1: Encontrarme una sede nueva del conservatorio,
0: sí,
1: que un espectáculo de sede, me alegró muchísimo ver ese apoyo de parte de las autoridades a la educación musical,
0: sí,
1: de Jaén, y bueno, en Andalucía, me imagino, porque muchos se beneficiarán de estas nuevas instalaciones. Y de allí me fui a Granada. Hay un proyecto muy especial, también muy bonito, que se desarrolla en las afueras de Granada, en Albolote específicamente. Y ahí también hice otro masterclass que con chicos también de que ya conocía, que ya he venido viendo su evolución,
0: sí,
1: y me alegra mucho saber de que España es cuna de tantísimo talento, y bueno, por algo está dominando cada vez más en la escena mundial, en audiciones, pruebas, en orquesta y por todos los sitios.
0: ¿Sueles venir bastante a España?
1: Muchísimo, o sea, he tenido la dicha de venir a lo largo. Ayer, junto a mi familia, hablábamos un poco de eso. O sea, llevo 19 años,
0: sí,
1: ya viniendo a España. España a mí me cambió la vida en mi formación musical,
0: sí, sí, sí, sí,
1: y luego,
0: sí,
1: sí, abriéndome puertas para vivir experiencias musicales que llevo muy presentes en el día a día.
0: Alexis, ya que hablas que desde hace 18, 19 años, tú estudiaste primero en Costa Rica, Italia y Madrid. No sé si ese es el orden, pero en estos sitios. ¿En qué momento sentiste que la trompeta podía convertirse realmente en una profesión?
1: Pues yo empecé en la trompeta de manera muy, muy atípica. Primero, empecé un poco grande con respecto a la mayoría de gente. Empecé a tocar la trompeta cuando tenía 15 años. Y fue por hacer una broma en el instituto, que habían unas trompetas en el aula de música. Yo iba a meterle una pelota de plastilina a una de las trompetas del instituto.
0: Para que no sonara.
1: Sí. Me pilló el profesor de música.
0: Sí.
1: A mí me dio chance de esconder la plastilina, pero no la trompeta. Y
0: Sí.
1: entonces me preguntó, ¿quieres tocar la trompeta? Y yo le dije, bueno, es el sueño de toda mi vida, para salvarme de del problemón que me venía.
0: Lo que te sorprendió a
1: Y
0: ti fue la trompeta, es decir, tú querías sorprender, pero te sorprendió la trompeta.
1: absolutamente. Yo, o sea, a mí ni siquiera me interesaba la música en ese momento.
0: Sí.
1: Y terminé ese mismo día llevándome una trompeta para mi casa, que mi mamá casi se muere de un infarto, me dijo que la devolviera. Al final nunca devolví la trompeta, la trompeta se quedó conmigo hasta el día de hoy. Soy absolutamente feliz. Una vez de que llevaba como un año en clases de trompeta,
0: Sí.
1: no sé, yo ya estaba loco, perdido, enamorado de la música, enamorado de la trompeta, enamorado
0: Es decir,
1: de lo que sentía.
0: Alexis, como me cuentas, tú no tienes ninguna relación, digamos, tu familia no son músicos.
1: Nadie, o sea, ninguno era músico. Yo
0: Sí.
1: me vine a convertir en el primer músico de la familia, por dicha ahora hay más. Entonces ya no soy el único loco de la familia, pero
0: Sí. Pero,
1: pero sí.
0: ¿cómo lleva la vida, eh? Es decir, tú querías hacer una broma y mira por dónde, gracias a la broma, descubriste un instrumento.
1: Por eso cada vez creo más en que hay un plan
0: Sí.
1: para cada persona
0: Sí,
1: y hay
0: sí.
1: que, una vez de que lo encuentras, hay que entregar la vida entera a eso.
0: Correcto. Una vez que ya sabes, tienes que seguir el camino marcado y ya está, a ver dónde te lleva, ¿no? Y te llevó, por ejemplo, a estudiar con trompetistas, con profesores como Manuel Blanco o Reinhold Friedrich y otra gente, ¿no? Pero, ¿qué significó para ti estudiar con estos maestros de este nivel? ¿Qué te llevaste de ellos?
1: Pues primero agradecimiento por ser tan generosos a la hora de enseñar. Y en el caso de Reinhold era mi sueño, era mi sueño absoluto. Yo crecí viendo vídeos de él, conociendo su historia, su trayectoria. Él solo daba clases en Alemania y a mí el alemán se me da fatal. Entonces yo casi que descarté la posibilidad de algún día llegar a estudiar con él.
0: Sí.
1: Con el paso de los años lo conocí en una gira que hice aquí en España y terminamos haciendo un par de conciertos juntos. Y como un año o 2 años después se da la noticia de que la Escuela Superior de Música Reina Sofía abría la cátedra de trompeta y que Reinhold iba a ser el profesor titular con el acompañamiento de Manuel Blanco como profesor asistente. Y era un sueño, era todo, pero era lo que todo el mundo anhelaba. Y entonces fue cuando apliqué, tuve la dicha de entrar. Y estuve un par de años en Madrid, que me cambiaron la vida por completo. Ya yo trabajaba,
0: Sí, sí, sí.
1: hacía cosas por allí, pero esos 2 años en la escuela me abrieron un panorama. A Reinhold le agradezco la manera en la que él ve la música, de casi como una religión.
0: Sí.
1: Él cree absolutamente en que la música puede cambiar el mundo para bien y que los artistas tenemos una responsabilidad más allá de lo estético, una responsabilidad social, política, con compromiso, un compromiso real. Entonces, ver que alguien se tomaba tan en serio lo que hace. La música, la trompeta,
0: Sí.
1: y eso creo yo fue el mayor aporte que me dio.
0: Y yo también pienso lo mismo. El que pasa es que nos tendrían que hacer caso, más caso, los políticos nos tendrían que hacer más caso, porque la música puede cambiar muchas cosas, muchas vidas. Seguimos, estamos hablando con Alexis Morales, trompetista de Costa Rica, y vamos a escuchar una pieza ya del barroco para que escuchemos por todos los géneros que pasa Alexis Morales. Escuchamos una pieza de Händel. Un momentito.

0: ¿Quién es la cantante que escuchamos? ¿Te acuerdas del nombre?
1: Ella es Ana María Ruge.
0: Sí.
1: Soprano colombiana.
0: Correcto, correcto. Alexis, has trabajado con directores como Zubimeta, Gustavo Dudamel, Plácido Domingo. ¿Qué aprende un músico cuando trabaja al lado de figuras de tan alto nivel?
1: Pues mira, yo por muchos años, antes de trabajar con ellos, no terminaba de entender la figura del director o de la directora dentro de la orquesta. Y sobre todo la primera vez que trabajé con Zubimeta,
0: sí,
1: entendí que un artista desde el podio podía crear momentos ajenos a la cotidianidad, ajenos a la realidad. Es lo más cercano que yo he llegado a experimentar con la magia, con,
0: sí,
1: lo que, con la fantasía. ¿Cómo pones a latir a 60, 70 personas al ritmo de tu pensamiento, de tu corazón, de tu dirección estética, de tu convicción artística y generar y tomar a la orquesta literalmente como tu instrumento,
0: sí,
1: para llevarlo a la gente? Es muy, muy impactante la manera en que
0: es magia,
1: en un Gustavo Dudamel o un Andrés Orozco Estrada,
0: sí,
1: se mete en el corazón de todo el mundo, se gana su confianza y luego hace de que entregues lo mejor que tienes musical y humanamente para ponerlo al servicio de la música a través de las ideas y las convicciones que ellos tienen.
0: Sí.
1: Es muy fuerte ver un Auditorio Nacional de España llorando a, no sé, el 80% de la gente llorando en una séptima de Beethoven con Zubimeta, por ejemplo, la gente con pelos de punta con el concierto de chelo de Dvorak,
0: sí,
1: con Andrés Orozco Estrada, no sé,
0: se produce magia y ahí no hay truco detrás. Simplemente hay trabajo y el poder que tiene la música. En este momento de tu carrera combinas conciertos, docencia, festivales, grabaciones, proyectos internacionales. Antes de terminar, ¿qué proyectos o conciertos tienes de ahora en adelante? Si puedes avanzar algo.
1: Pues mira, estoy súper ilusionado porque ahora a finales de este mes hacemos la primera edición de lo que va a ser el concurso internacional de trompeta en Costa Rica, que es un concurso que va a recibir participantes de toda Iberoamérica.
0: Sí.
1: Nace a raíz del Festival Internacional de Trompeta, que ya llevamos desde el 2015 haciéndolo, y esta es la primera vez que evoluciona a concurso. Entonces esto me llena de una ilusión tremenda, porque allí en Latinoamérica hace muchísima falta espacios como este,
0: sí,
1: de concursos. Y luego cierro el año presentando un disco muy especial, el disco del dúo,
0: sí,
1: del dúo Atlántico,
0: sí,
1: que ya por fin va a ver la luz, y otro disco de conciertos para trompeta,
0: sí,
1: escrito por compositores costarricenses, que grabé con un
0: bonito,
1: gran amigo pianista.
0: Qué bonito. Alexis, ese concurso,
1: sí,
0: o esas masterclass que hacéis de trompeta, la información está en internet, por si hay alguien que quiera aún ir a Costa Rica.
1: Claro que sí. Pueden,
0: a ese
1: pueden
0: curso de trompeta.
1: Sí, pueden mirar las bases en el Festival Internacional de Trompeta de Costa Rica. Allí, tanto en Instagram como en Facebook, aparecerá toda la información. Hay una cantidad generosa de participantes. Bueno, viene gente de Perú, Colombia, Paraguay, Chile, España, Guatemala, República Dominicana, Honduras, Panamá, México.
0: Es decir, que pueden buscar Festival de Trompeta y ya está. Bueno, estamos escuchando, lo escuchas, ¿no? Llorona, sí. Es que este tema me encanta. Yo solamente me queda agradecer que nos hayas atendido, de saber de ti, de conocerte y de la relación que llevas aquí en Valencia y en España. Que nos veamos pronto, Alexis. Que
1: muchísimas
0: sigas con
1: gracias.
0: Tus éxitos y que sigas eso, tocando la trompeta y haciendo feliz a la gente, que es importante. Muchas gracias,
1: pues
0: Alexis.
1: De eso se trata la profesión. Te adelanto así como muy rápido.
0: Sí.
1: En abril estaré por Valencia nuevamente en el Congreso de Metales.
0: Ah, súper bien.
1: Y en julio estaré de conciertos nuevamente, en julio de 2027 estaré de nuevo de conciertos por allí en Valencia. Así que me hace mucha ilusión saber de que al menos dos veces estaré el próximo año por allí.
0: Muchas gracias, Alexis. Muchas gracias de corazón. Muchas gracias por atendernos. Gracias.
1: A ti, Inma.

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4: ¿Qué tal? Buenas tardes.
0: Muy buenas. Bienvenido a Fora de Cobertura.
4: Muchas gracias.
0: Bueno, creo que es la segunda o tercera vez que tenemos la oportunidad de conversar a través de las ondas, a través del teléfono en este caso. Y siempre es un honor, Enrique. Esa es la verdad, así lo sentimos.
4: Gracias.
0: La próxima conferencia en Valencia la tenemos el próximo día 21.
4: El 21 de octubre en el Teatro Olimpia a las 7 de la tarde.
0: Muy bien, pues pendientes vamos a estar porque tenemos la clave para ser felices.
4: Bueno, yo soy psiquiatra y casi por digamos por comparación paso de ver, como pasa cualquier psiquiatra, de ver pues gente con muchos problemas, la ansiedad, la depresión, el estrés, los trastornos de la personalidad, a hablar de algo que es paradójico, es lo contrario, que es cómo puede uno ser feliz, ¿no? Entonces voy a dar un decálogo, o sea, 10 sugerencias para la felicidad. Hay que pensar que la felicidad, he estado hace poco con la persona que más sabe de felicidad de Estados Unidos, que es un profesor de Harvard, que se llama Ben Shahar, que tiene muchos libros, él pone su tarjeta de visita, Professor of Happiness, profesor de felicidad, y él dice, happiness is a bottomless well, la felicidad es un pozo sin fondo, tantos matices, aspectos, vertientes, ¿no? Pero yo voy a tratar, y es un riesgo, de dar 10 claves, 10 pautas para que una persona sea feliz.
0: Enrique, ¿es fácil ser feliz?
4: Bueno, la felicidad es, o sea, tiene muchos matices, ¿no? Pero tiene mucho que ver con dos o tres claves que son esenciales. La primera es, podría decir que la primera puerta de entrada a la felicidad es tener una personalidad equilibrada. O sea, es un trabajo artesanal que hace uno consigo mismo, en donde uno no es una personalidad perfecta, pero bien, bien conjugada, ¿no? Hay un equilibrio en la forma de ser. De hecho, mire usted, en este momento... desde hace ya unos años, la American Psychiatric Association, que es la que, podríamos decir, da las normas fundamentales de lo que es salud mental y lo que es enfermedad, tiene un apartado que se llama los trastornos de la personalidad, es decir, gente que no está bien y que tiene pues gente narcisista, gente acomplejada, gente que no ha superado las heridas del pasado, ¿no? Por lo tanto, la primera puerta de entrada a la felicidad es tener una personalidad con una cierta armonía.
0: En esta dirección, Enrique, se podría decir que cualquier persona puede ser feliz. Depende de nosotros, de cómo nos tomemos, claro, lo que tenemos a nuestro alrededor.
4: Hay una idea que yo subrayo a lo largo de mi conferencia y a lo largo de mis libros, porque la felicidad es un tema que yo toco con cierta frecuencia. Ahora voy a sacar un libro dentro de un mes en Planeta, que se llama El Castillo de la Felicidad, ¿no? Y el tema es que la felicidad absoluta no existe, se da en el otro barrio. Nosotros tenemos que aspirar a una felicidad relativa,

0: es una vida con un buen desarrollo personal. Y esa vida tiene que tener un proyecto, la vida como programa, ¿no? En donde se hospedan, residen, habitan cuatro grandes notas, que son amor, trabajo, cultura y amistad. Y cada una de ellas se abre en abanico.
1: Enrique, de esos 10 consejos para ser felices, ¿podemos dar una pinceladita de tres de ellos, por ejemplo? ¿Tres importantes?
0: Bueno, uno de ellos es que la felicidad consiste en tener buena salud y mala memoria. O sea, la capacidad para olvidar lo malo es salud mental. Y eso es fundamental. Una persona que no olvida los traumas, no supera los traumas, los impactos negativos del pasado, se convierte en una persona agria, amargada, resentida, dolida y echada a perder. Esto le llamaba Freud, el padre del psicoanálisis, una persona neurótica. Por tanto, reconciliarme con mi pasado es fundamental, ¿no? Sería una pincelada. Otra.
1: Una pincelada que prácticamente estoy viendo una gran parte de la felicidad resumida en eso.
0: Sí, sí, es fundamental. Nosotros en nuestro equipo, en el Instituto Rojas Estapé, intentamos ayudarle a la gente a hacer a reconciliarse con el pasado, ¿no? Mi hija Isabel Rojas Estapé, sí, ha trabajado mucho en eso, ¿no? Ayudar a la gente a cerrar los impactos negativos de atrás. Ese me parece un punto clave. Luego otro tema, otra pincelada, sería aprender a darle a las cosas que nos pasan la importancia que realmente tienen. Mire usted, con gran frecuencia el ser humano convierte los problemas reales en dramas, hipertrofia, agranda, desproporciona. Entonces, es fundamental esto, aprender a tener una buena justeza de juicio. ¿Y eso cómo se hace? Podemos hacer la pregunta. Pues mire usted, eso se hace aprendiendo a tener perspectiva, que significa tener una visión del águila, la visión panorámica de uno mismo, relativizar los problemas, las adversidades, los fracasos. Mire usted, lo que nos ayuda a crecer como ser humano son las derrotas si aprendemos las lecciones que nos traen, ¿no? Lo voy a decir de una forma más sencilla. Saber poner las luces largas en la vida personal.
1: Qué importante es la salud mental y a veces qué poca importancia o trascendencia le damos.
0: Sí, eso es así. Piensa usted que yo soy psiquiatra. Yo soy hijo de psiquiatra. Mi padre fue uno de los primeros psiquiatras españoles. Estudió en Alemania, Luis Rojas de Ballesteros. Mi padre fue catedrático de psiquiatría en Andalucía. Yo he sido alumno del doctor López Tibor, que fue el primer psiquiatra de la ciudad más importante de España, del doctor Vallejo Nájera. En aquellos tiempos, en la época de mi padre o del doctor Vallejo Nájera, el psiquiatra era el médico de los locos, de los enfermos mentales. Yo recuerdo, yo estuve muchos años cuando era joven en el Hospital Clínico de Madrid, y la psiquiatría estaba en la planta octava, y recuerdo que con frecuencia, cuando subía en el ascensor, algún gracioso ponía al lado de planta octava psiquiatría y ponía planta de los locos. Hemos pasado de ser los médicos de los enfermos mentales a los médicos casi de cabecera. Sí. O sea, yo no puedo imaginarme que en este momento el psiquiatra se ha convertido en el family doctor en Estados Unidos, que es el país, con permiso de China, que manda en el mundo.
1: Enrique, muchas gracias por ayudarnos a entender un poco mejor a nuestras cabezas y muchas gracias por estar con nosotros en Fuera de Cobertura en Apunt Radio. Tenemos esa cita.
0: Espero mucha gente y espero que venga mucha gente el día 21 de octubre al Teatro Olimpia, porque además creo que es un tema interesante, ¿no? Yo vuelvo a Valencia, como pues, en esa tierra tan querida, con la ilusión de iluminar en lo que yo buenamente pueda a la gente que asista a nuestra conferencia.
1: Seguro que así será. Miércoles 21 de octubre a las 19 horas, aproximadamente unas 2 horas con Enrique Rojas para hablar de 10 consejos para ser feliz. Gracias, Enrique, un fuerte abrazo.
0: Muchas gracias, encantado.
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1: Seguimos Fuera de Cobertura cuando pasen unos minutos de les deu i quart. 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
1: Donis, permíteme que te corrija. Es un listado, ¿vale? Oye, cada uno que las ponga en su orden, no me quiero yo mojar, ¿eh?
0: Bueno, vale.
1: Estamos hablando de un tema...
0: Venga. Es que, claro, ya tan...
1: Claro.
0: ¿A quién quieres más? ¿A papá o a mamá, no?
2: A eso, ¿sí? Después. Claro. Eso después, en las películas.
0: No, también, tú imagina't. Hombre, son cançons... No te vas a tú a debatir entre... Les cançons que parlen de la terra són molt sentides. ¿Cómo vas a triar una y deixarte una otra sense escoltar? Tírale, González.
1: Listado, como decía, de 10 canciones que respiran valencianía por los cuatro costados. Donis, la primera canción que te traigo es de Revolver, Dentro de ti. Esta canción de Carlos Goñi, que escribió esta bellísima balada rockera dedicada íntegramente a la ciudad de Valencia, una declaración de amor a sus calles, sus rincones y a la huella imborrable de que deja en quienes viven dentro de ella.
2: Pero la de U, la fica la de U.
1: No hay de U, esto es un listado.
0: Pero eso te diría que es una playlist. No es
2: una playlist, pero...
0: Eso es un ranking, pero un ranking IKEA. Cada uno se monta como yo.
2: Dins de la playlist pot ser la que escoltes 5 o 6 voltes a
0: la que le fiques repeat, sí, repeat, sí, repeat.
2: Efectivamente, correcte.
1: Mira, viene ahora Paquito el Chocolatero, de Gustavo Pascual Falcó, el pasodoble más interpretado de España, nacido en Cocentaina, en honor a Paquito el Chocolatero. Es la banda sonora imprescindible de los moros y cristianos, las verbenas y cualquier celebración en toda la comunidad. No podía faltar en este ranking. Tenemos, por favor, de José Serrano y Maximiliano Tous. Bernardo la conocerá también muy bien, el himno de nuestra comunidad valenciana.
2: Y
0: espera un momento. Bueno, vale, anem a veure. Sí, l'himne no pot faltar en la playlist si parlem d'esta temàtica. Però, efectivament, tinc que dir-te que jo l'haverà tret...
1: Està fora de categoria, no? 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
0: Sí, home, absolutament.
2: Fora de concurso.
0: Absolutament.
2: Totalmente.
1: Este himno compuesto para la Exposición Regional Valenciana de 1909 y consagrado oficialmente como el himno de la región, su célebre arranque resuena en las grandes citas institucionales y festivas, celebrando la prosperidad de la huerta, la historia del Reino de Valencia y el orgullo de pertenecer a esta tierra. Donis, otra grande, Concha Piquer nos trae La Mare de Hueta, una de las piezas más emblemáticas del repertorio valenciano, interpretada por la histórica reina de la copla, rinde una devota y emotiva piedad a la Virgen de los Desamparados. ¡Qué canción!

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3: Maravilloso.
2: 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Esta també estava fora de concurso.
3: Fuera de concurso també, sí senyor. Todas fuera de concurso. Mira, seguimos en este listado. Viene Seguridad Social, no podía faltar en este listado. Con Todo es Luz, una vibrante muestra de rock mediterráneo en la que José Manuel Casain y su banda le cantan al sol, la calidez, los colores y el ambiente vitalista que impregna la vida en Valencia.
2: ¿Se recordeu?
3: Luz, todo es luz.
2: ¿Esa es este mazo?
1: Sí.
2: No, pues Ucar es. Este mazo, ¿eh? Este mazo.
1: Te dona la Rao.
2: Bueno, pues todo, quizá, todo es luz. Vale, vale, vale.
3: Quizá un
2: todo
3: poco menos conocida que la madre de Hueta, Donís, pero sí, temazo. La manta alcohol, tradicional, no podía faltar.
1: La manta alcohol.
3: Sí, señor.
1: Alcohol.
3: Alcoy, la canción popular por antonomasia de las festividades valencianas.
2: Bueno, que cuando la cantaba Tip era...
1: Sí. La manta alcohol, sí, sí.
3: Anda cantada que... en pasacalles, romerías y verbenas, su pegadizo estribillo evoca la tradición, la ironía y el espíritu alegre de la huerta y la fiesta, esta manta alcohol.
1: I el cabasset, millor. 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
2: 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A veure, va, per favor.
3: ¿Cuántas veces hemos tocado esta en pasacalles, Bernardo?
2: I quantes voltes l'han cantat, no?
3: Sí, en, sí, sí. Ja, por favor.
1: Bon, però, anirem al postiguet.
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2: 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Se va trobar de casa a Huerta a la porta.
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3: Bueno, anirem a otro tema y desde aquí mandamos un abrazo al tío Fredo con su arroz al forn, un clásico del humor y la cultura popular valenciana con el desenfado y la guasa que lo caracterizan. El tío Fredo rinde tributo a uno de los platos más icónicos y queridos de la gastronomía autóctona.
2: Un abrazo, por supuesto, al seu record, ya que el tío Fredo mos deixa fa uns anys, pero por supuesto, seguís molt viu entre todos vosotros.
3: Sigue muy presente, Donís, así es. Mira, traigo un tema de Bombay, no podía faltar en este listado, llamas.
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2: ¿Puede ser que este tema, perdón, puede ser que este temazo, el posar esta me la fa un par de semanas?
3: Puede ser,
2: sí,
3: Donís.
2: Sí, ¿no? Sí, sí.
1: Puede ser y es.
2: Sí, sí.
3: Es que Bombay no puede fallar.
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3: Seguimos, nos quedan dos. Y viene Valencia, de José Padilla.
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3: 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Donís,
2: bueno, es que
3: esta sí que podemos decir que es un número uno para todos, ¿verdad?
2: Yo creo que prácticamente totes, la práctica totalidad ha sigut esta. Y portes un par de semanetes que molt bé,
1: ¿eh? No, sí, no. Sí. No, no, y ahora se va a coronar. Ahora se va a coronar en el uno.
3: Con este tema yo creo que me voy a coronar. No podía faltar Nino Bravo, mi tierra.

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2: Ha sido un verdadero placer, la verdad que sí.
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4: Muy buenos días, ¿qué tal?
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4: Muchas gracias. Es un momento muy grande para mí y espero que se pueda contagiar esa energía buena para, pues eso, todo el mundo.
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4: Sí, és una canción que escribí cuando mi hija apenas tenía 4 meses y con tanta búsqueda a lo largo de la vida, de los años, de la trayectoria de uno, pues de ese gran momento, a lo mejor profesional o de cualquier otra cosa, pues de repente me di cuenta que en el momento en el que yo tenía a mi hijita en brazos, ese era mi gran momento. Sí. Y de ahí nace la canción.
0: Tantas cosas que me está buscando, tantos momentos que me está buscando y las cosas en más simples, ¿no?
4: Sí, muchas veces nos hacemos una idea de lo que queremos de una forma determinada y nunca es así. Después es de una forma pues, como cualquier otra y la sentimos de una forma pues, como cualquier otra. Pero de repente llega algo tan pequeñito, pero es tan grande a la vez.
0: Ens acabes de dir el moment en el que vas compondre la cançó, però té una història darrere.
4: Fue, hablando mal, escupir. Cuando ya empiezo, claro, 4 meses, todo lo anterior es falta de sueño y... Entonces, cuando empiezas el cerebro empieza a funcionar, de repente...
0: En ese momento, mi gran momento, ¿no?
4: Llega la inspiración y salen estas palabras y esta forma. Yo creo que era la mejor forma de escribir una canción a una hija, ¿no? Y con algo que es totalmente así, ¿no? De fluido.
0: De totes, totes. Portem apenas la canción 8 días, ¿no? En las plataformas.
4: Sí, ya... Pues apenas una semana, un poquito más. Pues bueno, ahí estamos disfrutando del momento y que es muy grande para mí y que estoy con, pues yo creo, siempre es ilusionante que una canción salga a la luz, pero esta me hace especialmente mucha ilusión.
0: Escoltem Mi gran momento de Solrac.

0: Rizando el rizo, en fora de cobertura, ranking musical sobre cançons que parlen de cantar. Cançons sobre cantar. ¿Vale? González, avant.
1: Así es, Doris. Canciones que todos cantamos, porque aquí, ¿qué hacemos?
2: Cantemos.
0: Aquí, ¿qué hacemos?
1: Cántanos
2: un trocito de una canción, Jota.
3: No, por favor. No me hagas pasar este trago, se lo dejo a Donis. Yo creo que Donis.
0: No. A mí ya me has escolta cantar y yo canto a Tenéis, pero te has preguntado tú.
4: Jota.
3: Déjame que caliente la voz con el ranking y luego te canto.
4: Jota, brilla.
5: Un moment. Però Jota també canta.
0: Canta, sí. Una volta...
2: Una
0: 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I va cantar La Barbacoa. 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
2: La Barbacoa.
3: No, me la sabia hace años. Ara no me acuerdo.
0: Va cantar La Barbacoa.
2: Bailar pegados es bailar.
3: No me la sé.
2: Igual que baila
0: La Barbacoa, te la saps.
3: La Barbacoa no me la sé.
0: Bueno, va, anem al ranking, no passa res.
3: Déjame que caliente la voz y luego te la canto. La que quieras de este ranking. Mira, en el número 10, Cántame un paso doble español de Lolita Sevilla, un inolvidable tema del repertorio de la copla y la canción española de mediados del siglo XX. Esta la conocéis, ¿no?
0: A ver, sí, por supuesto. Cántame un paso doble español. Pero así que cantarás qualsevol del ranking.
3: Bueno, me lo voy a pensar.
0: Que decidim, ¿no?
4: Venga. Vale. Ya va cambiando de opinión.
3: En el número 9, esta sé que te gusta, Donis. Mamá, yo quiero saber de dónde son los cantantes.
0: Mamá, yo quiero saber de dónde son los cantantes. Yo hasta las cantantes en rompeolas.
5: Ah, pero yo empezaba que era de mamá, yo quiero.
0: No, pero yo hasta las cantantes en rompeolas.
2: Sí, es una salsa cubana.
0: Son de la loma y cantan en llano.
3: Vamos al 8. Aparece Zapatillas del Canto del Loco, un clásico del pop rock español de los años 2000, interpretado por el Canto del Loco.
0: Canto del Loco, pues como no sea que le cantan los pies, pues sabré qué va a ser. Ah, pero el Canto del Loco.
3: El mismo nombre del grupo lo he indicado.
2: Bueno.
3: Por eso están aquí con nosotros. Muy bien.
0: Vale.
3: ¿Os gusta o no?
0: Bueno.
3: ¿No? en el número 7, Laura Pausini. ¿Qué canción? Yo canto. Reinterpretación del clásico de Riccardo Cocciante, donde la artista italiana hace un canto vitalista a la existencia, al amor, a la lluvia y a la necesidad visceral de expresar las emociones a través de la música. Preciosa canción, ¿no? ¿Qué opináis?
2: Sí.
0: ¿Quién canción es esta? ¿Alguna conéis?
3: Yo
0: se la he inventado, ¿no?
3: No,
5: es Laura Pausini.
3: ¿No la conocéis en serio?
0: A Laura sí, pero... La...
2: No, no, y Riccardo Cocciante también, hombre.
4: No, Riccardo.
0: Pero la canción... Es que a veces es
2: muy... 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
0: ¿Es la canción?
2: Es de ley. No, esta es una de la canción más famosa de Riccardo Cocciante.
0: Ya, pero es que a veces cita dos artistas que son coneguts, per tant, es como que te sabe mal decir que no conoces la canción porque quedes mal. Quedes en un baix nivell de cultura musical. Pero ho fa habitualmente y se inventa canciones que clavan el ranking porque no entraba a tres.
2: ¿Pero qué te claves en justa? Porque es
0: Manolo.
4: Hombre, justo y necesario. Ahí ya lo dicen.
0: Continúen.
3: Doy fe de ello, Donis, y es que y es que en el número 6 viene Cantando bajo la lluvia, la icónica adaptación al español del legendario tema del musical hollywoodiense.
0: Cantando bajo la lluvia. Bueno, una vuelta por allá, pero estos días, sí,
2: también. Sí,
5: estaban por ahí, por los faroles del Cantem también.
3: Además, Bayard.
0: Este mazo.
3: Viene José Luis Perales en el número 5, Donis.
5: Hombre.
3: ¿Qué canción? Hombre, María, ¿qué canción?
5: Hombre, Perales.
3: ¿Con qué canción?
5: Pues la de ¿quién es él? ¿A qué dedica el tiempo libre?
3: Casi. Que canten los niños, por favor.
4: Que canten los niños.
0: ¿En qué momento, María? No sé si sale el ranking de cantar. ¿De cançons que parten de cantar?
5: Hombre, porque ese es un hit.
0: Ah, bueno, sí.
4: Però això té molt de trellat, no? 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
5: Correcte.
0: Ja està. Bé podria estar. 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
5: Pues jo què sé.
4: Mel?
3: Pues llegamos al 4, casi sin quererlo. Llega Melendi y La Húngara, una canción muy chula, por eso te canto, una vibrante colaboración.

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1: Vale, Donís, te doy una que dice que una joven cantante lírica británica se presentó a las audiciones de un programa caza talentos acompañada por su perro en lugar de hacer una demostración habitual de adiestramiento. Ambos cantaron a dúo arias de ópera. La solista interpretaba las melodías y el perro aullaba en tono operístico siguiendo los vibratos y cambios de ritmo de su dueña.
2: Això no és veritat. Això no és veritat, Jota, eres un liante.
3: Bueno,
2: enredraora,
0: enredraora. Vamos a verlo. Falsa, falsa, dos, ¿no?
3: Farsa, sí, falsa, falsa.
0: Vas a dir verdadera perquè...
4: I jo en tu, perquè jo vull que siga veritat.
2: Pues no.
0: Vinga, un 2-2. Això és...
1: Esto es totalmente verdadero.
5: ¡Olé!
2: No, no me lo creo, hasta que no lo vea no me lo creo.
4: Pero cierto.
0: Es que me voy a ir.
1: La cantante se llamaba Pipa Langour y su perro Buddy. Ahí lo tenéis.
0: Ah, bueno, pues entonces será bonita.
1: Ahora sí, ¿no?
0: Si se llamaba Buddy, sí.
4: Pipa Langour.
3: A mí, yo he visto algún gorra Teret Valencia dicho desde... Que tú eres la... Chicho.
0: Creo que el gos era más...
3: Sí, ah, pero no era tan tenor.
2: No, pero al final no creo. Pero bueno.
0: Pero bueno.
1: Te doy una última, Donís.
0: Por favor.
1: Dice que en un talent show un participante se presentó con el objetivo de romper la mayor cantidad de cocos con la frente en un minuto.
2: Eso es verdad.
1: Tras reventar varios de forma dramática, comenzó a tambalearse hasta caer desplomado en el escenario ante la mirada atónita del jurado y la audiencia.
2: Verdadero.
3: Veritat.
1: ¿Por qué? ¿Porque lo dice Chaume?
4: Yo quiero pensar. Yo voy a pensar que era
2: visto,
4: mentira.
2: Creo que lo he visto.
4: Yo voy a pensar que no ha pasado.
0: Venga, pleno de falso. ¿Y esta es?
1: Pues esto es mentira, que no. Esto es verdad, esto es verdad, esto es verdad. Esto es sucedido.
4: Es verdad.
1: Sucedió en la edición...
4: Es verdad, mentira. Yo me he metido un lío.
1: Es verdad.
2: Es verdad.
1: Sucedió en la edición alemana del formato Got Talent.
2: Sí, sí.
0: Senanem. Gràcies, Jota González.
1: Gràcies, Donís.
0: Gràcies, Manuel Andrés Zarapico.
4: De res.
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1: 10 minutos, que os ha faltado ese punch, ¿no?, como para empatar.
2: Sí, creo que en ese momento final siempre parece, nos pasa a nosotros y a todo el mundo, cuando ves que estás haciendo cosas bien, ves que el gol está cerca, pero que también el tiempo se termina, se genera mayor crispación de la que ya hay en el ambiente, que es normal por cómo ha sido el partido, y lo que es el fútbol, el juego, el poder hacer las cosas bien, se diluye y pasa a un segundo plano. Es difícil. Debo escuchar a los jugadores, porque en ese sentido es difícil ver estar ahí abajo. Uno también siente que por momentos pierde el control con el cuarto, y es complejo, pero sí, estoy de acuerdo que nos ha faltado rematar, nunca mejor dicho, y tener acierto para hacer un partido redondísimo.
3: Dale, Javier, no, si quieres, y luego pasamos.
4: Habéis salido de una forma diferente con Foyt ahí, aunque otros partidos habéis puesto un centrocampista más por delante, hoy ha sido un poco más por detrás, y ha funcionado bastante bien, ¿no? Habéis anulado mucho al Madrid, le ha costado muchísimo haceros daño. Explícanos un poco la idea.
2: Con la inclusión de Juan de 6, es una evidencia que buscas solidificar un poco el centro del campo, sabiendo que en este escenario, si no en todos, pero si en este escenario tú no dominas el centro del campo, tanto en ataque como en defensa, ellos empiezan a correr y empiezan a sentirse libres, cómodos, y es donde el entrenador poco puede hacer en el tema de defender una transición del Real Madrid. Después, con balón también nos da muchísimas conexiones, opciones de pase. Los tres que han jugado dentro tienen capacidad física y técnica para hacerlo. Creo que hemos estado cómodos, pero es verdad que creo que por momentos podríamos haber hecho todavía más daño con la posesión, con desesperarles. Es cierto que he visto un Real Madrid implicado, ha sido costoso salir de su presión, y en ese sentido creo que estoy contento con cómo han jugado los tres mediocentros.
5: Hola, Íñigo, aquí en la última fila. Buenas noches, soy Antón Meana, de la cadena SER.

0: No sé si le ha sorprendido el Madrid algo de lo que tenía previsto en la previa del partido. No ha jugado Vinicius de titular. No sé si en el planteamiento de juego del rival algo que le haya sorprendido.
1: Cuando venimos de tantas semanas de inactividad, antes de ver la alineación siempre esperas que pueda ocurrir este tipo de cambios, porque durante unas semanas los vas pensando tú mismo. Jugadores que se van incorporando por goteo, sabiendo que unos han jugado mucho, otros poco, y los viajes son muy largos. Bueno, todo este tipo de circunstancias, como uno las piensa, pues sabe que el rival también está en ello. Y sí, bueno, este escenario que ha sucedido lo podíamos prever.
2: Hola, Íñigo, por aquí. Marcos Bernal para Radio Marca en directo. Desde la expulsión de Vinicius hemos visto mucho ajetreo en los banquillos, especialmente el del Real Madrid, continuamente el árbitro yendo un poco a frenar y a calmar todo. ¿Sientes que os ha perjudicado ese tipo de parones o ese tipo de ajetreo que se ha vivido en los banquillos?
1: Comentaba en la primera pregunta que la crispación, la alta tensión en un partido como el que hemos vivido, con dos equipos que quieren imponerse al otro sin ningún reparo, con las cartas descubiertas, es normal. Resultado corto, el tiempo apremia, defiendes tu resultado en tu casa, nosotros queremos ganar. No me sorprende lo que ha sucedido, es fruto del fútbol y bueno, creo que hay que darle cierta naturalidad, más allá de que hay gente que se encarga de ordenar este tipo de tensión.
3: Íñigo, no sé si habrás tenido la oportunidad de ver las estadísticas, pero es curioso, en las estadísticas del partido las habéis ganado todas.
1: Hasta ahora, si la clasificación fuera por estadísticas, estaríamos seguramente entre los dos, tres primeros. Entiendo lo que me dices y cuando pasen unas horas seguramente ese tipo de parámetros los miraremos y refrendarán el gran partido que han hecho los jugadores, pero con el ardor de la batalla, nunca mejor dicho, todavía latente aquí, me cuesta sacar esa parte positiva, pero soy consciente del gran partido que hemos hecho como equipo ante un rival tan complejo y en un escenario en el que siempre ve uno cuando está desde fuera las dificultades que el equipo rival tiene.
4: Hola, Íñigo Sidlo del diario inglés de Gazni ESPN. A veces la mejor pregunta es la que no sabes la respuesta, o sea que pregunto porque no lo sé. Quería que nos explicaras un poco la estructura, el esquema que tenías, sobre todo en la primera parte, que claro, desde fuera ves el 11 y ya lo has dicho, que Foyth juega como 6, ves el 11 y dices, bueno, son 5 atrás, pero luego ves que Foyth sale de central, le sigue mucho a Bellingham, termina entrando mucho en centro de campo, los dos laterales no están siempre abiertos, a veces por lo menos cada uno se mete por dentro, parecía que eran uno arriba y de repente son tres. ¿Me puedes explicar a mí que no entiendo cuál era la estructura o la idea?
1: Mira, vamos a hacer una cosa, lo has explicado perfectamente, pero dado que tenemos un mes con tantos partidos, yo ya estoy pensando en lo que viene. Después, cuando salgamos, hablamos de fútbol, pero no voy a dar pistas ni ideas a los equipos que vamos a enfrentar prácticamente en dos días, porque yo miro las ruedas de prensa de los rivales precisamente para ver si hay algún tipo de matiz táctico que pueda aprovechar, porque el que aquí habla es el que luego piensa y plantea, por tanto, luego lo hablamos si no te importa.
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0: Que el equipo esté muy serio, que trabaje mucho si no tienen la pelota, porque Racing es un equipo que trata muy bien el balón, circula muy bien, tiene muy buenas transiciones y una plantilla que sea atrevida con la pelota. Eso me gustaría, ¿no? Que sea un equipo equilibrado, evidentemente, y que busque la victoria y que sea un equipo ordenado también, por supuesto. Siempre uno busca potenciar a sus jugadores y en ese sentido intentaremos que un equilibrio, ¿no? Cuando no tengamos la pelota, seamos solidarios en la recuperación de la misma, seamos humildes para correr detrás de ellos o detrás de ella. Y luego en la pelota, esa personalidad de un equipo como el nuestro que tiene calidad i que tiene que buscar el partido.
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0: En una palabra es muy difícil, mi amigo. Muy difícil. Voy a intentar encontrar la palabra para que no extenderme. Una plantilla muy buena. Bueno, son dos palabras. Muy buena. Te diría que anímicamente, empiezo por el final, el equipo está muy bien. Está muy bien, muy fortalecido, con muchas ganas ya de volver al campo. Porque es verdad que las fechas FIFA te dan un respiro, ¿no? Pero también es verdad que se hace muy largo. Entonces quiere estar el día a día, semana a semana, compitiendo, y queremos salir lo antes posible de la situación en la que nos encontramos en la clasificación. Entonces queremos ya meternos al terreno de juego y las sensaciones son buenas en lo anímico, en lo físico. Intentamos ahí algunas pinceladas con balón, sin balón, y yo creo que el equipo, bueno, presentaremos un equipo bastante fiable, un equipo de garantías, y ojalá seamos capaces de superar al rival. Lo intentaremos.
1: Y precisamente sobre el equipo, sobre el sistema, sobre la idea de choc que porta Javier Aguirre, que es una incógnita, que es lo que también preguntaré después en temps de debat, es la respuesta que ha donat Javier Aguirre sobre ese sistema que sembla que podrá ser dinámico y que no será algo en lo que estiga encabotat. Ahí parlàvem del 4-4-2, también de la opción de jugar en defensa de 5, y estará la respuesta de el Vasco Aguirre.
0: Los sistemas de juego son actualmente tan dinámicos que tú dices, bueno, 4-4-2, tomas una foto aérea, sí, pero en dos minutos ya es otra formación, es un 4-2-3-1 o un 4-4-1-1 o yo qué sé, o un 5-3-2. Esos son números telefónicos. Realmente es tan dinámico esto que sí, efectivamente, porque no te voy a mentir, probamos con un hombre que se metiera entre los centrales y luego jugamos con dos centrales. Entonces, intentamos ver cosas para conocer más a los jugadores si cabe, y pues para intentar ver qué es lo que más nos interesa o nos conviene para sacarle el mejor rendimiento posible a ellos, ¿no? Entonces, bueno, en esa estamos, ¿no?
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1: 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Se paga multa, si no, perquè si no...
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1: Entrenador,
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3: Muy buenas, bien, alucinando. No queríais que no había fútbol, que no había fútbol, que estamos aburridos, pues vale.
0: Sí, ya sí.
3: Ha vuelto
0: sí.
3: El Madrid, el Madrid...
0: Estás, ¿no?
3: Ha vuelto Madrid, el Madrid, el Madrid de Mou, el Madrid de las expulsiones, el Madrid de las tanganas, el Madrid de meterse en el vestuario, en el banquillo rival...
1: Del macarrismo.
3: El Mourinho que dice no salgo en rueda de prensa, me la pela y no salgo en rueda de prensa. Ha vuelto el Madrid, ha vuelto sí. El Madrid.
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4: ¿Qué tal? Buenas noches.
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4: Jo, pan y circo. Que es un poco el Real Madrid. Si echábamos de menos estos días que volviese la Liga, hoy de nuevo hemos visto pues lo que la palabra le ha dicho, ¿no? Un poco el macarrismo del Real Madrid en Vinicius, estirándole del pelo a un futbolista, quejándose porque lo expulsen. Bueno, debería tener el reglamento en mano, que por cierto, 5 minutos antes en el amistoso de Estados Unidos contra España, Atenea del Castillo también le ha pasado exactamente lo mismo y ha sido expulsada, pero
0: igual el Real Madrid no se han llegit, porque Atenea también...
4: Sí, sí.
1: Pues la obligación de todo futbolista, o chico o chica, profesional, es saber el reglamento.
0: No,
1: pero la obligación, si conduces, es saber el reglamento.
3: ¿De verdad crees que no lo saben? ¿De verdad te llegas a cuestionar que no lo sabes?
0: Ah,
3: ¿de verdad?
0: Vos dir que es que no es que el Real Madrid no le done el llibre de...
1: Saben tres serveis que tenen alguns...
3: Claro que lo saben, claro que lo saben.
1: Claro. Es que después de la rocha, Vinicius se nanaba cada
4: eso,
1: vez
4: eso
1: a trencarle la cara. Y la para Rüdiger. Pero no el pares.
4: ¿Qué es más sorprendente?
0: Que no siga Rüdiger el que pega la galleta o que siga Rüdiger el que frena a Vinicius.
1: No lo hablas, no el frenes. A ver qué fa.
4: Pero con ganas, ¿no, Vicente, de ver el acta arbitral?
5: Sí,
4: a ver qué pone.
5: Tengo ganas a ver si realmente pone todo eso que habéis dicho que le ha dicho. Yo es que parece cómico, pero he apagado la tele con el 2-0 porque me venía aquí y no he visto ni a Mourinho acercarse a Vinicius.
0: Te has perdido lo mejor del
5: de
0: partido.
5: De hecho, puedo analizar hasta el minuto 70, que luego, y por lo que veo el partido así a partir del 70, ¿no? Con ese...
0: Bueno, hubo dos partidos, claro.
5: Con ese 2-0 anulado. Bueno, yo creo que Isma el clavo, ¿no? Ha vuelto el Madrid ha recuperado la identidad perdida que buscaba con Mourinho, y yo creo... Yo lo que puedo decir que
0: mientras, ¿eso es identidad?
5: Que yo, para ellos sí, siempre. Yo creo que para Mourinho también, ¿eh? Yo creo que estos partidos, aunque Mourinho no salga en rueda de prensa, estas formas de ganar a Mourinho son las que le dan mucha fuerza para seguir y cree en lo que hace. Yo estaba escuchando el partido en la radio y por lo que he escuchado, que es cierto que el Villarreal en los últimos minutos no le he escuchado mucho en el área de Courtois, pero sí que escuchaba mucho que el Madrid... Estaba utilizando ese otro fútbol, muchas pérdidas de tiempo, interrupciones, creo que han sido 8 o 9 minutos de descuento. Sí. Creo que eso es el Madrid de Mou, y el Madrid de Mou siempre ha sido así. Eso no quita que no sea efectivo en lo que hace muchas veces. Yo creo que Mourinho, para mí, siempre, o sea, a lo largo de su carrera, ha sido muy buen entrenador, porque era un entrenador muy, muy correoso en ese tipo de otro fútbol, y luego era un entrenador capaz de hilar transiciones de una forma rápida, que su equipo siempre ha sido muy vertiginoso, cualquiera de los que ha entrenado. Bueno, yo creo que al Madrid todavía le falta un poquito más para transitar como ha transitado los mejores Madrid de Mourinho, pero bueno, el tema de la competitividad, del otro fútbol, del macarrismo, la otra puesta en escena de Mourinho en los banquillos, con provocaciones, ha faltado, por lo que me habéis dicho, algún dedo en el ojo, es lo único, pero bueno, todo se andará.
3: Y una impresora y cosas así, ¿sabes? Como la que sacó el derbi madrileño. Pues bueno, sí. Es que estaba mirando lo que decías antes, Vicente. Él, le han sacado, desde la expulsión, le han sacado 4 amarillas al Madrid, ha hecho 2 cambios y 7 minutos de descuento. Eso, si no es el Madrid de Mou, el Madrid no lo va a hacer en la vida. En la vida, porque no tengo el dato de las faltas, porque también se habrá hinchado, bueno, también se ha hinchado a pegar faltas.
1: El señorío.
3: Sí, no, a ver, ese otro fútbol. Oye, que fíjate que eso lo puedo llegar a entender, pero hay formas y formas para hacer esas cosas, evidentemente.
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0: y lejos de buscarle ganar la posición, porque podría haberle cogido del brazo, de la cintura,
1: del hombro,
2: de la camiseta.
0: Paga su frustración, yo creo que todo fruto de la impotencia de todo el momento que le rodea a Vinicius en las últimas semanas.
2: Uy, suplent. Y había marcado Diomandé.
0: Yo creo que ha sido un reflejo de la impotencia que vive él mismo, ¿eh? Yo de verdad creo, porque no creo que él intente ganar la posición. Creo sinceramente que paga su impotencia y la frustración que tiene de que Saliba se mete en su trayectoria. Yo sinceramente creo que ha sido un acto para mí muy natural de Vinicius, de lo que está viviendo, ¿eh? De verdad, de la frustración, de la impotencia que tiene.
3: Pero tú un tío con la calidad de Vinicius, tiene tants de dimonis interiors, una amargada.
4: Es la imagen que él está ofreciendo.
3: Una amargada de la vida.
0: Efectivamente.
2: Es que es eso que se ha cambiado la cara.
4: Es la imagen.
2: Pero es lo más
4: que no sabemos si es él o no, ¿no?
5: Incluso, exacto, el Real Madrid dice que a lo mejor se lo han cambiado, que es otro.
2: Muchas teorías.
5: Pues entonces, ¿cuál es el que han expulsado? Porque entonces tengo dudas. ¿Cuál es el que han expulsado?
2: Al no Vinicius.
5: ¿Al no o al que sí es? ¿O quién es? ¿Quién es ese Vinicius?
4: Al malo, porque por lo que ha hecho, desde luego, es al malo.
0: Se ha vendido para mí, un relato desde su juventud en el que por más que le provocan, él se viene arriba. Yo creo que eso ya no es así. Yo no creo que los últimos
2: no es Cristiano digo, Ronaldo
0: dos años no. que la, yo creo que está siendo devorado por su propio personaje. Sí.
4: Exacto, y que victimizar constantemente al mismo jugador que se equivoca una y otra vez y que incluso su propia afición ha pasado de aplaudirle a poner caras incluso a silbarle. Cuando eres Vinicius y crees que eres Vinicius, que juegas en el Madrid, que estás en el Santiago Bernabéu, que tienes... No, es que no todo vale.
3: Pensar que estás damunt del
4: bien y del mal, claro.
3: Eso es la del bol de Ícaro. Tú que eres el més guapo, te dicen a les en la esquena, pues va a agafar el sol. T'apropes al sol, te derretices, a fer la mà, pum, per l'aire, fora. Ya está, es que es de China.
0: No, pero yo creo que esto es una herencia que juguete, recogemos.
3: Al final juguete roto.
0: Yo creo que es una herencia que recogemos desde que llegó a la Liga Española. Yo creo que había una persona que podía mitigar este efecto, que era Florentino Pérez. Yo creo que incluso le ha tenido para mí un efecto rebote. Y si me preguntaras, fíjate que ya ha renovado esta temporada. Yo creo que Florentino, a la que pueda.
2: Es desfaradell.
0: Yo creo que sí.
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0: Sí, totalmente. Sí. No, el Villarreal no puede estar satisfecho con los puntos y el arranque de temporada que lleva en respecto a lo que es el partido de hoy. Yo reconozco que me ha sorprendido y para bien la propuesta que ha trasladado Íñigo Pérez con una defensa que al final era de cuatro, con la presencia de Foyth de pivote. Creo que ha arriesgado muchísimo en la salida de balón y evidentemente en el Bernabéu con una presión alta de Real Madrid es fácil perder balones y que esos balones te pueden haber costado goles. Pero creo que ha tenido una salida de balón bastante interesante. Creo que al Madrid le ha descolocado bastante, sobre todo en el tramo inicial y en el principio del segundo tiempo, donde yo creo que el Bernabéu incluso ha habido un momento en el que se ha puesto un poco nervioso porque el Villarreal ha cogido un poco el pulso al partido. Bien toda esa propuesta, incluso me ha gustado la presencia que ha tenido incluso Ilías por fuera y Moleiro entrando en posiciones intermedio, pero hay una cosa que es innegable, creo que había rara falta colmillo arriba, yo no ha tenido presencia del área, creo que yo puedo hablar de Ayoce, que es el que he visto hasta minuto 70, pero
3: yo he visto tres partidos del Villarreal porque le falta mucho colmillo,
0: le falta presencia del área, un jugador que ataque primer palo, por ejemplo, era un partido para atacar el primer palo a un centro lateral,
5: por ejemplo, ese primer palo tiene a Pepe, pero este Pepe no es el Pepe de la temporada pasada, porque ese jugador sí que es el de atacar el espacio.
3: Sí, sí. Una cosa molt rara, perquè Pepe han dit que era baixa per una cirurgia ocular prevista.
2: Sí, programada, correcte. Programada.
5: No, pero ya no lo digo por, o sea, que jugadores que ya no me refiero por hoy, sino que ese jugador lo tiene, porque Mika Tause no se le ha olvidado jugar, a Pepe no se le ha olvidado jugar, y a Gerard Moreno no se le ha olvidado jugar, a Yoce no se le ha olvidado jugar, y son cuatro, o sea, que como efectivos tiene.
0: Sí, sí, tiene.
2: Ilias.
5: Ilias te puede jugar en banda, que hoy ese detalle me ha parecido interesante, el de Ilias y Moleiro metiéndose más por dentro. Yo comparto lo que dice Vicente, al final a mí me ha sorprendido mucho, porque no pensaba que el Villarreal o Íñigo iba a cambiar el dibujo, iba a apostar por esa defensa impar, pero con Foyth metiéndose más en salida de balón, pero la

0: Faltado mucha presencia en ataque, mucha presencia. Y sí que es verdad que la segunda parte ha dado ese paso al frente, pero se ha encontrado con ese gol que yo creo que es un fuera que es tan ajustado que yo creo que en otro tipo de partido siempre estamos con la comparación. Esto es como lo de, y perdóname que vuelva Mourinho, si cualquier entrenador hace lo que ha hecho Mourinho hoy en el banquillo, lo han expulsado 3 veces. Pero claro, al final
1: seguro.
0: Sí, o sea, porque es que yo no puedo entender, todavía no puedo entender cómo puede estar en el banquillo rival tranquilamente hablando con los jugadores.
2: Yo creo que
3: Mourinho de esas cosas sabe bastante.
2: Y
3: yo creo que después de lo que pasó en el derbi sabe que tiene crédito. Yo creo que después de toda la
2: ve el Classic también.
3: Yo creo que después de toda la escenografía que se montó y todo el relato que se montó en el derbi con la entrada de Kangin, con la jugada del Cuti, de Bellingham, yo creo que todas esas decisiones que marcaron el... Pero yo creo que hubo decisiones que marcaron un poco el devenir del Real Madrid Atlético de Madrid. No lo puedo decir. Tampoco me pareció aquello el robo del siglo, ¿no? Pero creo que sí que hubo decisiones que eran cuestionables y que al Madrid le podían haber ayudado en el planteamiento del partido. Y yo creo que Mourinho de estas cosas sabe mucho, ¿no? Y a mí me parece que sabe que después de lo que se vendió desde el parte del Real Madrid, de lo que había ocurrido en ese partido importante, las aspiraciones del título del Real Madrid, yo creo que sabe que ahora tiene un poco de margen. Y yo lo he visto a Mourinho provocador, no en el sentido de provocador a lo mejor al cuarto árbitro con unas palabras, no, provocador de me puedo llegar hasta aquí, puedo avanzar hasta aquí. Yo creo que me ha dado el clavo. O sea, ha habido momentos que está invadiendo el área del Villarreal, del área de Íñigo Pérez.
2: Yo estoy alucinando.
3: Estaba muy tranquilo, ¿no?
2: Pero que acaba de entrar en xarxes y he visto ya 4 o 5 mitjans de comunicació parlant de pràcticament que és un robo al Real Madrid.
0: No, y están diciendo
2: que no era expulsió, que no era Rocha.
0: Y ahora están diciendo que Mourinho no sale en rueda de prensa porque el motivo es porque se quiere sentar en el banquillo contra Sevilla y Barcelona. Porque se quiere sentar en el banquillo.
2: Pero o sea, están diciendo que
1: si parla...
4: Es
0: fascinante. O sea, la campaña que se puede orquestar es de un nivel... Es de un nivel. Y todo para ocultar...
2: Que no entren la expulsión de Vinicius.
1: Que Chu es una ruina.
0: Y escucha las carencias de un Madrid que no juega nada.
1: Una ruina.
4: Claro, claro. Pero bueno, es Mourinho y Mourinho le gusta tener el foco porque mientras lo tenga él no lo tiene el resto del equipo. Hoy, pues oye, habría sido un buen día también para sacar una fotocopia del momento exacto en el que...
0: Este donde peló, ¿no? Este donde peló.
3: Yo creo que todo esto que está notando Salva ahora, que no, tampoco me sorprende.
2: No, pero yo estoy flipando.
0: Una cosa no quita la otra, que esté flipando que no te sorprenda.
2: Correcto.
3: Efectivamente, creo que corresponde a lo que has dicho, dentro de 2 partidos hay un partido.
2: Sí, claro.
3: Yo creo que Mourinho... Yo creo que quiere llegar... Con la máxima presión y con el máximo foco puesto en ese partido, y si puede ser a un partido de distancia. Yo creo que se está preparando el cuadrilátero, y yo creo que Mourinho lo está haciendo bien para sus intereses. Otra cosa es que te extrañe lo que hace. Los que nos conocemos, yo creo que no nos extraña, ¿no? Para mí el guión o el libreto de Mou.
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4: A mi me da la sensación de que ha sido una especie de pretemporada express, donde han pasado muchas cosas y muchas de ellas con cierto sentido común, que era lo que le faltaba a este club. Y he tenido días en los que pensaba, ostras, qué ganas de que vuelva a la Liga, porque me apetece mucho, y de verdad que creo que hacía mucho tiempo que no me apetecía tanto ver al Valencia jugar, para ver la impronta de Aguirre, en cómo la vamos a ver, en qué se va a trasladar.
2: Además te fique el talle.
4: Sí, no, de verdad, ¿eh? Tengo muchas ganas. Y es que me sorprende, porque hacía tiempo que no tenía ganas de ver al Valencia, pero claro, desde el momento en el que aparece en escena Braulio, después aparece Aguirre, empiezan a pasar cosas como normales.
2: Sí, sí.
4: ¿No? Normales. No especiales, simplemente normales. Pues provoca que yo creo que también se ha notado que estos días el aficionado valencianista tenía cierta tranquilidad y cierta ilusión que hace tiempo que no se vive.
3: A ver, a mí el parón no se me ha hecho excesivamente largo, porque sí que es cierto que
2: no, a tú te agrada el fútbol de selección. Sí, sí, sí.
3: Y demás. Tengo ganas, no tanto de ver al Valencia porque haya cambiado las piezas y porque creo que la gestión haya sido acertada en este parón con las decisiones que se han tomado, que estoy de acuerdo. Pero creo que me da la sensación de que esas decisiones coherentes puedan generar una especie de optimismo desmesurado, pensando que el Valencia de repente va a ganar muchos partidos o va a ganar por inercia, cuando prácticamente creo que el equipo es el mismo, ¿no? Más allá de los 3-4 lesionados que puedas ir recuperando, que creo que te van a ayudar. Pero no creo que sea tan fácil que un equipo que se ha hecho la plantilla para mí completamente descompensada, que al que le faltan perfiles jugando el sistema que juegues. Y creo que por eso tenemos también mucha curiosidad de ver lo que va a plasmar Aguirre. Porque en cualquier sistema que ponga, seguramente en el banquillo va cojo.
2: Ahora después os preguntaré por eso.
3: Pero yo sí que tengo mucha curiosidad de qué Valencia vamos a ver. Porque yo tengo la sensación de que Aguirre, por cómo es el tipo de entrenador que es, y cuando llega, sobre todo también en una temporada empezada con un equipo que al final está acostumbrado a perder en este inicio de temporada, con las declaraciones o la rueda de prensa que he escuchado hoy, ¿no?
2: Sí.
3: Yo me extraña que va a ir a ver un Valencia que vaya a poner el partido, un Valencia protagonista, un Valencia que vaya a buscar al Racing. Yo mañana no espero eso, es que lo sigo pensando. Creo que el Valencia va a intentar simplificar una idea, va a intentar no cometer muchos errores, no intentar conceder, porque este equipo encaja 2-3 goles por partido y el camino para salvarse, no creo que en este Valencia, sea marcar más goles que el rival. El Valencia creo que ha hecho 1 o 2 goles en toda la temporada, tiene solo un delantero centro disponible. Creo que el plan, aunque Aguirre haya dicho eso, yo creo que va a ser otro. A partir de ahí, creo que el de mañana es un partido que requiere muchísima concentración defensiva, porque el Racing es un equipo muy dinámico, un equipo que juega bien, aunque para mí defensivamente es muy endeble. Y quiero ver qué Valencia veo. Es que de verdad, porque quiero ver si realmente voy a ver un Valencia. Que vaya a ver un Valencia pegajoso, correoso, que se lo deje todo, como ha dicho Aguirre, me lo creo, pero que vaya a ver un Valencia muy protagonista, que vaya a tener el balón, que vaya a quitar el balón. Joder, quiero verlo, ¿eh?
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0: Ni ni puede cambiar tanto, ni creo que Aguirre va a ser tan torpe de cambiar tantas cosas. O sea, yo creo que lo que tiene a favor Aguirre en esta, en este regreso de la competición, es que ya tiene una construcción que ha dejado Óscar Sánchez. O sea, sí, que es lo que decía antes Carlos. Yo creo que ahí, si algo creo que tiene Javier Aguirre, es que es muy versátil y que sabe adaptarse a lo que tiene. Y creo que lo que tiene no es lo que tiene de Corberán, sino lo que le ha dejado Óscar Sánchez en los últimos partidos. No solamente lo futbolístico, sino sobre todo lo que hoy ha repetido mucho, que es lo emocional. Sí. Creo que ahí ha habido un cambio de chip y a partir de ahí el Aguirre ya sabe.

0: sabe con lo que construir. A mí este regreso, y lo voy a extender a los dos equipos, para mí es peligroso. Peligroso porque son 20 y pico días, porque si echas la mirada atrás, por ejemplo, en el caso de Levante viene de una derrota, y lo que pase el lunes o lo que pase mañana con el Valencia, creo que vamos a tener que buscar ese equilibrio entre no volvernos locos si las cosas van bien, ni tampoco enterrar el tema porque veníamos de, o en el caso del Valencia, una destitución y la entrada interina de Óscar Sánchez, o de Levante, de una derrota contra el Villarreal. Va a ser extraño. Yo creo que lo que pase tanto en Santander como el lunes en ese Levante-Sevilla, creo que, sobre todo internamente, creo que ambos vestuarios tienen que un poquito tener los pies en la tierra, porque es que hemos hecho una pretemporada. Es que ahora hay una pretemporada, parece un reinicio de liga, pero con el Valencia con 4 puntos y el Levante con 5, con un partido menos por jugar. Eso también hay que tenerlo en cuenta.
1: Yo creo, de hecho, que en base a lo que estabas diciendo tú, Isma, estos 20 días que han pasado más o menos del parón, creo que no van a ser tan largos como los siguientes 5 o 6 días hasta el próximo partido, si hay una derrota en clave Levante o en
0: sabes lo bueno, en el caso de Levante es que juega en 19 días, juega 6 partidos. O sea, no tiene ni tiempo para pensar.
1: Lo digo por el aficionado, ¿eh?
0: Pero
2: también el pendiente contra el Athletic Club.
0: Claro, tiene, mira, el Levante cierra jornada el lunes y la abre el viernes. ¿Tiene sentido? Ninguno, pero bueno, esa es otra historia.
3: Y luego una mes.
0: Una más, exactamente. Luego tiene que jugar. Después de jugar contra el Depor, tiene el aplazado contra el Athletic Club el miércoles. Luego el domingo tiene contra la Real Sociedad. Luego tiene Copa del Rey. Y luego tiene que recibir al Atlético de Madrid. O sea, no tiene respiro. Y el aficionado tampoco, porque la gran mayoría son el Ciutat. Pero extiendo esto que decía. O sea, al final creo que venimos de un parón muy largo. Yo creo que todo hay que dejarlo en cuarentena. Un poquito en cuarentena lo que se ha pasado, pero evidentemente no olvidarlo, pero en el caso del Valencia, volviendo al principio, creo que Aguirre tiene algo ganado o bastante ganado con lo que le ha dejado Óscar Sánchez, porque ¿qué Levante vamos a ver mañana? Yo quiero ver el de Vitoria, por ejemplo.
3: Que Valencia, ¿no?
0: Que Valencia, sí.
2: Yo estoy con Isma en que da la sensación.
0: Había dicho que Levante quiero ver, no, perdón, ¿qué Valencia quiero ver?
2: Yo creo que
0: el de Vitoria.
2: Yo creo que tengo la sensación que Aguirre, para mí, sí que recoge un equipo que no está tan deprimido como el que recoge Óscar Sánchez.
3: No, claro.
2: No tiene nada que ver. Aún así.
3: Y que no tiene ningún paraigües, El jugador ya. No, ahora, el de Menche ya no tienen cap excusa. Cap paraigües.
2: Yo creo que es fácil mejorar lo que hemos visto, porque creo que el jugador del Valencia va a mejorar en intensidad, va a mejorar en concentración defensiva, va a mejorar en actitud, va a mejorar en repetir esfuerzos. Creo que con eso, en el fútbol actual, sobre todo en el fútbol español, donde a partir del 10 para abajo el nivel es muy similar, creo que en el momento en el que igualas eso, vas a conseguir igualar más o menos y estar cerca del resultado, para bien o para mal. Dicho esto, yo no soy ahora mismo de los que, ojalá me equivoque, pero yo no soy de los que piensa que el Valencia vaya a cambiar de forma abismal con una dinámica, pues como por ejemplo hizo con el propio Corberán, o como hizo con, bueno, no, con el Pipo no lo hizo tanto, pero no creo que el Valencia de repente vaya a sacar muchos puntos como para decir, bueno, pues llego al siguiente parón y estoy 3-4 puntos por encima de zona de descenso. No, creo sinceramente que el Valencia va a estar en esa zona difícil, en esa pelea, no sé si dentro o fuera, pero si no está fuera estará un punto de salir o un punto por fuera. Creo que va a estar así en los siguientes partidos, porque creo que tiene dos salidas donde creo que todos hemos puesto el foco que se pueden hacer puntos, pero los tres partidos de casa son difíciles, encima ante rivales que han venido ya a un perfil similar a Mestalla y no ha sacado ninguno. Entonces creo que Sobraolio también me consta que lo tiene interiorizado de que la cosa no se va a cambiar de la noche a mañana, aunque es lo que desearía, y se mira más esto, que es lo mejor que tiene Aguirre, que hablamos de, no, es que Aguirre, no, para mí lo mejor que tiene Aguirre es que quedan 31 partidos. Eso es lo mejor que tiene Javier Aguirre. Tiene tiempo para poder cambiar la dinámica, a ver qué es lo que quiere hacer. Creo que es un entrenador, como ha dicho Isma, muy versátil, y que al final yo creo que va, seguro, no sé si pronto o tarde, pero dará con la tecla. Tiene tiempo para hacerlo, tiene muchos puntos para poder dar la vuelta a la situación. Que lo vaya a hacer el próximo domingo, mañana en Santander, creo que es un partido en el que es propicio. O sea, siempre digo lo mismo en estos partidos. y cada vez, evidentemente, hay menos rivales. Si quieres ganar en algún sitio, tiene que ser en Santander, tiene que ser en Chuta, tiene que ser en Vallecas, tiene que ser en el Coliseum. Es difícil que ganes en el Bernabéu, es difícil que ganes en San Mamés, es difícil que ganes en la Cerámica.

0: Si tienes que ganar partidos, tienes que ganar a los equipos de tu liga.
1: Yo, para mí, el gran cambio es sin duda el saber a qué juegas, porque los futbolistas del Valencia con Corberán no sabían a qué estaban jugando. Y dice mucho cuando de repente llega Óscar Sánchez y salen los propios futbolistas a decir, bueno, es que nos ha dado dos claves, no más, dos claves, y eso es lo que hemos salido a hacer en el terreno de juego, y se vio cierto cambio en el equipo. Entonces, cuando digo que tengo ganas de ver el Valencia de Aguirre, evidentemente se necesita también un tiempo, mañana no va a ser un cambio drástico, pero sí que tengo ganas de ver cuál es la propuesta y cuál es la propuesta en base a, por ejemplo, qué tipo de alineación vas a poder ir sacando. ¿Vas a utilizar mucho a Otorbi, Mayol, Aymar? Porque a mí, por ejemplo, me apetece y me pareció muy valiente lo que hizo Óscar, que estando entre la espada y la pared, pues no tuvo ningún miramiento y utilizó jugadores de cantera, que era lo que se le exigía a Corberán por parte del aficionado valencianista, y que no lo hizo.
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3: Luego me gustó mucho el gesto que comentas, me llamaron de Japón, conservo amigos en la Federación Japonesa.
2: Ya canterán.
3: Me dijeron, oye, pues Sato se quiere ir, como, pues bienvenido, toda actitud de jugador.
2: Este era el de Sato, ahora vos preguntaré per Sato, pero volvíame a escoltar el de Javier Aguirre sobre els canterans del Valencia.
3: Los jugadores, no te fijas en el pasaporte, en la edad, te fijas en la calidad, y estos tres que mencionas la tienen, como algunos más que hemos estado viendo. Esto, no lo sé, cada semana se van ganando los lugares. Y en ese sentido no estoy peleado para nada con la juventud o con la vejez. El que juega porque lo merece. Es verdad que hay 23, 24, 25 y solo juegan 11. Y es verdad que uno puede ser injusto, ¿no? Pero no me fijo en si tiene un partido o 200. Si está bien en la semana, lo hizo bien, y al final esto tiene que jugar, juega. No tengo ningún problema con ello, y la verdad es que si algo tiene este equipo es una muy buena cantera, y para muestra un botón, está el Javi Guerra, está Jesús, está un montón de gente ahí que ha pasado, entrando a las oficinas o a los el edificio este, el mural ese con canteranos del Valencia que han sido internacionales, y falucinas con los nombres que ves ahí, ¿no? Pedazo de jugadores canteranos de este gran club, sin lugar a dudas.
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6: A partir d'ahí desapareció, sí. Y dijo hasta luego.
2: Sí, però fins a aquest moment...
6: El de pretemporada, sí.
0: El de pretemporada.

0: Sí, pero me refiero que fins al Sadar era titular, era un jugador importante.
1: Sí, pero yo, fíjate, yo... ¿Pero dónde lo veis? Porque yo creo que Raba es un futbolista de jugar entre líneas.
0: Banda
1: y
0: entre
1: líneas.
0: Banda derecha y capadins.
1: Bueno, entonces ahí sería... Pero tampoco
0: Leganés,
1: veo fuera.
0: En Leganés,
1: pero tampoco veo a Torbi fuera, porque yo a Torbi sí que lo veo, por ejemplo.
0: Bueno, pero
1: veo a Torbi, Sato, Javi Guerra...
0: ¿Puedo tener en el 60 o Torbi?
1: Sí, sí, eso sí, ahí sí. Ahí, o sea, yo veo a Raba entrando en la segunda parte, como relevo. Vale, si lo puedes recordar, a ver, es un jugador con muchísima calidad. Lo que pasa es que es lo que tantas veces hemos dicho de Raba. Raba es un jugador que en contextos favorables, en contextos que el equipo va bien, en contextos del que tiene confianza, pues saca su mejor versión. Pero cuando las cosas van torcidas, entonces dices, ese futbolista lo puedes recuperar. Yo quiero verlo que lo recupere. Yo quiero verlo. Quiero verlo.
2: Yo también,
1: Quiero verlo. Pero que no pongo en duda la información de los compañeros del partido que lo quiera recuperar Javier Aguirre, porque al final es un jugador que él en su día es un futbolista
2: es
1: que
2: gustaba.
1: Es un jugador
2: que de cara te da muchas cosas.
1: Que te da, está pero, clarísimo. Pero la cuestión es cuándo va a estar de cara. La cuestión es que va a estar de cara.
2: A ver, yo creo que...
1: No se sabe,
2: efectivamente. Yo creo que al hilo de Raba, ¿no? Yo creo que, que hay una cosa que Aguirre ha dicho dos o tres veces en rueda de prensa y que creo que va a marcar mucho su paso en el Valencia porque el vestuario está con la piel muy fina por la anterior etapa y gestión de Corberán, que es con el jugador hay que ser claro, hay que decir la verdad, hay que decir lo que piensa, no puedes ir de espaldas, no puedes hacerlo con gestos.
0: Recordé esa respuesta que va a ser a mí cuando la presentación de Aguirre, le vas a preguntar.
2: Y ayer lo volví a decir, y, o sea, yo hoy lo he vuelto a decir.
0: Y ahí me va a decir algo que sea como, al jugador no le tienes que mentir, le tienes que decir la verdad. Si es un... Se lo tienes que decir a la cara.
2: Exacto. Y yo ya he vuelto a decir una respuesta parecida, ¿no? Yo creo que va un poco por el hecho de no puedo ir diciendo que pasaba mucho con Corberán. Vas a jugar y luego jugaba otro o vas a empezar a contar.
3: Y que se entere después por un papel, ¿no? Ha dicho algo así.
0: Sí, sí, sí. La lista de convocaches.
3: Que se entere después por un papel.
0: Que se queda fuera de convocatoria.
3: Es que en eso ha dicho mucho.
2: Un mensaje público. De cara a su vestuario de yo voy a ser claro, ¿no?
0: De ser més proper.
2: Intentar individualizar un plan mental con cada futbolista.
0: Es que igual dit que ha parlat en tots de manera individual,
1: ¿no? Es que todos parten, parten de cero, al final todos parten de cero.
2: Pues yo, por ejemplo, en ese contexto que estaba hablando Aguirre, creo que Raba te puede sumar, es un futbolista que si tú consigues enchufar, a mí me parece que es un jugador que si está de cara, es un jugador de para mí de los 4, 5, 6 jugadores con más calidad que tiene este Valencia.
0: Sí, sí, sense cap
2: dubte. Calidad de los que más tiene.
0: Sí,
2: que pueda ser mañana titular, hombre, podría serlo porque tienes pocas opciones en banda para empezar. Que si yo lo pondría, pues eso sería otro tema, ¿no? Pues a mí me parece osado ponerlo, y igual mañana coge y hace un partidazo, pero a mí me parece un poco osado ponerlo después de tanto tiempo de inactividad de titular en un partido sobre todo, que encima no se me estalla. Porque es un jugador que le cuesta hacer esfuerzos defensivos. Te puede, sobre todo con un 4-2-3-1, si es que se pone en escena con Guerra de media punta, es un jugador que le puede obligar a Guerra a hacer todavía más esfuerzos porque le cuesta retornar. Yo, por ejemplo, apostaría por Otorbi, ¿no? Yo apostaría por Otorbi, y a lo mejor la figura de Raba, si el partido está competido con un 0-0 para salir media hora, me parece que es un jugador que te pueda dar cosas diferentes. Que pueda ser rescatado. A mí, la información de los compañeros de partido de la una de Nacho y de Germán, que me la creo al 100%, al que creo que al damnificado que veo yo es a Harvey Elliott. Es al que yo veo.
3: Es que Raba, si lo pensáis, nostre... ahora mismo está el tercero, o sea... Sí,
4: pero Raba es el nostre Mariano.
0: ¿Vos dir?
4: Claro.
0: Sense el Moñet, pero...
4: A vore si, pues reviscolar o no.
0: Home, és que aquesta resurrecció no se l'esperava ningú, eh?
4: Ah, pues no sé. Però és el que diu ell.
0: No, clar, és que...
4: No, sí. Meli, que t'ha tallat, cariño.
3: No, jo queria dir que a mi... Aguirre al final es muy inteligente y lleva mucha experiencia a su espalda.
4: Es muy listo.
3: Por eso, lleva mucha experiencia a su espalda en muchos equipos. Creo que ha estado en 6 anteriores en la Liga. Antes que... O sea, él ya te lo está dejando caer en 2 ruedas de prensa, ya te ha dicho, yo lo que quiero es no engañar al futbolista, pero es que además, como la plantilla que veníamos diciendo al inicio del programa, la plantilla no tiene jugadores destacables que sean el capitán, el puntal, el que pueda diferenciarte los partidos. Aquí no sobra nadie, no sobra nadie. Entonces, desde el inicio, si tú desde el primer día intentas rescatar a todos aquellos futbolistas que no han tenido continuidad ni minutos con el anterior entrenador, pues solo hay que verlo también en las imágenes, es que las caras de los futbolistas han cambiado y mucho. Y mucho, que eso evidentemente se tiene que trasladar sobre el terreno de juego y lo veremos en los próximos partidos. Pero es muy inteligente por parte de Aguirre el salir y decir, no solo les he dicho a ellos esto, sino que ahora vais a ver vosotros como futbolistas que yo aquí en rueda de prensa también doy la cara por vosotros. ¿Y cómo lo dejo caer? Con lo del papelito. Uh-huh. Que para mí lo del papelito ha sido tremendo.
4: Es que sí, es que se llena.
0: Sí, sí, sí, ha sido un mensaje.
2: Porque los que sabemos lo que pasaba en la claro. etapa.
0: Yo no sé
2: no
0: si.
2: Me pareció mucha casualidad, ¿eh?
0: Pero yo no sé si andaba en la intención de criticar a Corberán no, o simplemente no, no, marcar no. la diferencia de.
2: Marcar la diferencia.
0: De yo vaya a hacer
4: las cosas, claro, claro. Pero
0: sí.
2: No creo que tenga que ver nada con Corberán no. como una crítica.
0: No,
2: ¿eh?
0: No,
2: mucho
0: no.
4: Per ser, recordeu que Copete va coincidir amb
0: Mafeo.
4: Igual que Mafeo. I que, malauradament, no tindrà a un Muriqui.
0: No, claro.
4: En el Valencia.
0: No, no.
4: Esa es.
0: Esa es una otra. Ahora vos pregunté quién es el partido que espero de más. Fusta ya más o menos me ha donado un poco la clau, pero además lo opino de qué, porque era la pregunta que fem en este dissabte 10 de octubre. ¿Opino de qué?
5: Yo opino de qué. Opino de qué. Opino de qué.
0: 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Anem a llegir alguna de les respostes. Arcadio Pérez diu, un València que sabe a lo que quiere jugar. Con eso, para empezar, bastaría. Nico, un equipo que miren al compañero y se reflejen en uno. Manolo, tú tienes 56 y yo 50. He visto casi lo mismo que tú, actitud y compromiso. Manolo Montal, pero Manolo en una abrasada, porque está recuperándose en casa y está fenomenal. Maximilian dice, un Valencia voluntarios y que jugará B, pero perdoneu la sinceridad. El problema es que tenemos un centrals de molta baixa qualitat. 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
1: Jo mañana no, però creo que Aguirre cuando tenga la oportunidad y cuando vea que tiene 3 centrales o 4 centrales que pueda meter, va a meter defensa.
0: Sí.
1: Yo creo que sí.
2: Yo creo que sí, porque si no, no buscaría otro central.
1: Exactamente.
0: En Chener, por decir.
1: Exactamente.
2: Quiere otro central más allá de los que tiene. Y por número tiene para jugar.
0: Pero yo pienso que es porque no se fía de cómo están. No sabe cómo torna Copete.
2: Bueno,
0: ya Gavi está como está.
2: ¿Y si volvieran bien, dejaría de buscar un central o lo seguiría buscando? Yo creo que lo seguiría buscando.
3: Sí, dejas crear muchas dudas también.
2: Yo creo que quiero otro central para tener la posibilidad de jugar con 5, si es lo considerado oportuno. Yo creo que vamos a ver defensa de 5 a lo largo de la temporada. No todos los partidos, pero que alguna. Que lo vamos a ver, seguro.
1: Ha sido el dibujo, si tú te pones a repasar las plantillas de Javier Aguirre, ha sido el dibujo más repetido, incluso con centrales al estilo Arnau o al este sí. que también te puede jugar en ese perfil. Que quiero ver qué bola le da Arnau, porque estamos hablando de un jugador sí. que ha costado mucha pasta.
0: El teu fichaje Mescar.
1: Ojo, porque ese perfil te puede jugar de lateral, te puede jugar de central. El Mallorca sí que ha utilizado a veces, pues a Brian Oliván lo ha utilizado a veces de central zurdo.
2: Y a Gio González.
1: A Gio también, lo hace de central derecho. O sea, yo creo que en el momento en el que vea, lo va a utilizar.
0: Estoy pillando a Carlos Urrutia, al mes pur estil Sergio Ramos, para donar en una diapositiva, ¿no?
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1: No, claro. Si ja l'ha dit, si esto es como ha dicho...
3: Los números de teléfono.
1: Ha empezado a decir números.
2: Por ejemplo, si mañana va a hacer 1,80 igualmente defensa de 5.
3: A mí no me gusta nada ver al Valencia con una defensa de 5. No me ha gustado pero nunca, es que, y se me pone la piel de gallina.
1: Es que tenemos
3: escucharlo.
1: Tenemos lo de la defensa.
0: Defensivo, ¿no?
1: Claro, o sea, tenemos la, no, no te tenemos la historia de la defensa de 5 y
0: no,
1: al final.
0: No tendría por qué.
1: Y la defensa de 5 lo marcan los carrileros.
2: Los carrileros.
1: Si los carrileros son ofensivos, no es defensa de 5.
4: Es que yo, Meli, me vas a criar en el mejor Valencia.
2: Es defensa de 3.
1: No es defensa de 3.
4: Defensa de 5. Arias, Boro Camarasa y carrilés Leonardo y Quique Flores. Igualalo.
1: Entonces es, depende cómo quieras meter los carrileros. Por ejemplo, el Alavés.
0: Pero en ofensivo.
1: Juega con Ángel Pérez. Claro. Con Ángel Pérez de carrilero y Ángel Pérez es un extremo.
0: Por que, si decirte, jugar en,
1: que hoy, por cierto, la pega no una pata a Julián Álvarez brutal. Que casi se lo carga.
0: Sí, sí, sí, sí. No, no es el caso, pero si vas a jugar en full gear de carrilero, pues no
1: por
0: es el
1: caso. Por eso te digo que hay que ver los perfiles. Hay que ver qué tipo de perfil. Lo de la defensa impar, hay que ver qué tipo de laterales son, por eso...
3: De momento hay que ver que funcione la defensa, que le haga funcionar.
2: Yo creo que mañana va a jugar con 4.

0: volver.
1: Claro, ya, pero igual Tárrega también, pero creo que sí, dentro de esa, dentro de esa, de estar los dos en la misma situación física, pues va a apostar por Tárrega. Centro del campo todo clarísimo, que, o sea, tengo muy claro que va a ser Guido, Pepe, Lu, Guerra. Uh-huh. Banda, las bandas, creo que por creo que Otorbi va a jugar, porque es el único jugador extremo que tienes que juega por fuera realmente, y tienes que tener algo que juegue, algún tipo de arma que juegue por fuera. En la izquierda, creo que por descarte, no veo a Raba a la izquierda, y creo que va a jugar Sato, y, a, uh-huh. y arriba Hugo Duro. No, es la duda que realmente sí. tengo. Es
2: y Xenom, el de Sato, es que William sí. pregunta también, no anem a ficar el tall, pero a parlar del chess de Sato de tornar desde el Chapó, per a poder estar, per a, bueno, ya ha treballado en ese perfil de jugadors, le agrada, y a parlar de Sato. ¿Quién es el 11? ¿Quién es un poco el sistema?
0: Sí, yo quizás por poner la duda que decían los compañeros uh-huh. del partido de la una, el tema de Raba, pero yo apostaría por el 11 que ha dicho usted, ha dicho Vicente. Uh-huh. O sea, yo creo que la apuesta está de central va a ser Tárrega con De Haas.
1: Duma no lo veo, para
0: no,
1: de inicio.
2: Y quizás Arnau de central tampoco.
0: No, y no. Que no, Arnau lo podría ver, lo que decía antes, una defensa en par con tres centrales, sí. verlo ahí de central diestro. Y luego el tema de los extremos, es verdad que Aguirre, por ejemplo, en el Mallorca sí que jugaba con un extremo natural, pero sí que metió ahí a Dani Rodríguez, que podía ser lo más parecido a lo que puede ser Raba, que ahí, pues bueno, podría tener cabida. Pero yo creo que va a apostar, yo me apuesto sería también Otorbi, Sato y arriba Hugo Duro.
2: Carlos, sobre.
3: Yo lo que tengo ganas es de que activen un poquito a Arnau, porque me parece que hay que enchufarlo y que va a ser un jugador que sí que pueda marcarte un antes y un después dentro de este equipo. A nivel, me refiero, capitanía, valentía, coraje, un poco estilo Gallá, me refiero. Y tengo muchas ganas de que pueda enchufarse, porque da la sensación de que cuando se ficha es un muy buen jugador y todo el mundo está muy contento, pero
2: no lo han visto.
3: Exacto. Se ha apagado la bombilla.
4: Y solo usted que fer el Milán o el City gastarse 6 millones en un chiquet que té urgencia, espera que esos diners te gasten en jerarquía y de rendimiento inmediato. Y no tiene cap culpa el chiquet. Pero yo lo que volía hacer es que en sí, en el que es la alineación de Emma, es tres casos de estos chiquets, de Mayol, de Otorbi sí. y de Aymar. Anem a veure. Mayol cree que tendrá más titularidades en casa que fuera de casa. Lo más importante de Mayol es que siempre tenga, y si puede ser las dos, a Pepe Lu y a Guido, a Ropalli claro. y a Chudanli. Una. Dos. La limitación de Otorbi es el pubis. Y yo creo que no está para jugar más de mitja part, per vendell. Y se trata que vecham al mejor Vinicius. Y después, el momento es de Aymar.
2: Al mejor Otorbi.
4: Isma es ¿no? el nostre espí. Sí, es el espí de Valencia.
0: Aquí, lo dije aquí. Lo dije,
4: pero eso tú di.
0: Lo dije aquí. A mí me daba tufillo aire de esa irrupción de ese jugador que tiene un perfil rematador puro y duro. Creo que es lo más parecido a Murici, si intentamos buscar algo parecido a ese perfil. Claro. Si aquí requiere un delantero de ese perfil, es Aymar. Pero yo creo que Aymar de primeras, oye, yo chapo, si no, tiene no, la valentía no, de meterlo, no, lo meto.
4: Es que es que al minuto 60
0: sí. Hay que meterlo. Sí, como empezó a construir ese SPI.
4: Fenomenal. SPI se construyó así. Es que la gente que va a echar estalla, sobre todo, que es la chen que aprieta, no es la chen que voy por la tele, tendrá molta paciencia, pero molta, claro. Y farame en Mayol.
0: Claro,
4: en Aymar,
0: pero si lo vimos el otro día, si lo vimos en el último partido, y o sea, al final, que es que la gente quiere a los canteranos, la gente que mete un entrenador que quiere a los canteranos apoya todavía más. Y aparte te dan rendimiento, que narices, o sea, no solamente por lo que supone un canterano, es que te dan rendimiento, es que esos tres chiquillos te dan rendimiento, pero todavía un proceso. Esto es como lo de esta semana que ha pasado con el Levante, con un jugador de 14 años que ha entrenado con la primera plantilla. Aquí no pedimos que los jugadores entren ya a la primera plantilla, pero que lleven su proceso. Estoy haciendo una comparación de un nano de 18 con uno de 14. Pero
2: ¿Mar Santos no?
0: No. Diego Moyano, un cadete que ha entrenado esta semana, el jueves entrenó con la primera plantilla.
2: Bueno, martes Eche ya, ¿no?
0: Mar los hace en noviembre todavía.
2: Sí, 15 pero es Eche. Sí.
0: Sí, los hace en noviembre. Pero al final con los canteranos, sí. Que además es que son válidos. Es que te pueden aportar. No es solamente una situación complicada. Es que te aportan.
3: Es que la gente se echaba las manos a la cabeza después de ver a Mayol y pensar que habían traído a Dieng de la liga egipcia.
4: Ameli, es que espera, tiras las manos a la cabeza.
3: Por eso te digo que... Y se echaban las manos a la cabeza y decían, ¿cómo puede ser que durante las temporadas nadie se haya dado cuenta o no hayan querido darse cuenta de lo que había en el Valencia, Mestalla, en categorías inferiores,

0: Es que,
1: yo creo que esto es
0: por eso hablaba antes de la valentía también de Oscar.
1: Claro, claro, es que este ejemplo que dices me parece muy, muy claro, porque pensamos, yo por ejemplo pienso en Issei, de madre mía, irte a Egipto a firmar un tío, ¿no? Pero luego pienso, ya, pero aquí ya había un tío que durante un año y medio no ha puesto un canterano.
2: Claro,
1: es que no ha puesto un canterano. Es que no puedes hablar de Dieng o de Mayol. Es que no puedes hablar ni de Dieng, ni de Mayol, ni de un extremo derecho. No ha salido nadie. O sea, nadie de abajo. Que un equipo con el presupuesto y del Valencia, o lo que se quiere gastar el Valencia, no tire de su cantera.
2: Cuando siempre se tira de
1: cuando estás en primera recientemente, sí. Gracias a tu cantera.
2: Sí, sí, tal cual. 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
3: Però heu vist la hoja que han repartido?
2: I aviones de paper.
3: Però heu vist la hoja que han repartido? Porque por delante ponían como las instrucciones de la queja tal. Y por detrás te explicaban paso por paso cómo hacer el avión.
4: Fenomeno.
3: Y esa era la hoja, la utilizabas por partida. Que eso es ahorrar, o sea, eso es absolutamente.
4: Eso sí que sé que lo chisme. Eso sí que
3: exacto.
4: Conciencia social.
3: A ver, y fuera de la anécdota esta, porque me parece muy gracioso.
2: Original.
3: Creo que el...
2: Ha funcionat, El partit està ajornat.
3: Sí, sí, creo que o institucionalment el Rayo hace algo, la figura de Raúl Martín Presa, o va a sufrir mucho deportivamente ese equipo. Oye, que dentro de lo que cabe a nosotros decimos, pues mira, uno menos de la pelea. No quiero decir eso, pero tenemos esta liga, tenemos esta liga vergonzosa, lo que hemos visto hoy, sin saber qué va a pasar, cuándo se va a jugar ese partido, que creo que es lo de menos, pero en la vuelta del Rayo a Vallecas ya ha sucedido esto con una afición que no solamente son los bucaneros, que hay mucha gente llegado a leer que es una queja de los bucaneros, no. Esto es una queja de todo un estadio, de toda una afición.
2: Sí. Han tirado aviones y pilotes casi todos.
1: Yo creo que ha sido una protesta graciosa que deriva en una final una imagen vergonzosa de la Liga Española, estoy completamente de acuerdo, pero no deja de ser una consecuencia de que sea una vergüenza de que Martín Presa sea sin
3: el
1: presidente de Rayo Vallecano, con la gestión que estamos viendo y el esperpento es que esté jugando en Butarque durante 7 jornadas presidente de Liga. Entonces yo, si realmente esto sirve para que pueda haber un cambio en Rayo Vallecano, que ahora mismo para mí, que veníamos siendo el Valencia durante muchos años, es el club meme del fútbol español, esperemos que esta protesta, que para mí no la voy a criticar porque no ha sido una protesta violenta, no ha sido una protesta original, ha sido una protesta diferente, ha conseguido su objetivo. Bueno, yo creo que su objetivo no es que separase el partido, yo creo que su objetivo a largo plazo es otro.
2: Sí, vámese ya.
1: Si se consigue, y yo creo que tiene muchos motivos para hablar de este personaje que preside el Rayo Vallecano, pues tendrá premio.
0: Al final una protesta tiene que ser incómoda. Tiene que ser incómoda, porque si no, no creas nada. Porque
4: si no, no
0: pitar en el minuto 19 y gritar no hace nada. Esto que ha provocado que se tenga que parar el partido, que se pare el partido, eso quiere decir que va a llegar...
4: Va
0: a hacer ruido a
1: La liga no estará contenta,
0: A más niveles que Vallecas.
2: Y va a echar una cosa, Donati DS,
0: Sí, desde luego.
1: Sí, desde luego.
0: Desde luego.
2: Yo no sé si en Mestalla se podrá poner algo paregut,
0: Taronches.
3: Es que han tirado un acento.
2: Sí, sí. Bueno, eso ya no va a echar...
0: El bobo que ha aprovechado el momento y ha dicho, esta es la mía.
4: ¿Se puede tirar una taroncha a Mestalla?
2: Depèn d'on. 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
3: Un abrazo, gràcies.
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0: 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Bon dia, buenos días, Carlos.
1: Bon dia, Inma, què tal?
0: Muchas gracias por acompañarnos.
1: A ti por invitarme, gracias.
0: Muchas gracias. Bueno, vamos a hablar de una obra tuya, que es la obra obligada en este certamen de la Comunidad Valenciana que se celebra en menos de un mes. ¿Qué supone para ti que una obra tuya sea interpretada, en este caso por tres bandas de música?
1: Sí, pues una satisfacción, una alegría. Y cuando recibí la llamada de en este caso, el portavoz del Instituto uh-huh. Valenciano de la Cultura a través de la Dirección Adjunta de Música, pues bueno, una satisfacción de ver que la obra no solo se va a tocar una vez, sino en el caso del estreno que ya tuvo en el Festival ENSEM, sino esta vez por tres grandes bandas de nuestra comunidad. Así que muy, muy contento, sí, la verdad.
0: Ya lo creo que sí. Nosotros tenemos la versión esa que tú acabas de nombrar, que es la del Festival ENSEM de 2024. Está sonando ya el primer tiempo, tiene dos movimientos. Y ¿cómo nace esta obra? ¿Qué te llevó a escribir esta obra de Las criaturas, que está basada en un cántico espiritual, exactamente?
1: Sí, bueno, yo soy de Úbeda, yo nací en Úbeda y aunque llevo ya en Valencia pues 25 años, pues mi niñez estuvo muy arraigada a la poesía de San Juan de la Cruz a través de mi familia, que tiene un grupo de música polifónica en Úbeda y que todos los años canta la conmemoración de la muerte del santo allí en la Basílica. En fin, he estado desde muy pequeño muy ligado a la figura de San Juan de la Cruz. Y bueno, pues cuando recibí el encargo de ENSEM para escribir la obra, pues no sé, en ese momento me vino estrofas del Cántico Espiritual que estaba yo revisando para otra obra que tenía en marcha y creo que encontré el pretexto perfecto porque además la poesía de San Juan de la Cruz está cargada de exuberancia, de oxímoron, es embriagadora, ¿no? El glosado que hace y la lírica que propone siempre fundiendo teología, platonismo, el amor, el amado, la amada, pues es que esto, la verdad es que te da pie a mucha fantasía musical, a timbres, a estructuras, y armonías, y bueno, pues fue el momento perfecto para ponerme a escribir algo para un conjunto, un orgánico sinfónico tan grande como era la Banda Municipal de Valencia.
0: Ya lo creo que sí. De ese cántico espiritual has elegido dos estrofas, porque tu obra tiene dos partes. La primera, ¿a dónde te escondiste?
1: Sí.
0: Donde se dialoga, es como el esposo y la esposa, ¿no?
1: Sí, efectivamente, sí. La estrofa dice, ¿a dónde te escondiste, amado, y me dejaste con gemido? Como el ciervo huiste habiéndome herido, saliste hasta clavando y era sido. Esa es la primera, ese es el primer movimiento.
0: ¿Y cómo se traduce todo lo que tú estás ahora diciendo? ¿Cómo se traduce musicalmente esta primera parte? Porque tú hablas, por ejemplo, del oxímoron,
1: sí,
0: que está presente en la poesía, ¿no? La soledad, la música callada.
1: Sí,
0: ¿cómo se traduce todo esto?
1: Pues muy, muy complicado, la verdad, porque en mi cabeza está muy clara la imagen y el mensaje que transmite y esa exégesis, esa interpretación que hace del Cantar de los Cantares, San Juan de la Cruz, y esa tradición platónica de figuras. Pues intentando encontrar, a medio camino entre la música muy abstracta que yo estoy acostumbrado a trabajar en el contexto de música electroacústica con tecnología y una apariencia sonora un poquito menos compleja como están acostumbradas las bandas de música en general, hablo en general.
0: Sí.
1: Entonces ese medio camino es complicado de encontrar y bueno, pues la verdad es que terminé contento del trabajo. Y creo que es una pieza bastante potente para que la gente que vaya a oír en el contexto de la banda de música pueda llegar a disfrutar. sin ser muy abstracta.
0: Sí.
1: Y sí, jugando con esas figuras que tú decías antes, ¿no? La soledad sonora, la música callada, que son típicas de la poesía de San Juan de la Cruz. Pero bueno, te da pie a estas metáforas,
0: Sí, sí, sí, sí,
1: a estas interpretaciones sutiles.

0: una metáfora sí. de plenitud ascética que él plantea, es la subida al monte de la perfección, que le llama. Uh-huh. Entonces, en este camino es curioso que él lo describe como un camino estrecho, abrupto, y bueno, de hecho él dejó un dibujo hecho a mano sobre lo que en su cabeza era ese ascenso al monte Carmelo. Uh-huh. Y es curioso porque él escribió hasta 5 veces nada, la palabra nada. Uh-huh. Porque él hablaba de que esta senda se encuentra llena de bienes de la tierra y del cielo, en los que tienes que, digamos, que rechazar, porque son desilusionantes, huidizos, y entonces uno, si quiere encontrar el gozo pleno o el yuge convivium que decía, uh-huh. pues tiene que acabar por perder ese vínculo con esos bienes materiales o del cielo. Entonces, por eso el final de la obra, después de un gran coral y un momento muy muy potente sonoramente hablando, pues uh-huh. viene la parte final donde se queda la obra pues un poquito más despojada, ¿no? De timbres, hay silencios, el solo del oboe aparece, responde un cuarteto de clarinetes, se vuelve sí. a hacer el silencio. Sí. Y creo que es uno de los finales de banda más inusuales que se van a oír sí, en el certamen, sí. porque la obra acaba prácticamente en silencio.
1: En la nada.
0: Sí, eso es.
1: En la nada. Digamos que para que los oyentes, cuando vayan a escucharla en el certamen, la idea de la nada aparece representada por silencios.
0: Sí, sí, en este caso. Bueno, fíjate que no hay un silencio puro, en algunos casos sí, ¿no? Pero uh-huh. sí que hay una. Y esto me lo guardo, no quiero hacer un spoiler de la uh-huh. obra, pero sí que hay unos juegos de instrumentos que no son usuales en la banda
1: sí, sí, sí, sí,
0: y que en este caso sí, sí, sí, bueno, lo voy a decir
1: que han de ir
0: bueno,
1: escuchando,
0: sí, mejor,
1: ya
0: venga,
1: está
0: sí.
1: han de ir ¿tú sí. crees que puede funcionar esta pieza sin que no conozcamos el texto? ¿O tú recomiendas que leamos el texto?
0: Pues yo creo que funciona en ambos casos igual, ¿eh? Yo creo que el texto, las notas al programa o todo lo que estamos hablando puede ayudar a degustar un poco. Esto es como cuando vas a un buen restaurante
1: sí.
0: y te ponen un buen plato sí. y te gusta mucho, pero si luego te cuentan el origen, pues como que te gusta un poco más, ¿no?
1: Sí, creo que
0: es algo similar. Sí, las notas pueden ayudar y pueden, no sé, dar un plus de satisfacción al que lo oye, al que no ha leído nada. Pero aún así, yo creo que la música en este caso, al menos la obra que yo escribo, no es programática en sí, per se.
1: Sí.
0: No pretende ser una expresión divulgativa del poema, sino no, es un disfrute per se, ¿no? Es música pura.
1: Mira, se interpretará el 8 de noviembre a partir de las 10:30. Empieza la Societat Instructiva de l'Obrera Agrícola de Benimàmet, luego la Unió Musical de Vilafranca y luego el Ateneu Musical de Cocentaina. 3 versiones sí. escucharás diferentes, pero ya que están escuchándonos, no sé si por ahí estarán los directores escuchándonos, ¿Qué consejos les darías a los directores y a los músicos ahora, en estos momentos, a menos de un mes de interpretar la obra? Porque es una obra difícil.
0: Sí, es una obra complicada y requiere sobre todo de mucho trabajo previo en ensayos, en parciales, sí. en generales, porque es una obra que está pensada de un punto de vista muy camerístico, aunque no lo parezca, porque sí. tiene un gran despliegue sinfónico. Y bueno, hay un orgánico grande, pero aún así yo quise que tanto las agrupaciones que están formando la banda, que son cuarteto de clarinetes, cuarteto de trompas, cuarteto de saxo, la percusión, instrumentos solistas como el clarinete bajo, el oboe, pues tienen momentos camerísticos muy importantes en la obra. Entonces eso hace que el trabajo previo de secciones sea muy importante para encontrar esos detalles camerísticos puros que tiene esta obra, llena de sutilezas, que al final es la unión que tiene con la poesía de San Juan de la Cruz.
1: ¿Está editada esta obra?
0: Sí, está editada por Totter Laire,
1: ¿sí?
0: una editorial amiga.
1: Sí. Es por si, como nuestros oyentes, ahora la dejaremos que suene, pero también informamos que cuando termine el programa, que está terminando, luego en el podcast podrán entrar y la podrán escuchar. De 7 a 8 de la mañana hacemos un concierto. Allí está la obra entera para que se pueda escuchar y ahora la dejaremos sonar. Y te hago la última pregunta, Carlos, después de lo que hemos hablado. ¿Qué es para ti De las criaturas? Una obra sobre San Juan de la Cruz, sobre la espiritualidad, sobre la naturaleza, porque hablas mucho de naturaleza, o en realidad algo que sea más personal para ti.
0: Es una obra sobre la belleza. creo yo. Ese sería un poco el claim, ¿no? Es una obra sobre la

0: belleza y cómo trasciende esta búsqueda de lo puro, de lo bello, del amado, del amor. En realidad, es una obra sobre el amor,
1: Sí.
0: que creo que es un concepto muy moderno, y que en estos días yo creo que es el primero que hay que reivindicar en estos tiempos un poco complicados que
1: Sí.
0: estamos pasando. Y es una obra sobre el amor, en realidad. Así que sí, me quedaría con esa idea.
1: Bueno, pues con esa idea nosotros te damos las gracias. Antes de irnos, has hablado de tu familia
0: Sí.
1: y hay unas canciones en YouTube que yo creo que será tu familia la que las canta. También estaban hablando es que no me acuerdo cómo se llamaba el grupo.
0: Sí, el grupo polifónico San Juan de la Cruz. Sí, mi
1: Sí, sí,
0: madre y mi
1: sí, sí.
0: padre son dos
1: Correcto,
0: buenos
1: correcto,
0: cantantes
1: correcto.
0: y mi madre ha cantado bastantes canciones mías. De hecho, hizo un concierto hace unos años aquí en el Palau de la Música, que yo dirigía
1: Sí.
0: un ensemble de cuerda.
1: Sí.
0: Y sí, también hemos trabajado música de San Juan de la Cruz propia y ajena en profundidad, sí.
1: Pues Carlos, muchas gracias por atendernos.
0: A ti.
1: Recordamos a los oyentes que esta obra es la obra de la segunda sección del 46 Certamen Internacional de Música de la Comunidad Valenciana, que será el 7 y el 8 de novembre. Este mes escoltant el primer moviment de Les criatures, ¿a dónde te escondiste?, de Carlos David Perales. Moltes gràcies, Carlos. Moltes
0: Moltes gràcies a
1: gràcies.
0: tu.
1: Ens
0: Moltes gràcies.
1: vegem. Vinga, gràcies.
0: Adeu.

0: mi adolescencia. Entonces, sí que es verdad que hablo muchas cosas de los 90.
1: En primera persona.
0: Exactamente. Está basado un poco en eso. Por eso es el raro de los 90, porque dice, qué raro que fueron tus 90. Bueno, pues así fue. Lo ponemos en contexto con toda la gente que viene a vernos y nos reímos mucho de cómo éramos y cómo somos.
1: Hablas también de los móviles, ¿no? Hablas de ligar en aquella época, de, bueno, muchas cosas. Al final, bueno, hablas de tu vida personal. Nadie la conoce mejor que tú.
0: Sí, claro. Bueno, fíjate, la manera de vestirnos. Sabes que teníamos, ahora que nos estamos escuchando que ya tenemos una edad, fíjate, tenemos cosas muy buenas, que es que no teníamos cámaras digitales, ni empezaron a salir, ¿no? Pero ni móviles con foto, con cámara, porque imagínate cómo nos vestíamos, cómo nos peinábamos, cómo, ¿sabes? Esas fiestas que hacíamos nosotros, que ahora quedan en nuestra memoria o en fotos borrosas con los ojos rojos.
1: Y las series de televisión de aquellos momentos, ¿no? Me ve al Cap, Los Vigilantes de la Playa, ¿no? ¿Quién sería Bello Vuatros en aquella época?
0: El Príncipe de Bel-Air.
1: El Príncipe de Bel-Air.
2: MacGyver.
1: Sensación de vivir.
0: Esa fue la que marcó.
1: Sensación de vivir también, ¿no?
2: MacGyver, ¿no?
3: Y Friends.
1: Y Friends. Madre mía.
0: Sí. Pues estamos mezclando un poco ya 2000, pero bueno, sí. Príncipe de Bel-Air, que es como yo creo que es la que nos marcó a todos los adolescentes, queríamos ser negros y raperos, ¿vale? Porque era una cosa nueva que haya llegado aquí a España.
4: Hombre, y se le veía en la nueva abuela, Falcon Crest.
5: Buah. Esa es más antigua.
4: Principios de los 90.
3: ¿Y Salvados por la Campana?
0: Sí, yo cuento que veíamos las novelas, ¿eh? En los 90 empezaban a llegar las novelas venezolanas, sí, ¿eh? Sí, Cristal.
4: Los ricos también lloran.
2: No sigáis porque os estáis delatando, ¿eh?
1: Bueno. Pero, David, ¿por qué eres el raro de los 90?
0: Bueno, pues porque, como que te he dicho antes, mi espectáculo se basa un poco en poner en contexto la adolescencia, que es la mía por los 90. Entonces, pues hablo, pues eso, de las redes sociales que teníamos nosotros entonces, que eran los recreativos, que también era una red social, porque ahí estaban tus amigos, estaban las chicas que te gustaban.
1: Sí, sí.
0: Y entonces, pues, lo pongo en contexto de una manera así como particular. La gente me decía, qué raro eres, qué rara ves las cosas, qué rara ves la vida. Y digo, pues ya tengo el nombre para el espectáculo. Fíjate, el raro.
1: Oye, pues te ha quedado que ni pintaba, ¿eh? David, sí, no, de verdad que sí. Tenemos una cita el próximo viernes 23 de octubre en el Teatro Olimpia. Edad recomendada 16 años, ¿es correcto?
0: Sí.
1: O sea, mayores de.
0: Yo siempre digo, si tu hijo tiene TikTok y tiene YouTube, ya lo ha visto todo, amiga. O sea que hay algunos que se ofenden, no digas esto, digo, si está tu hijo con el TikTok. Pero bueno, sí que es verdad que es como habla de esa época de la adolescencia, aunque hablemos de los 90, la gente que está pasando esa época a partir de 16 años se siente identificado, porque yo también les echo un cable, les digo, mira, ahora nosotros los que tenemos 40, 50 años nos reímos de vosotros, de cómo os peináis, de cómo vestís, de cómo habláis, pero nosotros también tuvimos esa época.
1: Hombre,
0: y entonces pues las ponemos en contexto, y muchos padres que van con los hijos y dicen, papá, te ríes de mí y tú eras peor que yo, ¿no? Bueno, pues así es lo que pasa en mi espectáculo.
1: David Domínguez, esa cita próximo viernes 23 de octubre, sesión de noche en el Teatro Olimpia, ¿de acuerdo?
0: Allí estaremos, me aprovecho
1: espero que vengas.
0: Yo voy a ir, por supuesto, estoy deseando, de verdad, porque además cada vez que voy a Valencia es como que encima los 90 en Valencia, ¿sabes? Que luego acabamos siempre el espectáculo con unos temazos que
1: de la Ruta al Bacalao, ¿no?
0: Imagínate, entonces se empalma un follón bastante chulo. Agradecer a toda la gente, tengo el teatro prácticamente lleno, o sea que moltes gracias, Valencia, por esa acogida.
1: Gracias a ti, David. Un placer, de verdad. Gracias. Fuerte abrazo.
0: Gracias. Chao, chao.
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0: A tope ya hemos quedado en res.
1: Última semana
2: ya y está todo a punto, ya preparado.
1: Molt bé. Anem a la segona edició. La primera edició va ser un èxit. Vam estar presents, ho vam poder veure i ho vam poder viure de primera mà. Passa un any, no? Moltes coses per a canviar, per a millorar o per a inventar coses noves.
2: Sí, sí. Bueno, este año... Hola a todos, al resto del equipo. Este año hay nuevas novedades, nuevas candidaturas, nuevos nominados y nuevos invitados. Es decir, cada año vamos un poquito cambiando las cosas para que no sea también lo mismo del año anterior. Y hay sorpresas que tampoco te vamos a poder desvelar hoy, porque queremos, queremos que vengáis la semana que viene a disfrutarlo también.
1: Al final de la entrevista, si encara nos contes algo, a ver qué pasa. El Sith Awards son los premios que reconocen a los creadores de contenido en distintas categorías, ¿no? Y partem d'una visió nacional, no? A nivell nacional. O és que heu fet algun canvi i heu cridat algú de fora en guany o algo, no sé.
0: Bueno, habla tú.
2: Hablo yo. Sí, bueno, como el año pasado, hay nominados de toda la península y fuera de la península incluso. Digamos que sí que hay ciertos nominados que son de Andorra, la mayoría, y vienen también todos a Valencia. Cambiamos candidaturas, cambiamos nominados y cambiamos invitados, pero bueno, al final es la misma esencia del año pasado, que toda la gente más o menos se conoce y crea que al final el evento durante toda la tarde sea un poquito así más
1: especial. Ya me imagino que coincidirán, ¿no? En A3 Premis, en A3 Ciutats.
0: Claro.
1: Y
2: muchos se conocen, pero muchos no. Es decir, muchos llegan a este evento sin conocerse
0: y
2: previamente.
0: Y salen de ahí, y luego pues de aquí, amistades y trabajos.
1: Y siendo ahí conocidos.
0: Sí, sí, sí.
1: Claro que sí. Cambis, Nolia, para este año.
0: Bueno, pues Cambridge para este año.
2: El sitio es el mismo.
0: El sitio
2: repetimos
0: el mismo,
2: porque es único.
1: Umbracle.
0: Sí.
2: Umbracle.
0: Sí.
2: Seguimos este año en la terraza del Umbracle porque al final estamos en la ciudad de las artes y las ciencias. Todo el que viene de fuera de Valencia es el sitio que conoce.
0: Que más conoce y creemos que cambiar ya no sería los Sith Awards.
1: Es emblemático.
0: Eso lo vamos a mantener. Y luego, bueno, alguna sorpresita más que va a haber, pero que no podemos desvelar. Como hasta ahora y... ¿Qué más?
1: Bueno, vas a desvelar yo cosetes, va.
2: Nominados.
1: No me lo digo a tres, pues os lo digo yo.
0: Venga, a ver.
1: Pero bueno, entre los nominados destacan perfiles con Maika Benedito, guanyadora de Supervivientes 2026.
0: Sí.
1: Roca Project, un podcast presentat per Carlos Roca que supera els 40 milions de reproduccions mensuals i els 4 milions de seguidors en plataformes. 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Un aplauso,
3: hombre.
1: Por favor, un aplauso.
3: Qué grande.
1: Es amigo de la casa del equipo, hasta de nosotros en Fora de Cobertura y la verdad es que es todo motivación. Dos minutos en él.
2: Sí, eso es.
1: Y te dones conte de que estás posando excusas para no hacer cualquier cosa.
2: Sí, además esa candidatura donde está nominado, los cuatro que están nominados...
1: Potente, ¿eh? Una candidatura
2: es
1: potente.
2: Es muy potente, de hecho, creo para mí es de las más potentes de toda la gala. Este año también, que no tienes tú como información este año, hemos añadido un premio que es el premio honorífico, que también es para una persona bastante especial.
1: Gracias, Juan Gardos. Muchas gracias.
0: Algún año llegará.
2: Lo único que justo la persona tiene unos poquitos años más que tú. Es decir, es una señora que viene de Barcelona, que crea vídeos con el nieto, que se llaman Cristian y Rosa. Están cerca del millón de seguidores. Y es el premio honorífico de este año. Además, el premio que va a ser más divertido, porque la señora es una pasada, una locura. Cuando la veáis aquí en Valencia, cómo interactúa con todos, cómo lo que se va a preparar durante esta semana va a subir, cómo se va a vestir, cómo...
0: Es la yaya que todos querríamos.
1: Yaya entrañable, ¿no?
0: Sí.
2: Sí.
1: Y en perfil de redes sociales, de 1 millón de seguidores.
2: Sí.
1: 1 millón de seguidores, ¿cuántos años tiene la señora?
0: 87.
2: Creo que 87. Es decir,
0: si no
2: te lo podría asegurar. No te lo podría asegurar.
0: No le vamos a poner ninguno de más.
2: Pero están 87. 87 años.
1: Hombre, 86 que 88 no igual. Que 86, ¿no?
0: Al final es la señora más mayor que va a venir hasta ahora y es que se lo merece. Se lo merece porque se lo curra muchísimo en las redes sociales.
1: L'any passat tinguérem com a conductors de l'event a Jajajers.
2: Sí, este año va a ser sorpresa. Vamos a dejarlo hasta los últimos días.
0: Hay cosas que no se pueden
2: hasta
0: decir.
2: Hasta 2 días antes no vais a saber
1: quién presenta este año
2: el evento.
0: Es que no se puede desvelar todo.
3: Apriétale un poquito,
2: Dani. De hecho, esta semana estamos guardando todo para esta última semana. Estamos guardando las últimas cositas para la última semana. Hemos sacado todos los nominados. De hecho, previamente ha votado todo el jurado. Estuvimos el otro día haciendo una cena y todo el jurado ha votado ya. Y faltan nominados por salir, que aún no se conoce. El público no ha votado, votará... Bueno, no ha votado porque vota la última semana. Van a ser 3 días de votaciones solamente. Y hay muchos nominados que salen esta última semana. Aún no han salido.
1: Lo que sí que van en Bore el año pasado va

0: Pero no creerías que la encontrarías en esos eventos. Y es pues, pues hacerlas más visuales, que no todo sea lifestyle y siempre A, B y C y no salgamos de ahí. Entonces, de ahí a que salgan otras candidaturas que consideramos que, y que durante todo el año rascamos para encontrar los mejores perfiles y perfiles conocidos y no tan conocidos que empiezan ahora a salir a la luz.
1: Nos trobarem també una gran sorpresa en la categoria de màgia.
0: Sí.
1: Bueno, jo crec que va ser absolutament... I a més, recorde que Aixint, per ahí estava Samuel Pons,
0: sí, sí, sí.
1: Estava Aaron el Mago, que crec que va ser el guardonat.
2: Sí, exacte. Sí.
1: Que en la porta de l'Umbracle ens va fer un truc de màgia. Anérem allí, pues, anérem 8 o 10, no recordo exactament, sí, sí. Però...
0: Recuerdo las caras, ¿eh? Oh. Las recuerdo.
2: De hecho, el año pasado en la gala tuvimos un show de magia. Y te voy a dar una de las noticias que no iba a salir, pero Aarón este año va a estar en medio de la gala y hará un show completamente que se ha preparado especialmente para el evento, que nosotros ya lo probamos el otro día en la cena del jurado y estuvieron todos flipando.
0: Sí, sí, sí.
2: Entonces,
0: desde luego.
2: Va a estar proyectado para que todo el mundo, todo el público participe a la vez.
0: Pueda vivirlo.
2: Van a ver un show donde todo el mundo va a participar.
1: Tú veus, no volies contar-me, però al final ja...
2: Van saliendo cositas.
0: Carlos, mal.
2: Van saliendo.
1: ¿Tenim categories noves?
2: Este año sí, bueno, el premio honorífico, que el año pasado no lo teníamos.
1: Sí.
2: Y sí que es verdad que hay algunas que hemos retirado y hemos ido cambiando, modificando.
1: ¿Como por ejemplo?
2: Ahora me pillas.
1: ¿Esto lo podemos contar o no lo podemos contar?
2: Es que hay algunas que no han salido aún. Hay cosas que no han salido y salen la última semana completamente estos días. Es decir, vamos a dejar cosas hasta el último día.
1: De momento, ¿qué hemos retirado? ¿Qué hemos retirado el año pasado?
2: Hemos retirado un par de candidaturas. El año pasado teníamos la candidatura de fitness.
1: Categorías, ¿no?
2: Categorías. Y esas dos categorías, fitness ha desaparecido y la otra, ahora me pillas, que no recuerdo cuál era la otra. Pero sí, que es verdad, bueno, hemos retirado solamente un par de candidaturas.
1: Es que teníeu 18 o 20 categorías.
2: Sí.
1: Una barbaridad.
0: Muchas, ahora tenemos un poquito menos, pero...
2: Este año son 16, 15...
0: Más centradas, digamos.
2: Y
0: más bien
2: hemos repartido un poquito. También es verdad que estos premios son... el adelanto de lo que va a haber el año que viene, que el año que viene se convierte en dos galas completamente separadas y van a haber dos galas, una en el mes de abril y luego una en el mes de octubre, que será en Valencia. La de Valencia siempre va a ser en octubre, abril ya vendremos a contaros cositas. Entonces van a repartirse las candidaturas porque hay algunas que desaparecen de la gala de Valencia y aparecerán en otro sitio.
1: ¿En la gala de?
2: En la gala de.
3: En la gala de abril.
2: Solo te digo que vengas el 17 y cuando acabe la gala sabrás un poquito más.
1: Durante,
2: al final de la gala. Al final de la gala vas a enterarte de tot.
1: Bueno, ha passat un any de la primera gala, va ser un èxit. 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
0: Pues al final, hablando por mí misma, yo creo que salió todo mucho mejor de lo que pensábamos y que cosas a mejorar, muy, muy pocas. Y que críticas que hemos tenido constructivas de la gente que estuvo... han sido muy buenas, o sea, no hemos tenido nada así.
2: Al final sí que es verdad que se aprenden de cosas a la hora de montaje, de cómo estaba hecha la producción, es decir, que sí que se van a cambiar cosas de la producción del año pasado a este, pero son pequeños detalles.
0: Sí, es más como para facilitarnos a nosotros el trabajo y poder disfrutar un poco de todo.
2: Todos los creadores de contenido que vinieron el año pasado están encantadísimos.
0: Están contentísimos. Por eso muchos, todos quieren repetir. O sea, al final nos va a hacer falta...
2: Vais a ver, los del año pasado más los de este año, más toda la gente que al final, este año al final, todas las agencias han participado mucho más en el evento, creen más en el proyecto. Y sí que es verdad que la lista de invitados es mucho más grande que la del año pasado.
1: Juan Carlos, ¿te van a caber en el Umbracle?
0: Esperemos, si no tendremos que hacer obra.
2: Sí.
1: Porque si van toches del año pasado más los de este año, igual no te caben en el Umbracle.
2: El año pasado fuimos 1.100 personas. Este año la idea es que seamos 1.500.
1: Bueno,
2: vamos a poner el tope ahí.
0: Vamos a ponerlo ahí porque el año que viene
2: siempre
0: no sé
2: falla
0: qué
2: alguno, pero la idea es unos 1.500.
1: Pantallas al final para que los que están
0: para poder
1: detrás
0: verlo bien.
2: El año que viene abriremos bajo con pantallas directamente también y así por si acaso. De todas maneras, que ahora viene, estos días atrás han habido lluvias. Si esta semana hubieran lluvias, tal, tenemos el plan B también, que nadie se piense que no va a haber gala. Así que bajaremos a la parte de abajo y, bueno, en vez de un Umbracle, cambiaremos a Mía si el tiempo no lo acompaña. Y
0: la
2: gala se va, esperemos que sí.
0: No
2: pero
0: me
2: bueno,
0: seas negativo.
2: Como las últimas semanas ha habido algo de lluvia, pues eso bueno, vamos a preparar.
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1: Que salga igual que el año pasado.
2: Que salga
1: con eso,
2: igual, exacto.
1: Que salga igual sí. que el año pasado. Que la gente venga, como vino el año pasado, con ilusión, con ganas de pasarlo bien.
2: Y que la
1: con
2: gente se quede muchos meses con el recuerdo y la resaca emocional de la gala, pensando ya en la del año que viene.
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2: Gràcies.
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1: Vaja, vaja.
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2: Así es, Donis, vamos con esas 10 canciones relacionadas con crónica negra y misteriosas. Y es que en el número 10 viene la unión con Lobo Hombre en París, una atmósfera envuelta en misterio, transformación y leyendas urbanas oscuras en el entorno nocturno de la capital francesa.
0: Guanyador moral.
1: Has començat
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4: Al número 10...
2: Para lo que estamos acostumbrados.
3: Playlista, ahora...
4: Listo.
2: Bueno, y es que en el 9 viene la parte de adelante. No sé si conocéis este tema de Andrés Calamaro, un tema enormemente popular de la música en español que juega a conseguir pistas, señales e indicios en una historia de búsqueda y misterio personal.
0: Adelante con los sueños que te...
1: No,
0: no,
1: eso
0: no
1: es.
2: Esta no es, Donis. Más despistad. Mejor dicho. Y es que en el número 8 vienen los Eagles con... Hotel California, una composición envuelta en un profundo misterio y teorías de enigma, donde el protagonista sigue pistas sutiles en un lugar del que no se puede escapar.
0: Esto también es de cuarto milenio, ¿no?
1: Sí, ¿no? Un poco, ¿no? Es que al final las atmósferas confluyen un poco, ¿no? De cuarto milenio y la pista.
0: ¿Tú la agarrarías para la tuvo playlist?
1: Sí, claro.
2: Hace bien, Juan. En el número... claro.
1: Hombre, yo me esperaba alguna más cañera, ¿eh? También te lo digo.
2: Espérate, que el ranking es muy largo, claro.
1: Ah, vale.
2: Es que en el número 7 llegan los Talking Heads con Psycho Killer. Un clásico del rock que se adentra directamente en la mente y el misterio de un asesino en serie, repleto de tensión y suspense psicológico. ¿Era algo esto lo que buscabas, Juan?
0: ¿Quién ganó así que era?
2: Dime.
0: ¿Quién ganó así que era?
2: Psycho Killer.
4: Hombre, pero el título...
1: El nombre está bien.
0: Sí, el nombre está bien, pero así la pregunta es, ¿la canción existís?
2: Existe.
0: ¿Sí?
4: ¿Segur?
2: Sí, lo hice de ello.
3: Este ni que fiar.
2: Sí, por favor, fiaros de mí. En el número 6, Michael Jackson. ¿Qué tema de Michael Jackson puedo traer en este ranking? Smooth Criminal, un hito mundial de la crónica negra en el pop que narra la misteriosa escena de un asalto en un apartamento siguiendo las huellas y las pistas de un crimen. Juan decía que no existen los crímenes perfectos, pero aquí Michael Jackson lo trae, este crimen perfecto.
0: Billie Jean también, ¿no? Billie Jean también es un poco también, ¿no?
2: También nos saldría, Donis. Y es que en el número 5, ¿sabes quién viene?
0: ¿Quién viene?
2: Miguel Ríos con Mackie el Navaja, adaptación del clásico Mack the Knife, que repasa las sospechas, huellas e investigaciones no resueltas tras los crímenes de un misterioso delincuente de los suburbios.
0: El diablo tiene rabo.
2: Os está gustando el ranking.
4: Para lo que eres tú normalmente.
0: Estamos salvando algún tema.
2: No os acostumbréis, también os lo digo. Nos vamos al 4. Mecano, Cruz de Navajas, un relato de crónica negra ambientado en las calles madrileñas, vale, donde la infidelidad, el misterio de las sombras de la madrugada y un crimen trágico marcan la historia.
0: Molta encertat.
2: Me alegro, oye. Y llegamos a las 3 últimas de este ranking misterioso y llega un tema, se titula Pedro Navaja. A ver si conocéis al intérprete.

0: cañón. Y Pedro Navaja cañón.
1: Ahora, una cosa. ¿Vos sona un poco el intérprete o no vos sona?
2: No.
3: Sí.
2: ¿Te suena, Pablo?
3: A mí sí. Claro. Es de la nuestra época, Jota. Sí. Nos la deis.
2: ¿Pero quién está interpretando esta canción?
3: Máquina Baja.
1: Bueno, el señor González ha tingut el detall de... Mira, no te vas a discutir esta canción, ¿eh? Porque que está cantando soy yo.
3: ¿Eres tú?
4: Sí, pero imaginaba. ¿Pero tú cantes? ¿En serio?
1: Lo que pasa es que eso hace un disc que vas a grabar en 2012.
4: Ah, ¿en serio?
1: Sí.
3: Pues suena muy bien.
1: Fakir sabe. Muchas gracias.
3: Máquina Baja.
1: Sí. Venga.
4: Venga, Licaña.
1: Desafinado. Venga, este mazo, Pedro Navaja, Rubén Blades, y esta canción. Anem al número 2, venga.
5: La vida te trae sorpresas, Donis. Y es que en el número 2 vienen Física o Química con Despistaos. Aquí hemos jugado un poquito con el nombre del grupo. Y es que a veces hay pistas que despistan. Un tema que destaca por el concepto de pista y la desorientación en las relaciones, jugando con las pistas emocionales que se dejan por el camino.

0: estamos a ver, este
1: década, ¿quién la década?
2: Sí, la década prodigiosa.
0: Pero no tenía ninguna que apartar un poco de suspense, porque eso suspense poco, ¿eh?
2: Quizá en otro momento, Dani, soy no.
0: Bueno, está bien. Anem al número 1.
2: Vamos allá.
0: El número 1 las han de adivinar. ¿Quién dirías que podría ser?
3: Yo me esperaba la bomba o la barbacoa o alguna
0: estación. La barbacoa que te dé...
3: Después de sucesos, claro.
0: ¿Sí?
3: Claro.
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0: La pista número 1 diu... Quan arriba la nit, jo sóc Baraja.
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0: 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Més que...
2: Sí, mejor.
3: No sé... No sé, no tinc ni idea.
0: Pista número 2. Demanem pista número 2. Parla d'una nit de misteri i aprenentatge.
3: Ni idea, eh?
4: Que difícil, no?
0: Tenim pista musical. Vols una pista musical?
3: Va, vinga.
0: Això és com el comodín del 50%, eh? Pista musical. Adolfo.
3: No.
2: Tremendo.
3: Sí.
0: ¿La tenim?
4: Sí, home, sí.
3: Sí, la tinc ahí, però no vull ser...
0: A veure, la pista musical, altra volta.
3: Esa es mi gran noche, ¿no?
0: ¿Será mi gran noche? ¿No será mi gran noche?
5: ¿Qué pasará? ¿Qué misterio habrá? ¿Puede ser mi gran noche?
3: Temazo.
0: Molde, ¿no? También. Molde la pista, ¿no?
3: Sí.

0: algo. Sí, sí, sí.
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1: Monstruos en Netflix.
2: Sí.
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3: Juan, para que veas qué bien te hemos seguido la pista, nunca mejor dicho, tienes 9.682 seguidores en X, en Twitter.
1: Pero primer pregúntale quién es redes sociales utiliza, ¿no?
3: Como bien dice Donis.
2: A ver, pues mira, ¿sabes qué pasa? He sido de Twitter muchísimos años, pero un montón, lo comentaba todo, me encantaba. Pero desde que se va Félix, le he dejado de utilizar Pro, la verdad.
3: No te gusta el nombre, ¿no?
2: No, no sé, es que se ha notado lo del algoritmo y tal, y estas historias, y me he cansado, pero he sido de Twitter, que es que me la anaba a pisar y lo comentaba, ¿sabes?
3: Sí.
2: Y ahora estoy más en Instagram. Ahora utilizo más Instagram.
3: En tu bio, en X, Twitter, dice periodista entre Calpi y Benissa.
2: Sí. Sí.
1: ¿Y en la resta del territori?
2: Ahora no, es que yo soy de Calp, pero
1: qué bonico es Calp, ¿eh? Sí. Y Benissa también.
2: Sí, pero en realidad toda la meva familia es de Benissa. Y yo me he criado entre Calp y Benissa en una caseta, pero eso fica eso, y soy siempre, en Calp me digo en que soy de Benissa y en Benissa me digo en que soy de Calp.
3: Un último dato a destacar, Donis, y es que en Instagram, donde también tiene muchos seguidores, hay una publicación con 3.500 likes, un vídeo de Apunt, Ed Busca, en el que habla con la madre de Alex. Creo que hemos hablado antes de este chico de 13 años asesinado por el padre de un amigo.
2: Es que al final generes un vincle amb estos casos, un vincle emocional. 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
3: Primera notícia. Un delincuente accedió de madrugada al salón de una vivienda residencial para sustraer objetos de valor. Agotado por la jornada nocturna, decidió sacar un saco de dormir que llevaba en la mochila, se acomodó en el sofá y se echó una siesta. Cuando los dueños de la casa escucharon ruidos y alumbraron la estancia, se encontraron al intruso durmiendo plácidamente hasta que llegaron los agentes.
2: Yo creo que es veritat.
1: Verdad. Ahora has visto de todo, ¿no?
2: Yo creo que es veritat. Sí, sí, creo que es veritat porque he visto cosas paregudes.
3: Cosas peores.
2: Pero ya veritat.
1: Has visto cosas paregudes.
2: Sí. Y pitjors, ¿no?
1: Y pitjors.
4: Bueno, yo creo que es veritat.
1: Sí. Venga, verdadera también.
3: Sí. Donis, esto es verdad. Esto es verdad y sucedió muy cerquita de aquí en el barrio de La Cañada, en Valencia.
1: No me digas.
2: Pensaba que era verita, porque es que muchas veces pasa eso. A mi abuela, por ejemplo, la van a entrar a atracar en la caseta y no le iba a hacer res a la dona ni res, pero el hombre se va a quedar dormido.
1: Se va a quedar dormido
2: porque... Sí, era un pobre desgraciat, no era un lladre d'estos. 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
2: Él va a despertar y el hombre va a pegar a fuchir ella sola.
5: Y ya podía ser una noticia del ranking.
2: Pero bueno, yo pensaba que era habilidad. Claro. Porque...
1: Él va a despertar al sendemá.
2: Sí, se va a quedar con dormita. Así, yo creo que estaba un poco alcoholizada también. Sí, ¿sabes? Y se va a quedar mis dormita y en la taula.
1: ¿Y sabía mal irse a dormir?
2: No. Ella no se va a donar conte. 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
3: Sí, sí. Cuidado.

0: Mira, mi abuela, el pesar que me tenía era que se le había minchado las horas, ¿eh?
1: Mira, les dan es mayor, ¿sabes? Les dan es mayor.
2: Donis, la siguiente noticia.

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2: Sí, hoy se ve que el equipo está jugando a cosas, ¿no? Y puedes identificar, las jugadoras están siendo muy generosas en la construcción y el crecimiento del equipo. Al nivel de anotación, pues prácticamente menos una jugadora, todo el mundo han tenido aportación, han tenido momentos. Estamos rotando muy bien, todas las jugadoras están jugando y teniendo oportunidades, y a nivel defensivo creo que está siendo muy inteligente, haciendo un show corto en esos bloqueos directos donde nos permite rotar, y jugando con tres grandes, bueno, pues Valencia imparable.
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4: 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Primero de todo, bienvenido a València, Max, y increíble, ¿no? La sede que tenemos aquí en Valencia, las instalaciones, la selección española que siempre viene aquí. Supongo que para vosotros será un placer, ¿no?, venir siempre, y con este solecito que nos está cayendo en octubre.
5: Sí, sí, sí. Bueno, la sede, solamente la sede, Tarongers también está muy bien. Acabo de estar de tres en Cheste, que Cheste está más alejado de Valencia, pero también tiene un campo espectacular, así que hay muchas cosas en Valencia positivas. El clima, el arroz y la gente. Creo que para mí venir aquí a Valencia es estar como en casa, así que lo disfruto mucho.
4: Estás aquí por ese programa que está haciéndose en Cheste, que reúne a jugadores de diferentes comunidades autónomas con otras más fuertes como Cataluña y Madrid. ¿Qué estás viendo?
5: Bien, es un grupo de 35 chicos y 35 chicas sub-15. Es un comienzo de ellos en su carrera deportiva y agregarle un poquito más de estímulo por encima del hockey, de sus clubes y poco más. Hay que dejarlos tranquilos, hay que dejarlos que se empapen de cosas nuevas, que crezcan y que seguramente no apurarlos en su desarrollo y sobre todo darles herramientas para que puedan seguir mejorando.
4: Oye, qué importante el resultado de este verano, ese subcampeonato mundial, que nos quedamos a las puertas de poder conseguir ese título que cada vez está más cerca, sí, pero sí. Yo creo que es ilusionante, ¿no? El hockey español está muy vivo y yo creo que es muy competitivo.
5: Sí, cada vez más, siempre lo fue. Creo que no tenemos que olvidar que esto no es de ahora, esto es de toda la vida. Un país, como les decía a los chicos estos, con pocas fichas pero con mucha historia, y esta historia hay que seguir creándola día a día. La rama masculina viene o venimos muy bien hace mucho tiempo, ya 4 o 5 años que comenzamos, y semis olímpicas, semis europeos, semis mundialistas, así que esto da la pauta que estamos por buen camino, pero todavía queda mucho por recorrer, y por suerte siguen saliendo jugadores espectaculares, y creo que es relevante potenciar todas las paradas de hockey español como lo es Valencia.
4: Y hablando de jugadores que están saliendo, yo creo que Valencia ha recuperado la élite nacional en el hockey. No sé si ves algo por aquí que sea llamativo de cara a una futura convocatoria o incluso de cara a esos Juegos Olímpicos de Los Ángeles.
5: No, siempre hay gente que va surgiendo. Creo que mi trabajo tiene que ser conocerlos a todos. Yo siempre digo que nosotros como seleccionadores desarrollamos un programa y a veces entrenamos un equipo. Y mi tarea es encontrar a esos individuos que hacen cosas diferenciales. Valencia tiene jugadores en las seleccionados sub-18, sub-21, sub-16, chicos y chicas que realmente lo hacen muy bien, y mi tarea es seguirlos cerca, que me conozcan de cerca, que los conozca de cerca y que podamos juntos construir algo, pero para mí es muy relevante que Valencia tenga una parada en Divia, en chicos y chicas, tanto en Valencia como en Carpesa, así que...

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1: Pues este Andorra Castellón, identificáis con nombre y medio para preguntar. Víctor.
2: Hola, Pablo, Víctor Udimonis para Sino Radio Castellón. Bueno, llegó a la primera derrota de la temporada, se ha alargado mucho esta muy buena dinámica. ¿Qué le ha faltado hoy al equipo para poder no conseguir los 3 puntos?
3: Muchas cosas. Hoy la verdad es que muy, muy cabreado. Yo creo que nos vamos todos muy cabreados, ya no solo por la derrota, porque puedes perder, esto es fútbol, sino por la manera que ha sido, ¿no? Yo creo que hemos entrado muy mal al partido, sabíamos que nos íbamos a exigir mucho y el equipo hoy pues no ha entrado bien en el partido, le ha costado mucho. La primera media hora ha sido muy, muy mala, ya no solo en cuestión de creación de juego o de, con el balón, sino a la hora de presionar. No, el equipo no ha presionado como estamos acostumbrados. Obviamente soy el primer responsable. Tal vez no he sabido transmitir al equipo lo que este partido necesitaba desde el principio. Pero bueno, cabreado por eso, ¿no? Porque sabemos que era un partido importante, queríamos seguir con la dinámica positiva, queríamos brindarle la victoria a toda la afición que ha venido, la que ha entrado al estadio, la que no han podido entrar, y nos vamos con esa sensación de que obviamente el Andorra ha hecho muchas cosas bien, ha tenido más ocasiones, sobre todo al final, porque bueno, ya hemos ido a tumba abierta hacia arriba, pero me lo da con la sensación esa de que no hemos competido hoy el partido como requería.
1: Por allí.
4: Buenas, Pablo, soy el Romero de Radio Nación de Andorra. Te pregunto si es el partido más incómodo que recuerdas de lo que va de temporada, por lo que se ha visto, y también preguntarte qué le ha faltado al equipo en la segunda parte, donde sí ha tenido mucho más balón, ¿no?, y más personalidad.
3: Sí, incómodo, pero como he dicho, obviamente el Andorra ha hecho muchas cosas bien, pero más que incómodo, en muchas fases se lo hemos hecho fácil a ellos, ¿no? Por esa falta de intensidad en la presión, por esas toma de decisiones muchas veces con balón, sobre todo, como dices, en la segunda parte, que hemos podido cambiar el sistema, hemos emparejado también la presión, y a ellos les costaba mucho más salir, hemos tenido mucho balón, recuperábamos mucho más rápido, y luego pues no hemos sabido, ¿no?, tomar buenas decisiones, hemos tenido varios acercamientos, varias ocasiones, y ya al final, pues bueno, era un poco un correcalles, porque era lo que nos convenía también. Pues vas perdiendo, queda poco tiempo y te conviene, pues,

0: atacar, sabiendo que vas a dejar mucho espacio detrás y te pueden pillar a la contra, pero al final es lo que pedía el partido para intentar empatarlo. Y bueno, nos ha faltado pues, muchas cosas, obviamente, con y sin balón, como he dicho, tal vez sea el máximo responsable yo, porque me he equivocado a lo mejor en el sistema o en transmitir a los jugadores lo que el partido requería, pero bueno, esto continúa, hay que aprender de esta derrota y pensar ya en el siguiente.
1: Víctor.
2: Hablabas del sistema, hemos visto esa línea de cuatro atrás, hemos visto en punta a Raúl, no sé de primeras que buscabas, ¿no?, con esa formación y que no has conseguido encontrar.
0: Pues bueno, buscaba atraer su presión, sabíamos que muy probablemente nos iban a venir mano a mano y eso pues iba a hacer que en su última línea pues tuviéramos a lo mejor espacios y bueno, pues Raúl es un jugador que ataca bien los espacios y lo que buscábamos, pero como he dicho, pues no ha salido nada del plan del partido, no ha salido las cosas como queríamos hoy por muchas circunstancias. Y lo he dicho, pues aprender, yo el primero y a pensar ya en Las Palmas.
2: Sí, en la recta temporada se veía un Castellón que a nivel ofensivo, bueno, jugaba a otra velocidad y es verdad que los dos últimos partidos, tanto frente al Ceuta como frente al Andorra hoy, hemos estado ahí un poquito más escasos de ocasiones. La primera ocasión que era del partido de tiro a puerta ha sido la segunda parte, el chut de Íñigo Córdoba. ¿A qué le puedes achacar esto? ¿Es más mérito del rival o es que estamos un poco más espesos en cuanto a juego?
0: Yo creo que las dos cosas. Obviamente el rival siempre tiene, hay que darle el mérito que tiene por cómo plantea el partido, pero luego nosotros está claro que estos últimos partidos nos ha faltado fluidez, nos ha faltado intensidad, porque la intensidad muchas veces solo se mide en defensa cuando presionas y en ataque también la necesitas, ¿no?, para tirar desde el marque, es para esa movilidad que nos está faltando y es algo que vimos el otro día contra el Ceuta y que hemos vuelto a ver, pero bueno, tendremos que trabajar más, seguir trabajando en nuestra idea, en lo que queremos y ponernos las pilas todos, yo el primero, para salir de esta dinámica, ¿no?, de malas sensaciones, ¿no?, estos dos últimos partidos y nada, el sábado tenemos una oportunidad para hacerlo.
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3: Micro. Hola Martín, buenas tardes. Paco Gómez de Radio Marca Elche, Tele Elche es en radio. No sé si este empate te deja satisfecho, si crees que el Elche ha merecido la victoria por la puesta en escena. Es cierto que en el último minuto habéis podido ganar y también se ha podido perder, pero en el cómputo general, ¿cómo te marchas?
4: Hola, buenas tardes a todos. Bueno, el Celta, lo dije, ¿no?, en la semana, es un equipo al que es difícil no solo marcarle, sino que generarle situaciones de gol. Sabe defender bien en ese bloque 5-4-1. Es un equipo que encaja muy poco gol, los números lo dicen. Entonces eso te lleva a que las pocas situaciones que vas a tener hay que concretarlas. Si no me equivoco, viendo Celta con Real Sociedad, al principio Real Sociedad falla un gol abajo del arco increíble y después prácticamente no le generó ninguna situación. Entonces son equipos que defienden bien y que hay que saber entrarles, hay que tener paciencia porque cualquier pérdida ellos la pueden aprovechar para transicionar. Y creo que eso lo hicimos bien, creo que competimos bien, creo que manejamos el partido, el control de la pelota. Probamos por momentos con un 4-2-4 poniendo dos delanteros para ver si con cuatro podíamos fijar a esos cinco y ya generarle más peligro, más presencia dentro del área. Probamos con extremos a pierna hábil o a pierna cambiada cuando entró Lucas. Cambiamos el perfil del delantero después con Abiel, que es un poco más de espacio. Creo que construimos bien, creo que el equipo no cometió errores a la hora de atacar, ni mucho menos a la hora de defender. Y después la palabra satisfecho o no, al final me tengo que quedar con cómo competimos y creo que compitiendo así siempre vamos a estar más cerca de ganar.
5: Cristian.
6: Hola, mister, buenas tardes. Cristian Ejean, directo para Tiempo de Juego de la cadena COPE. Hoy decía Claudio Giraldez, el técnico de Celta, que el Elche había sido superior. Reconocía que habéis entendido mucho mejor los aspectos del juego y que no han estado cómodos. Además, también eso se une a la portería cero, la primera portería cero de la temporada. Me imagino que también es un dato muy positivo después de tantos goles que se habían encajado anteriormente.
4: Buenas tardes, Cristian. Yo creo que el equipo va en evolución. Y se demuestra en cada partido. Merecíamos la portería cero, porque lo repito y lo vengo diciendo aquí en conferencia de prensa, y no porque ahora hemos terminado con la portería cero, que para mí el equipo defiende bien cuando se organiza, cuando estamos juntos. Es un equipo que al que no le crean muchas situaciones de gol, el Elche. Los errores o los goles venían de por ahí de errores más puntuales o más no forzados que de un ataque organizado de parte del rival. Sí, creo que lo trabajamos bien al partido. Creo que íbamos a entender dónde iban a estar esas ventajas que eran muy mínimas. Sabíamos que íbamos a depender de que cuando encontremos esa ventaja, mucha finura a la hora de su último pase. Es cierto, y no es una excusa, al final el calor pesa, la cancha se termina secando, entonces te termina no provocando esa velocidad que necesitas contra estos bloques bajos.

0: fútbol tequila?
1: Yo es que no me fío del fútbol en general, ya no del fútbol tequila. Yo creo que debe cambiar el equipo, obviamente, con el cambio de entrenador, porque para mí uno de los grandes trozares, Paco, de los

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1: Sí, és verdad. 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
1: Claro,
2: és
1: un jugador veterano. Jo crec que ha querido sacar o recuperar a la plantilla i luego apostar por los jóvenes. Imagino, no sé el dibujo que cuál va a ser, la verdad, estoy un poco perdido. Luis ha hecho uno que puede ser.
2: Que es 4-3-2-1.
1: Es que no lo sé, Luis, yo quiero verlo.
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2: A Javi Guerra...
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2: A Raba per l'esquerra, sí. A Guerra entre el, en el tribot, no? Que seria, sí, un quatribot ahí.
1: Sí, jo no sé. Quiero verlo. No. Yo no había acertado nunca esta alineación.
2: Trau a nou defendent i a Ugrinić.
1: Claro. Yo no había acertado nunca esta alineación. Por tanto, quiero ver lo que ha trabajado el entrenador, que tiene tiempo para hacer cosas. Expectante, Paco, muy expectante con el nuevo Valencia.
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2: Impressionant, eh?
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2: Espectacular.
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0: Es el conquerido, Fernando el conquerido.
4: Bueno, después del cachondeo, ¿qué me quieres preguntar?
0: No, te volía preguntar por la alineación del Valencia, la primera alineación de la era Aguirre.
4: Sí. Yo creo que todavía es más importante saber cómo los va a colocar.
1: Claro, y que yo no tengo ni idea.
4: Hombre, este partido, la verdad es que era muy interesante y con ganas de verlo, porque poquito a poco tenemos que ir viendo lo que quiere que su equipo plasme sobre el terreno del juego. Pues parecido a lo de Corberán o diferente, y en ver en qué cositas podía ser diferente, o salida de balón, o no sé, presión más o menos alta, o jugar menos práctico, no sé. Creo que no hay demasiada variedad, pero sí que puedes hacer las cosas de manera diferente. Pero claro, la alineación me ha sorprendido bastante, porque no tengamos extremos, es que no hay jugadores de banda.
1: Ninguno.
0: Sí, correcto.
4: Entonces,
0: correcto.
4: Salvo los laterales, no hay jugadores de banda arriba, y quiero ver cómo los coloca, quiero ver dónde se ubica el equipo ante un equipo que juega bien al fútbol. Uh-huh. O sea, quizá eso también él lo ha valorado, que juega en Santander, él necesita ser muy práctico y amarrar mucho en esta primera... En estos primeros partidos, porque tiene que sacar el equipo adelante. No es referencia a un solo partido, pero sí a lo largo de los primeros 4 o 5 ya iremos viendo, como decía antes, lo que quiere que su equipo plasme sobre el terreno de juego. Pero hoy sí, sorprendido además. Sobre todo por la presencia de Dani Rabat. Primero jugar sin jugadores de banda y por la presencia de Dani Rabat, es lo que más nos llama la atención.
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0: El entrenador
1: quizá le debió dar más oportunidades, pero tampoco se
0: va a jugar dos ratos en Copa del Rey prácticamente.
1: Lo que más nos llamó la atención de Dani Rabada del Leganés
0: fue eso,
1: las conducciones, los pases, sí, los goles, el golpeo de izquierda. Yo creo que te podía dar muchas cosas. A mí no me pareció un mal fichaje, pero tampoco el chico se lo ha ganado aquí. Es verdad que el episodio aquel de Pamplona le dejó demasiado tiempo
0: olor a mole extraño
1: fuera del equipo, pero bueno.
2: Ahí sigue Onei desaparegué, pero sí, ella en el primer partido de Mestalla creo que sigue dando una asistencia a Diego López.
0: Era titular, sí, era titular,
2: el
0: fins a la jornada 3.
2: Real, crec.
0: Clar. Sí,
2: pero el día del Pamplona va a ser un va
0: la paraula és, el verb és fumar-se a un jugador. Sí. Sí, te pots fumar a un futbolista d'esta forma, sobretot si vols ser un entrenador que perdure en el temps. Igual Corberán pensava que anava a perdurar
1: més
0: en el temps.
1: Per això tendries que haver-li dado más oportunidades de vez en cuando a ver qué pasaba, a ver si reaccionaba y tal, pero él ha desaparecido del todo.
3: Salió Gijón y marcó un golazo, además, se guardaron en Copa.
4: Un oyente diu, ¿trobeu de menos a Corberán?
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1: Hombre, vamos a ver, por lo de Corberán, el partido que ves es como si fuera uno de Corberán. De momento, hemos marcado en el minuto uno, esa es la única diferencia. No veo una diferencia de actitud ni algo fuera de lo normal. Es que esto se ha de ver con varios partidos. Ahora lo que importa es resultado, resultado, resultado, resultado y poco a poco darle forma a tu equipo. Mira,
5: va el córner, espera el Racing, pilota capa al interior del área, pentinada, perdido Rodríguez, córner.
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3: Clara, la del portero, cariño. La del portero.
4: És moderna, eh?
3: La moderna, eso.
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0: Més clareta la camiseta blava, però sí.
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3: Hay que salir d'ahí. És que si no salimos, no van a empatar.
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3: És més Cañas i Barro.
0: Los jacales es una voz prehispánica que se refiere a la vivienda, alojamiento rústico, relacionada con la vivienda rural. No, estoy flipante en Clara Alcover, Wikipedia. Sí.
4: Soy como el pro Aguirre y mexicano. Es que tengo buenos amigos mexicanos.
0: Ya te ves. El jacal mexicano de Aguirre.
3: La gran diferencia de ahora antes es la suerte.
0: Un gol.
3: La suerte.
0: Y que te lo fa un tío en un gol de cualidad.
3: Exacto, ha llegado. Sí, pero eso es que antes no han entrado esos rebotes.
1: Una diferente dinámica, claro, más que suerte. Claro. La jugada ha estado bien, sí, y ha hecho un gran gol.
3: Sí.
1: Pero minuto uno y bueno.
3: Hay que aprovecharlo, además, sobre todo.
1: Cambia la dinámica, te pones por delante, sí, igual que el primer partido de Oscar.
0: Yo ahí, Charlie, la meva teoria, quan ets desgraciat, sí, quan tens sort, aprofita.
1: Yo nuevo, victoria segura.
3: Yo pienso igual, es verdad. Cambiemos cada semana.
0: Claro, exacto. Apagar finiquito.
3: Cambiemos cada semana.
0: Ahí estem, sí, señor.
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1: Però Juanjo lo ha dicho, es que tienes 9 jugadores.
5: Espai que va al Racing, sí, el xut des de la frontal de l'àrea directament a les mans de Dimitrievski.
1: Tienes 9 jugadores en 15 metros, claro, y es muy difícil atacar esa defensa. Demasiado está diciendo está llegando demasiado lejos el Racing.
6: Sí,
1: sin oportunidades.
6: Recuperan muy pronto, sí, el medio campo, pero peligro de verdad que no han.
1: No, peligro no, pero ahí rondando el área.
0: Ahora sí.
1: Y aquí es donde tienes que aprovechar.
5: Baja

0: I... però de moment ens han empatat.
1: I t'han agarrat, Fernando, en una transició sí.
2: Es que ellos están manejando bien la pelota por dentro. Mira que al principio les ha costado un poquito, porque además te sacude un poco el gol en contra y ellos aturdidos no han sabido al principio, porque Valencia además metía muchos jugadores y por dentro estaba tapando bien y dejando poquísimos espacios, pero poco a poco el Racing se ha hecho con el mando, ha sabido jugar en campo contrario, porque hemos visto muchas combinaciones de jugadores blancos a 25, 30 metros de portería del Valencia. No han tenido ocasiones claras de gol, pero sí que llegaban bastante lejos, sobre todo por banda izquierda, y a mí me estaba gustando el Racing a pesar del resultado. A partir de ahí, pues bueno, te han cogido en una jugada que otra vez por dentro, pero el pase de Íñigo Vicente, el desmarque de Zaviri es fantástico.
3: Y la definición también.
2: Y el pase de Íñigo Vicente es estratosférico. La jugada ha sido muy buena, de mucha precisión, y ahí poco puedes hacer. Pero, ya digo, el Valencia a partir del gol se ha metido demasiado atrás, y ellos están haciendo también un buen partido.
4: Es que el gol viene de una coordinación entre el que pasa y el que se desmarca, sí. que es lo ideal. Cuando uno se desmarca, le está diciendo al que lleva la pelota, le está indicando la orientación del pase.
1: Sí,
5: pero con 9 jugadores defensivos, hasta mucho el pase, ¿eh?
2: Pero es que ellos se pasan muy bien la pelota, sí. Con muchos jugadores, con muchos defensas.
5: Con 9 ahí no vamos de
2: tener. Pero ellos están muy precisos y el Valencia, no sé, quizá por defender por acumulación, presiona menos.
5: A eso me refiero.
2: Va menos al robo.
5: Que no por tener más jugadores defensivos defiendes mejor.
2: No, pero sobre todo que a veces defender con muchos te hace relajarte, sí. Como que, bueno, si no llego yo, llegará el otro.
3: Yo a este Zaviri, recuerde que va a reventar al Elche en un de los primeros partidos que ferme esta temporada, que va a hacerle un hat-trick. Acabava d'arribar, cedit pel Rennes, i porta ja 6, no?
6: 7.
3: 7 gols esta temporada. Quin pepino, el marroquí.
5: Sí, bueno, sí.
2: Y sigo pensando que el Valencia tiene posibilidades.
3: Porque, sí, claro, estás en partit.
2: No, quiero decir, es que lo de la línia de atrás del Racing es terrible.
3: Ja, però i la teua?
0: Tens que proposar algo més.
3: Claro.
0: El Racing continua.
3: No pots jugar en Javi Guerra i prou. 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
5: Claro.
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5: Si quieres ir a por el partido, en la segunda parte tienes que ir a por el partido, con los cambios. Si no este partido, pues mira, iremos a por el empate, si tenemos suerte marcaremos, pero estará más cerca siempre el gol de ellos que el nuestro. Porque ya lo buscan.
6: Vaig a dir una barbaritat.
3: A vore.
6: En Óscar Sánchez jugava millor.
3: Pues sí, es una barbaridad. Pero mira, el que tens al teu costat era partidari de renovar a Óscar Sánchez fins al final de la temporada.
4: No, yo no era partidari.
3: No.
4: Dic, yo vaig dir...
3: Vas provocar polémica, Juanjo.
4: Sí.
3: Vas Pero generar una corrent d'opinió a Soles.
4: No tergiverses, que no...
2: Que se preocupe por el Mestalla y que lo saque.
3: Sí, porque ahir el Elche Licitano li va fer 4-1, home. Pero 3-0 en la primera part, molt superior el Elche Licitano.
2: Que tiene trabajo por hacer y que...
5: Que se olvide de esto ya.
2: Exacto, eso ya pasó, se le agradece.
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6: Això sí. Això sí, 3 minuts,
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3: I no ho hem dit abans, però la línia defensiva, la carrera de Haas... El traje que le hizo a Zaviri en velocidad, ubicación corporal, guañarle spy. Dejas capa en rere, Charlie, es una tragedia.
5: Es que hemos empezado el partido yendo colistas. Yo veía mucha euforia en todo el mundo, pero es que.
3: ¿Porque has marcado en el primer minuto?
5: Sí, el partido yo lo entiendo, pero que este equipo. Este equipo va a sufrir, ¿eh?
6: Deja Asperte el balón, recupera el Racing, que ya está en la frontal del área. Íñigo Vicente filtra la pelota. Esta es Zaviri, el lanzamiento, el para Dimitrievski.
3: Que no lo han visto.
6: Estempera, no visto. Pedre. Sí. El balón para el Racing, busca la entrada. Primer pal, córner.
2: Es que de esas ya he dicho 5.
5: Sí, por lo 4, menos. 5, por lo menos.
6: ¿Vos agradará jugar a Isina? Pero en fin.

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2: el
4: tu, claro. Però és que con el 0-1 era lo mismo.
1: Claro. Ja estem en falles.
5: Ja he dicho que si no marcábamos, estaba matando con alineación.
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1: El gol de Dani Rabà.
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2: sí,
0: en Corberán.
2: Sí, jo diria que sí. Però, i además quiere serlo
0: sí,
2: así.
0: Sí, sí, sí. 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
1: Juanjo Rodri, sí.
2: Lo puedes decir,
1: escriptor sí. I polemista. És que m'encanta, eh? Sí, te sí, vaig sí. 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
2: De totes formes, no se puede en un solo partido, ¿eh?
1: Pero es que sabes qué pasa, Fernando.
2: Habrá que darle 5, 6, 7 para valorar.
1: A mí es que me parece una cosa
2: para
1: muy
2: valorar lo que le pasa al equipo. No se puede en un partido. No, Fernando, gane o pierda, no se puede.
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2: De todas formas, también hemos hablado mucho desde la llegada de Aguirre de... Bueno, este les va a poner las pilas, equipo defensivo, equipo aguerrido... Eso es lo que estamos viendo.
5: Sí,
2: estamos viendo equipo defensivo, equipo aguerrido, que necesita hacer cosas en ataque.
6: Sí, pero...
5: Ya quedan 5 llegadas buenas ellos, ¿eh?
2: Claro, por eso.
5: Defensivo.
2: Sí,
5: sí.
6: En lo defensivo, sí, en lo aguerrido ya no...
2: Bueno,
6: no sé
2: estábamos
6: si...
2: hablando de que estaban ganando las disputas y todas estas cosas. Al principio del partido, ahora ya no.
1: No, ya hem dit que no, desde el minuto 15. La porta del Racing.
6: El Valencia, después de la consecución del gol, ha tenido una reacción muy mala. Muy mala. Ha dejado toda la iniciativa al Racing y lo han aprovechado. No se puede. Ahora mismo los porcentajes de posesión serán enormes.
2: Sí, seguro.
3: Toni Galindo ens diu arroz y tartana.
5: Ah, muy bien.
1: Bueno, la porta al Racing es falta. Ojo, que estás perillosa.
6: Entonces. Cuiva de Blasco Ibáñez.
5: Sí.
6: Del teu barri.
1: Poca broma, perquè esta falta és molt perillosa. Estem en la recta final.
0: Minut 40. Racing 1, València 1.
2: És que fíjate, Luis. 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
5: Sí, sí.
2: Javi, 3.
5: Ugrinich, 1.
2: Ugrinich, 1 o ninguno. Guido, 4.
5: Claro,
2: és que de medio campo para adelante...
7: De totes formes, tu sabies que el Racing anava a proposar en Canales, Íñigo Vicente...
2: No, el Racing
7: està
2: jugant el seu partit. Sí, no. Seguro.
7: Su en casa...
2: Ellos juegan así.
7: Claro.
5: Por eso tienes que sacar a un jugador rápido.
1: A veure la falta.
0: La falta que trau Canales, la rebutja en el punt de penal, queda en la frontal de l'àrea, però el xut que atrapa Dmitrievski.
5: Almeida, ¿eh?
0: Sí. 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Y no. El Valencia...
2: Pero es lo que tienes que aprovechar, Luis.
0: Sí.
2: Es lo que
0: sí.
2: Tienes que aprovechar porque ellos van al ataque con muchos jugadores. Y ya ha habido un par de veces que el Valencia ha podido salir haciendo algo más de peligro del que ha hecho, pero es lo que tienes que aprovechar porque estás muy metido atrás, ellos amontonan muchos jugadores y tienes que aprovechar la contra.
5: Pero tampoco hay jugadores tan rápidos para hacerlo, Fernando. Ahí le tiras ese melón a Otorbi y Otorbi pone la moto en marcha. Se lo metes a Raba va en Vespino. Es que claro, chicos, es que no es lo mismo.
7: A lo mejor en las compas no trabas jugador rápido y ofensivo.
5: Tiene que hacerlo, hombre. Tiene que dar un paso, sí.
1: Ahora está por la derecha.
5: Cuidado.
0: Recupera el Racing. Minut 42 de la primera mitad. 1-1 en el marcador. Y a falta en la presión del Valencia. Será pilota para el Racing.
5: Si la pita es tarjeta, si no, no la tienes que pitar.
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1: Este árbitro se las pita, ¿eh?
0: Sí.
1: Este árbitro se las pita.
0: Le está concedint...
1: Hay otros que no, pero este se las pita.
2: Es antes, hora de gràcia.
1: Antes o cuatro, ¿eh?
2: A ti que la primera vegada que el pita, ¿no? Pero
1: espera,
2: no el coneix. No el coneix.
1: Es falta del mismo sobre sí mismo. Es una cosa ilógica este futbolista.
3: Se ha hecho la falta el mismo.
1: Y se ha pegado todo.
3: ¿Lo ha pitado?
1: Y se ha pegado un golpe y todo. Es que es tremendo.
2: Ya, pero es una falta en zona de quasi tres quarts y la bota escapa enrere. Es que...
1: Es que arriba no hay nadie, claro. Es que está solo él.
0: 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El baló de Mafeo. 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
3: Por muy poquito.
1: Buen centro de Raba.
3: Sí, bueno,
1: pero
6: en poca plegues enseguida li crees sí, problemes al Racing, pero sí, n'hi ha que plegar, si no...
3: Sí, lo mejor que les ha podido pasar es que Pablo Ramón este... Se llama así, ¿no?
1: Sí.
3: Que lleve tarjeta y lo tenga que cambiar, porque es que...
1: Sí,
3: eso les va a venir hasta, igual hasta bien.
2: Ahí, Luis, anem arriba al 45, anem a por si afegís massa, ¿eh? Yo creo que igual no.
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0: 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La falta claríssima de Raba.
3: Ha sido falta de Raba, sí.
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1: Toca balón bien. Però no hace bien Guido tirándose.
3: Sí, puede pitarlo.
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3: 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Ese chico juega bien.
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2: S'està liant.
0: Sí.
2: S'està liant.
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0: Clar. Salinas. Groga per a Mafeo, groga per a Salinas.
2: Per a Mafeo, sí?
0: Sí, sí.
3: Primero no lo tengo claro,
2: no,
3: eh?
2: No, Mafeo ya no sé yo, eh? 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
3: Pues fíjate, el primer empujón era de Mafeo. Y si y la
1: pero
3: se va a Salinas.
1: Eso es listo, eh?
0: A 3-2.
1: En eso es listo.
3: Se la ha visto mucho.
1: Sí.
3: El árbitro está
1: sí,
3: bien.
1: Sí, está bien también. No está siendo malo, ¿no? A ver.
0: Ahí están Canales y Rama, mentre consulta amb el VAR l'àrbitre. 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
6: Pero es que Guido, yo creo que el que pega el empujo es Guido, ¿eh?
2: Pero Guido,
3: no era Mafeo.
6: No, era Guido. Entonces.
3: ¿Ves? Yo creo que no es falta y al... ¿Ves? Aquel, la que es Guido. Ah, yo creía que era Mafeo. Mira.
2: Pues lo de Guido sí que me extraña, ¿eh? Alguna cosa le ha dicho seguro, porque no...
0: Pues ya llévate el balón de la mano.
2: Que se le pele el cable masa. Pues va ser la última.
0: 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Bueno, pues l'última jugada d'esta primera meitat. 1-1 en el marcador d'estos camps d'esport del Sardinero. 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
1: Sí. Es que ahora lo va a hacer todo Raba.
0: Fará desde la llave.
1: Va a hacer la merienda, la cena, va a llevar los canapés. Ahora,
2: porta las chiques Rafa al colegi.
1: Claro. Va a acompañar a Aguirre a buscar la casa, no sé, todo.
2: A la segunda dona.
1: Lo va a hacer todo Raba.
0: Dona Lodre.
1: Es el rabismo.
0: Bestard. Y allá va el golpe de Dani Raba. La pilota capa la frontal del área. 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
1: Uno ha protestado.
2: Sí. No, espera el jugador del València. El que
0: no, espera el Racing.
2: Espera Diaca, espera Diaca.
6: Diaca, que fa la falta en la eixida de valor.
2: Sí, sí. Però van a tallar la primera part en esta acció.
1: Esa falta havia que fer-la, eh?
2: Home...
1: Se falta había que hacerla.
2: Ya que pasaba por allí.
0: Yo creo que la groga es per protestar. Ah, no, espera, ya que había.
2: Sí.
3: Que parecía que era sí, para protestar a un jugador del Racing. Sí.
2: Pues escolta, este un pistoler, ¿eh?
0: Es groga para Diakabi, descans. Conclou la primera mitad en el Sardinero, en este Racing 1 Valencia 1. Primer Raba, després Tabiri. Pausa en Santander.
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2: 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Fernando, de la primera part, que destaquem?
3: A ver, sirva este comentario aclarando que lo hubiese hecho igualmente aunque hubiésemos ido ganando 0-1.
2: Però per què parles baixet de... Vas a contar un secret?
3: No.
2: Ah, vale.
3: Lo he dicho bajito,
2: Sí, no.
1: Sí, parecía.
2: Parecía que me ibas a contar ahí.
1: Que te habían pillado saliendo de fiesta.
7: Es una confesión.
3: Quiero decir que sirva esto para que hubiese
2: señor Retor.
3: Exactamente lo mismo. Voy a gritar un poco más.
2: Vale.
3: Hubiese dicho exactamente lo mismo, que hubiésemos ido ganando 0-1. Creo que el planteamiento del partido era para lo que hemos visto. Lo que pasa es que el Valencia se ha encontrado con un gol en el minuto 1-2, que le ha dado ventaja en el marcador, pero a partir de ahí se ha visto el partido que creíamos que se iba a dar. Lo que pasa es que es verdad que cuando vas 0-1 da la sensación de que, vamos a ver, sí, tengo que defender, estoy atrás, pero me animo a ir a un poquito más al ataque, porque no voy 0-0, no estoy temeroso con respecto al resultado que se puede dar, o no estoy temeroso con respecto a que ellos se puedan adelantar en el marcador, y al no tener ese miedo, pues, oye, vale, sí, defiendo, pero salgo un poquito mejor al contragolpe, cosa que no ha sucedido. Y ellos poquito a poco se han ido haciendo con el mando, jugando bastante bien en campo contrario, a pesar de la cantidad de jugadores que tenía el Valencia en defensa los últimos 15 metros. Muchas jugadas por banda izquierda, centros peligrosos al área, un par de disparos no tan peligrosos, pero disparos de media distancia. Ha llegado el gol, una jugada para mí evitable por De Haas, porque el pase, aunque ha sido fantástico, no le ha pasado a más de medio metro a los pies de De Haas, y al final pues bueno, te da la sensación de que el resultado es justo, incluso creo que el Racing ha hecho bastante más por ir por delante en el marcador, pero esa ventaja que le ha dado al Valencia, pues, pues al menos yo creo que todos están contentos con respecto al resultado que se da al descanso. Pero insisto, el Valencia muy metido atrás, no creo que haya defendido tan bien, a pesar de la cantidad de jugadores que tenía en defensa. Y al contragolpe la verdad es que le ha costado muchísimo salir. Por lo tanto, no de momento se está dando el partido que esperábamos y no he visto demasiado cambio con respecto a lo que se esperaba.
2: Juanjo Rodri.
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2: Charlie Egea.
1: La sensación es peor que el resultado. El resultado yo creo que es bastante mejor que la sensación del partido. Yo estoy con Juanjo. Ha habido tres o cuatro detallitos. La verdad es que la mayoría de Dani Raba, aunque no tenemos a broma, ha sido el único jugador que ha puesto algo de calidad. Y a mí la sensación que me da, Paco, es que Aguirre firma el empate en el descanso. Es decir, tú la bajas y le dices a Aguirre, empatamos y nos vamos, y te dice que sí. Y vas al entrenador del Racing y dices, empatamos y nos vamos, y dice que no.
2: Ni de coña.
1: Entonces, esa es la sensación que me da, que vamos a ir pasito a pasito, pero que este partido, con lo bien que se te ha puesto en el minuto uno, tienes que ir a por el 2-0. Pero además, enseguida, están nerviosos. Les han metido 12 goles en dos partidos. Atrás son unas madres. Aprovechémoslo. Claro, si te tiras para atrás, ellos de cintura para arriba son mejores que tú, además. Entonces, yo creo que es una falta, yo no sé si de convicción, de ganas, de fuerza, no lo sé. Pero es que el equipo, te encuentras con este gol maravilloso, además, pues que luego no estira por tirar ni una vez.
2: Y comentarista nuevo centro del partido, Andrés Alcover, de la primera parte, destaquem.
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0: Aguirre. 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La torna a recuperar el Racing. 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El València és molt més jove ara que quan comença el partit.
1: Bastante, sí. Y te sientes mucho más rápido que cuando empieza el partido.
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1: Así es.
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1: Se veía de más.
2: Tiene que pasar la pelota. Estás en tu propio campo. Pásala y... Ha pitado falta.
0: Sí.
3: Sí, no, la gent estava bramant.
1: Sí.
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0: 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El lateral del Racing. Pepe lo entrega en curt. Mafeo, pilotada llarga de Mafeo.
1: Falta dura, falta dura, sí. Falta dura, falta dura.
0: 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En tot cas, recupera la pilota Javi. Allà va Guerra, continua la conducció de Javi Guerra. Pica la pilota, Otorbi! Gol, gol, gol! 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Gol del València. 20 de la segona en Santander. Racing 2, València 2. 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
3: 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Y estén vechando en estos partidos, Fernando, que te pot aportar coses.
2: No, a ver, todo lo que dices es verdad, ¿eh? Pero, a ver, yo creo que el mérito de la jugada es de Javi Guerra.
3: Sí, no, Javi Guerra es indiscutible, el brutal, mejor del equipo, como siempre.
2: La recupera, conduce y el toquecito ese final entre dos futbolistas del Racing para dejarle solo. Sí, Otorbi es que es muy aprovechable, sí, porque mucho. El jugador que tiene velocidad y desequilibrio tiene que estar en el campo. Yo es que esperaba, yo creo que todos esperábamos que fuese titular.
1: Otorbi
2: hoy. Bueno, lo ha sacado la segunda parte, ha hecho un gol, vale. Hasta eso, hasta estas cosas están saliendo bien hoy. Pues a ver.
1: Pero cuando vas a por el partido lo puedes ganar, Fernando. Cuando no vas es imposible que lo ganes.
2: Evidentemente, porque yo
1: claro.
4: Y mucho más atrás, cuando
2: creo que ellos atrás son
4: por
2: son,
4: eso, exactamente.
2: Por eso, son eso, muy débiles. Pero,
4: esto es un error enorme de la, claro. de la defensa, pero aparte es que cada vez que llegan con peligro,
1: hay un error.
4: Crean
2: totalmente,
4: peligro.
2: Totalmente.
1: Eso es has cambiado para ganar el partido y se nota, lo estoy diciendo, es otro partido, chico. Pues, ¿por qué no arrancamos a veces así para allá por el partido? Alguna vez, chico, alguna vez, vamos.
2: Ellos atrás les cuesta mucho y el Valencia, al que le cuesta mucho hacer peligro, hoy... Da la sensación de que en cualquier jugada puede hacer algo. Y eso es porque ellos son atrás débiles.
0: 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I ara què, Fernando?
2: ¿Va a seguir igual?
1: Claro, es que iría por el partido.
3: Ahora ver el partido.
2: Es decir, claro. A seguir igual, yo creo que los cambios y el cambio de sistema y los cambios y los jugadores que han entrado le han dado otro aire al equipo. También es verdad que vas perdiendo, ellos expones más, el Racing quiere aguantar más y arriesgar menos, pero bueno, dentro de esas circunstancias de partido, el equipo lo está haciendo bien. Pues ahora hay que seguir
0: ataca
2: de la misma manera.
0: Atrapa Dimitrievski, pero ya estaba ahí Andrés Martín, ¿eh?
2: El partido ahora está muy abierto de ida y vuelta y pues bueno, tendrás que intentar defender lo mejor posible y a ver si puedes hacer el tercero.
0: Pod marcar qualsevol.
1: Pero no tirarte atrás, Fernando.
2: No, claro, por eso sí, por eso está equilibrado en el dominio.
0: En este equipo no te puedes tirar a
3: la vez. Bueno. Posibilitats de guanyar son proporcionals a la quantitat de tocs que li pegue Javi Guerra a la pilota.
1: Sí,
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2: Y luego ha habido un momento de tontería.
1: Sí, sí, sí.
2: Tiki, tiki, tiki, tiki, tiki, que estoy aquí ganando 2-1 y la toco de maravilla. Y ahí el Valencia ha empezado a recuperar y se ha hecho fuerte en ese sentido.
4: Racing cuando mejor ha jugado ha sido cuando, con el marcador
2: sí,
4: en contra.
2: Sí, sí, sí.
5: La clave del Guerra. Valencia. El últimos Sánchez, Javi Guerra en el galopades y cuando toca el balón.
3: No, es que es... Y tense un tío así y Juanjo, no el poses, por ejemplo, en el seu lloc. 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
1: Però és que ha ido d'Anjuma por él. Yo creo que tenía ventaja d'Anjuma. Le va a chocar, no entiendo.
2: Pero el chico ese es rápido, el central sí. Ese del... Si hubiese tocado con el Pablo Ramón este... Hubiese ganado...
1: No, no, tiene nombre de estar en Narcos, ¿eh?
0: 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Racing 2, València 2.
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0: I... Ha reventat la barraca.
1: Sí. Se ha hecho un adosado.
2: No, es que esto le va a hacer pensar, ¿eh?
1: Claro que va a hacer pensar, Fernando.
2: Le va a hacer pensar y...
3: ¿Qué digo el poble, Clara?
1: Mestalla no puede sacar la salida así.
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1: Ese chico es buenísimo. Buenísimo.
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1: No lo sé.
0: La falta que trau el Racing, el rebús de cap del València i d'Anjuma... Li pega la pilotada para rebullar el balón y entregarlo sobre Aguirre Zabala.
1: Y en 10 minutos hay mal al campo por Hugo Duro, Luis.
0: Hugo tiene que acabar el partido. Minuto 27 de la segunda parte.
1: Aquí viene eso, ¿no?
0: Para continuar en 10. El balón para el Racing.
1: Lo dices para que marque gol, te conozco.
0: Iván Martín. Entrega per a Salinas. 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Espinta per el perfil esquerre. S'acosta a la frontal de l'àrea. Busca la passada en horitzontal. 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
0: Dimitrievski.
1: No está bien.
5: Dimitrievski no está bien.
1: I con Macedonia ha estado para darle sopa con ondas, vamos.
0: Altra volta ataca el Racing. Pot marcar qualsevol,
1: Sí.
0: El partit està superobert. La té per el Racing Íñigo Vicente.
1: Finalment, despeja, sí,
0: Pepelu.
1: Sí, señor.
0: Rebutja, però sense allunyar massa la pilota. 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
1: Bota para abajo.
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5: Al final, Pepelu ha tornat a jugar de central.
3: Sí. Sí, sí.
1: Es que para mí es el mejor centro del equipo.
3: Se
1: dio
3: en Castilla, se las prometía muy felices.
1: Imagínate.
3: Pero al centro de la defensa.
0: Íñigo Vicente se embaca para el banderí de córner. Busca el toque.
1: Uy, qué mala suerte.
0: Otorbi, continúa Íñigo Vicente y la perd.
1: Vale.
3: Se ha fet un embolique ya. Sí,
2: había ido bien. Se había ido bien, tenía que haber centrado después.
1: ¿Qué se trae a Canales ahora ellos?
0: A enviar la pilota directamente fuera. Último cuarto de
1: está con el portero ahí.
0: Racing 2, Valencia 2.
3: Y no le pega a ningú, Luis.
1: No, no,
3: que
1: no,
3: el,
1: no.
3: El rebus de Dimitrievski es molt deficient.
1: Mucho. Canales.
0: Serán Canales.
3: Y entra el bicho.
0: Espera que entre Pablo García.
3: Entra el bicho. ¿En qué minuto estem, Luis?
0: 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Empatanta 2, Racing y Valencia.
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3: Zaviri y Pablo García en punta, pero el Racing es fácil detectarlo, son los dos que van en el pelé de color blanc. ¡Ay, mare!
0: Rebuja de nou Pepelu.
1: Sacando todas él,
0: L'Strauss sense bona direcció, però l'Strauss...
1: Todas.
0: Rebutja, que no dirigís. El València necessita de nou Guerra, Elliot, el migcampista. Allà va Pablo García, frontal de l'àrea, cau a terra. 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
3: Mira,
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1: Ala.
0: Espectacular, Javi Guerra.
3: MVP, clarísimamente.
1: Le falta un bolito.
3: Quedan 15 minutos.
0: La pérdida de Danjuma.
1: Sí, pues ha sido tan interesante.
0: Recupera el balón de nuevo el Racing de Santander. Último cuarto de la... ¿Veus més gols, Rodri, o no?
4: Sí, yo creo que se va a desequilibrar el marcador. Si me preguntes por qué...
0: No, yo no te pregunté. El balón que recupera el Valencia... Allà va la pilota llarga buscant Hugo Duro. 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
1: 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És que no ha tocat ni un balón en ventaja, en ventaja ofensiva. No. Ni uno. Ha despejat quatre vegades.
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3: Miracle,
0: És servici de meta.
1: Que miedo en esas jugadas. Si toca el...
2: Sí, però havia poc espai.
1: Sí, havia poc, però que miedo,
2: ese... El pase ese no tocaba y Gaya ha estado listo y al final le golpea la pelota contra el rival y es saque de puerta.
3: Tesor, porque la toca en defensa y se le queda a Otorbi perfecta para pegarle en la puntereta, pero Javi Guerra,
1: tendréis ahí idea ahí. El robo del balón.
3: Con la pica, es fantástico, Javi Guerra.
1: Y luego de puntera,
4: sí,
1: como,
4: pero
1: como
4: el problema está... les possibilitats de Javi Guerra de ser un jugador extraordinari no les explota. En la mesura que podria.
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2: Racing. Sí, sí, el Racing ara està...
1: I va dentro
2: eso. Sobretot en defensa és que està mal, mal, mal, eh? Parece que lo está aprovechando bien, a ver si...
0: Que apropa, está el 2-3, miraculós el peu esquerre de velocidad.

0: chicos, apostamos por el fútbol, ganaremos. Bueno, me voy muy enfadado por la última ocasión, pero el empate, estoy con Juanjo, no es del todo malo.
1: Y el nuestro comentarista nuevo centro de Wii, Andrés Alcover, me enseña de

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4: Estamos ya con el protagonista del Valencia, con Dani Rama. Buenas noches, Dani.
5: Hola, buenas noches.
4: Bueno, lo primero de todo te pregunto por lo personal. Enhorabuena por el gol. ¿Qué has sentido después de marcar ese gol, nada más empezar el partido, después de todo este tiempo, pues no siendo lo protagonista que te hubiera gustado?
5: Bueno, muchas gracias. Lo primero, pues al final, contento, ¿no?, por volver a jugar, por volver a ayudar al equipo y bueno, pues... Primer partido del míster, nos estamos conociendo, estamos trabajando, hemos tenido 2 semanas y creo que bueno, hay que dar valor a este punto y hacerlo bueno la semana que viene en casa.
4: ¿Qué te está transmitiendo Javier Aguirre desde su llegada? Hoy lo ha demostrado con hechos.
5: Sí, creo que ha cambiado un poco la dinámica del equipo, el día a día y creo que bueno, que vamos a ver a partir de ahora otro Valencia.
4: ¿Qué Valencia que quiere ver Aguirre se ha podido ver hoy a pesar del empate?
5: Bueno, hemos tenido poco tiempo para trabajar y el Racing sabíamos que con pelota nos iba a hacer sufrir porque se lo hace a casi todos los equipos. Y bueno, creo que poco a poco iremos mejorando defensivamente y ofensivamente y creo que hay que seguir el proceso para seguir creciendo.
4: Y luego hasta se ha podido ganar el partido en esa última ocasión de Hugo. No sé si has podido hablar con él después del partido, acercarte a...
5: Sí,
4: a
5: no, ahora hablaré con el vestuario porque sí hemos tenido ahí la última y nos llevábamos 3 puntos de un campo complicado que va a ser difícil, que seguían... Estaban invictos, siguen invictos, de hecho, y creo que nos podía haber dado la victoria, pero bueno, a seguir trabajando para seguir creciendo.
4: Y por último, ¿qué sangre fría en tu gol? ¿Podías disparar de primeras? ¿Has optado por un recorte, otro? ¿Al final un auténtico golazo?
5: Bueno, al final he visto que el defensa se me cruzaba y creo que era la mejor opción y bueno, por suerte ha ido para adentro y ha servido para ayudar al equipo.
4: Gracias, Dani. Suerte.
5: A vosotros.
0: Les palabras de Dani Rama en este duel que ha terminado en 2-2, Racing 2, Valencia 2, en el nostre partit de la jornada de la más empre de Industrias Vijusa, Higiene Industrial.
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1: Un Sevilla que no ha perdido aún afuera, que es un equipo que está muy cómodo jugando afuera, uno de los equipos más fuertes en duelos de la Liga, uno de los equipos que hace más centros de la Liga, es un equipo muy, muy agresivo, que no corre casi riesgos ninguno, muy eficaz dentro de todo lo que hace. En este momento están en una posición buena por eso mismo. Y los partidos afuera es un equipo que está muy, muy confortable. Entonces va a ser un partido muy duro, seguro. Tenemos que estar a ese nivel.
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2: Creo que hemos estado cómodos, pero es verdad que creo que por momentos podríamos haber hecho todavía más daño con la posesión, con desesperarles. Ves que estás haciendo cosas bien, ves que el gol está cerca, pero que también el tiempo se termina. Se genera mayor crispación de la que ya hay en el ambiente, que es normal por cómo ha sido el partido. Estar ahí abajo, uno también siente que por momentos pierde el control con el cuarto, y es complejo, pero sí, estoy de acuerdo que nos ha faltado rematar, nunca mejor dicho, y tener acierto para hacer un partido redondísimo.
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3: Hemos entrado muy mal al partido, sabíamos que nos íbamos a exigir mucho y el equipo hoy pues no ha entrado bien al partido, le ha costado mucho. La primera media hora ha sido muy, muy mala, ya no solo en cuestión de creación de juego o con el balón, sino a la hora de presionar, no el equipo no ha presionado como estamos acostumbrados. Obviamente soy el primer responsable. Tal vez no he sabido transmitir al equipo lo que este partido necesitaba desde el principio.
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4: En la segunda parte lo hemos corregido, creo que la segunda parte ha sido nuestra, hay dos partes muy diferenciadas en todo, en el resultado, pero también en el juego. El equipo muestra una vez más pues que no se rinde, eso es importantísimo, no bajo los brazos, sigue trabajando, sigue peleando hasta el final, y la segunda parte ha sido otra vez de muchísimo mérito y una gran segunda parte por parte de todo el equipo, dándole la vuelta a un resultado como el partido anterior y consiguiendo también pues en el último segundo del partido llevarnos 3 puntos.
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5: Les victòries dan confiança, ajuden a treballar en un ambiente de estabilidad y optimismo, pero ni en esta categoría ni en ninguna ganar 3 implica o tiene una relación directa en el cuarto, ¿no? En el siguiente partido. hay que hacer las cosas bien, hay que acertar, hay que ser mejor que el rival y en eso estamos, ¿no?
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2: Hola, què tal? Buenas Hola. Noches. Héctor Gómez para el partido de Tribuna en directo. Usted ha cogido al Valencia penúltimo en la clasificación y eso es evidente que el equipo está sin confianza. Pero después de dos semanas y pico de entrenamiento, lo que ha visto hoy aquí, ¿cómo le deja respecto a lo que usted pensaba antes de venir, lo que tiene que tocar? ¿Cuánto de su Valencia, el que quiere ver a partir de ahora, se ha visto hoy y cuánto le queda de trabajo?
3: Bueno, no es tangible, te diría 18 minutos y medio, me gustó y los otros no. No, hay pasajes del partido que me gustaron, esa es la verdad. Creo yo que el rival también es un rival muy fuerte, nadie lo puede menospreciar, es un rival que aquí ha sometido a todos, que te quita la pelota, que tiene buenos mecanismos ofensivos, y eso hizo con nosotros, nos hizo 20 veces, yo qué sé, y nos trajo a maltraer durante un buen rato. Nos repusimos del segundo gol tempranero, y bueno, nos la jugamos hacia adelante. Yo creo que lo que me gustó durante los 90 minutos fue la actitud de mis jugadores, eso sí que me gustó, cómo corrieron, cómo lucharon, cómo metieron tres acalambrados y el equipo seguía dando la cara ante la adversidad. Te digo, el 2-1 cae muy pronto y dices, uff, ¿y ahora qué? Entonces sí, yo creo que hubo eso de la actitud, me gustó mucho y se los dije. Después sí hay cosas por corregir, evidentemente, dejamos muchos espacios, no competimos, de repente el segundo gol ves cómo abandonamos al que dispara, nos metemos mucho atrás, pero bueno, para empezar no está mal, pudimos hasta ganar, hubiera sido muy injusto, por cierto, muy injusto, porque ellos no merecían perder, esa es la verdad. Y bueno, es un empate justo, felicito al rival, de verdad al míster se lo dije, y esta afición que empuje, que está alegre, de vuelta tantos años, me acuerdo, vine hace 20 y tantos años con Osasuna, 24 así, y el Sardino siempre es un estadio bonito de jugar.
4: Mister, aquí Alex Alfaro, me gustaría preguntarte por esos diferentes momentos del partido, cómo al equipo después de hacer el primer gol le costaba salir con la pelota y después el cambio en el descanso, el pase a la línea de cuatro que comentábamos en el día de ayer.
3: Cierto.
4: Y esos diferentes momentos del partido. Gracias.
3: Bueno, tiene razón en el sentido de que perdíamos muy fácil la pelota. No ligamos tres pases. Ese primer pase de seguridad nunca lo damos. Es cierto que ellos en ese afán de los resultados de este Racing, decía yo que metió 90, creo que es el primer equipo en la historia que asciende con 70 o no sé cuántos goles en contra. Esto habla de un equipo que va a saco, va a tumba abierta y ahí tuvimos algunas posibilidades, pero no de todas. Entonces, nos faltó, les dije al mismo tiempo, un pase de seguridad, tres pases por lo menos, tengan personalidad para hacerlo. Bueno, cambiamos la línea de cuatro, porque evidentemente estábamos 3-1, error mío desde el inicio, no la leí bien, no saltábamos con sus interiores, se ponían detrás de mis pivotes, sufrimos mucho la primera parte, esos pases interiores nos hicieron mucho daño. Luego ya, insisto, el segundo gol nos terminó de desequilibrar, y los que fueron a tumba abierta fuimos nosotros en todo caso, ¿no? Y con la pelota, bien, yo creo que en general bien la segunda parte, la primera no me gustó. En general, y tiene razón, nos echamos atrás un equipo, o nos metieron atrás, también hay que decirlo. Y bueno, al final es lo que hay, es un equipo nuestro que está encontrándose. El paso A ya lo dimos, que es actitud. Y tiene mucha capacidad, por lo tanto, seguimos en esa línea de correr, de luchar, de meter, que le cueste al rival hacernos daño. Bueno, con el talento que tiene, con un poco de trabajo, seguramente haremos mejores partidos que el de hoy.
5: Buenas, Javier. Diego Esteban para Nostre Sport. Te quería preguntar por esa última

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2: Jo no he dicho nada, bueno, eh?
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1: 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Miqui, a tu t'ha agradat la primera posada en escena del valencià de Javier Aguirre?
2: Nada. O sea, me ha parecido lo de... lo que yo tengo un poquito la idea de Aguirre. Muy buen, simpático, gestión, tal, pero al final ha hecho exactamente lo mismo que hacía Corberán. Porque de la alineación de salida, el 5-4-1 ha hecho exactamente lo mismo. Solamente ha puesto diferente a Raba. Pero lo ha puesto, ¿por qué? Porque Rioja y Danjuma estaban tocados. No sabemos si por decisión propia hubiera sido lo mismo. Ahora, nos hemos hinchado la boca de decir: Guerra en una banda no juega bien. Pues toma, Guerra en una venda. Que no he visto ningún partido del Valencia en estas tres semanas. Las peores parejas de mediocentros probablemente de la Liga Española son Ugrinić, Guido y Dien. Bueno, pues los tres. Toma, unos, otros, tal. No he visto ningún partido de verdad del Valencia. Porque, no, es que estoy empezando y como sonríe toda la prensa y todo el mundo. ¡Qué simpático es! ¡Qué bueno es! ¿Y Óscar en una semana cambia la cara del equipo? No, es que no voy a poner a los jóvenes porque eso es gestión. ¿Es gestión de qué? De perder. O sea, sacar a Mayol, no sacar a Mayol y sacar a Dien, pues bueno, más de lo mismo. ¿Aún no se ha enterado que si quieres jugar al ataque para ganar tiene que jugar Otorbi? ¿Aún no te has enterado? ¿Y Guerra tiene que jugar por el centro? ¿Y tienes que tener extremos para que Hugo...
1: Puga rematar alguna, ¿no?
2: Claro, que remate mal, pero que remate. Que remate alguna, sí. Es que si no, no puede rematar. O sea, son las mismas cosas de antes. Uh-huh. Que Pepelu no me gusta de central y no va a jugar de central, pues toma, en defensa de 5 y en defensa de 4. Te han sometido. ¿Sabes cuántas veces has chutado a gol entre los tres palos? 2. ¿Sabes cuántos goles has metido? 2. Entonces, no me digáis, el Valencia ha sido una caricatura más de lo que está siendo toda la liga.
1: No te voy a dar ninguna cara, porque en cara no lo opinas, ¿eh?
2: Claro. Menos, sí que es verdad, cuando ya se ve perdido y quiere ganar. Y entonces sí que trastoca, y entonces el jovencito sí que le vale. Para querer ganar, cuando va perdiendo, Otorbi sí que le vale. Guerra sí que le vale en el centro. Saca otro extremo, Danjuma. Juega con dos extremos, juega con Helio. Juega con gente para ganar. Mientras tanto ha jugado con gente para no perder.
1: Sí, pero ha estado a punto de decirle bien, Miqui, si marca Hugo Duro la última. Pero no, bueno, no entenc la teua visión.
2: No, porque hay una cosa. Hay una primera parte que es deplorable,
1: sí,
2: del Valencia.
1: Sí, sí, y el comenzamiento de la segunda también.
2: Hasta que hace todos los cambios y después puede cambiar.
1: Efectivamente.
2: Los cambios los ha hecho bien. Volvemos al talento del entrenador. ¿Tenía más gente en el banquillo? ¿De los veteranos?
1: No.
2: Ah, entonces no es talento, es azar.
1: Azar.
2: Es azar, porque en la que ha podido decidir Mayol, que lo ha hecho bien dos jornadas, seguir dándole oportunidad, ha preferido a Dien, que lo ha hecho mal durante 25.
1: Santi Marina, ¿tú te ha agradat o no el València d'Aguirre en la seva posada? Primera posada en escena.
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0: de, pero no podemos obviar que tiene muchísimos problemas y les va a costar muchísimo sacar puntos, y en ese costar de sacar puntos tienes que trabajar mucho y tienes que hacer muchos kilómetros, y los equipos del propio técnico, él ha dicho, tienen que tener actitud, sabemos que tenemos que correr muchísimos kilómetros, sabemos que no podemos parar de trabajar, y ahí hay distintos perfiles de poder trabajar. Hoy, por ejemplo, sí que he visto al futbolista inglés, a Elliot, trabajar, correr, ser dinámico, ayudar al equipo con balón, ayudarlo sin balón, que cuando Hugo Duriano no podía más se han pertrechado detrás.
1: Y cuando Guerra puchaba, ella automáticamente descolocaba.
0: ¿Pero por qué? Porque está más fino, porque se siente cómodo, porque... Pero este sí, Miki, este sí que lo ves. Este sí que lo ves.
2: Pero
0: lo
2: has pesado, lo he pesado.
0: Vale. Sí, y me da la sensación de que el equipo, bueno, pues tiene dos partes muy diferenciales, aún así... Independientemente de que lo puede ganar, lo puede perder antes también, pero muchísimo antes.
3: ¿No tenéis la sensación de que en la primera parte, a Messi en la línea sin casi gut el Valencia de Corberán? Y en la segunda, que no ha sido brillante la segunda parte, pero se han visto esos.
4: Yo he visto.
3: Alguna cosa
4: yo,
3: de.
4: Yo he visto Valencia diferente.
0: Yo tengo muy claro para qué está diseñado el Valencia y para qué no está diseñado. Y la primera parte hemos visto todos que el Valencia está diseñado para tener mucha más posesión de la que tiene, tiene futbolistas para poder hacerlo. Lo que no tiene futbolistas es para pertrecharse detrás y para defender durante 90 minutos, porque no lo puede hacer, porque tiene muchos problemas a defender, da igual que sea con 5 que con 4.
3: El mejor central es un miscampista, que es Pepe Lu, es el mejor central.
0: Sí, pero a partir de ahí, pues bueno, tiene muchos problemas en fases defensivas, y así como otros Valencia se pretrechaban detrás y se sentían cómodos o como gato panza arriba a la hora de defender los centros laterales, todo. Es que fíjate, hoy el primer gol viene en una situación de 5 futbolistas en línea del Valencia y no hay ninguno. Primero, el perfil del futbolista del central, que es totalmente opuesto a lo que te demanda la acción.
4: Estaba al revés.
0: Segundo, chocarle la carrera para que no corra cómodo. Hugo Duro ha intentado correr uno al espacio en la segunda mitad y lo han chocado y no ha podido ir al espacio porque lo han chocado bien. Y luego Gaya no tiene a nadie por fuera y se excede en el tiempo a la hora de poder cerrar. Es un gol muy evitable y ahí te da la sensación y te corrobora que el Valencia no se siente cómodo a la hora de defender. Y sí que se siente más cómodo cuando tiene alguna posesión más larga, porque se defiende con ella y porque tiene futbolistas verticales. Y a partir de ahí, en varios partidos, en Mestalla... Para tú hacer bueno el punto de Santander, tienes que ganar al Athletic Club. Y para ganar al Athletic Club...
3: Es diferente.
0: ¿Qué futbolistas tienes que utilizar para ganar al Athletic Club?
5: Claro.
0: ¿Y qué bandas tienes que utilizar?
1: Claro.
0: ¿Qué tipo de futbolistas? Porque si utilizas futbolistas verticales como Danjuma, como Tor Vital, ya no te cabe Dani Raba. Por ejemplo. Entonces, ¿qué tipo de futbolista tiene que utilizar? Yo lo tengo muy claro. El Valencia es uno cuando contragolpea y cuando tiene espacios a campo abierto, sí,
3: también es un problema de concepción de plantel. O sea, el Valencia, el Valencia tiene un plantel que te a Dani Raba, Harvey Elliott y Javi Guerra y volen jugar mil tres y necesites jugar per fora, porque es que hoy les mejores ocasiones arriben per fora. Sí. Es que esa última de Hugo Duro es una acción per fora.
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0: Daño dentro, i la primera part, no sé si recordáis, casi todas las acciones de peligro han sido en superioridad por la parte donde estaban defendiendo Raba y Mafeo, que por ahí ha sido un carril prácticamente inutilizado, no solo en fase ofensiva, sino en fase ofensiva defensiva. Te han hecho muchísimo daño por ahí.
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1: La culpa ha sido mía, m'he equivocado yo. Bueno,
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0: Claro.
2: Voy a quedar muy bien.
0: I com el capote arraba uno y Harvey Elliott, claro.
2: Però jo quería decir, habláis de gestió porque ha sacado a Dien y no a Mayol. Yo creo que la gestión tiene que ser de todos los jugadores que entrenan con el equipo de primera división. No con los veteranos sí y con los jóvenes no. La gestión es para todos. Si no, eso no es gestión. Es estar con los veteranos, que es una diferencia muy gorda. La gestión es saber gestionar a los veintitantos, no decir... Segundo, me sorprende a mí que Maffeo... sea capaz de Otorbi decirle que es verdad, baja, ayúdame, tampoco le ayudaba Raba la primera parte y por eso había un callejón allí.
1: Pero a Raba no le voy a decir.
2: Pero ya se ha subido Maffeo, ya es de la banda del míster, ya es capaz de decirle a un jugador que tiene que defender más, también ese jugador le puede decir, y tú ayúdame a atacar también, porque tú no pasas de medio campo, vamos a repartir, yo te ayudo a defender y tú me ayudas a atacar. Porque en el fútbol están las dos cosas. A mí lo que habéis dicho de ha hecho un equipo para posesión, yo creo que eso es una equivocación horrible, porque los jugadores no hacen lo que dice el entrenador. Vamos a tener posesión, ya tengo posesión. Ugrin y Guido, ¿en qué partido de todo el año pasado y de este han tenido la posesión? Han mandado sobre el centro del campo contrario.
1: En cap.
2: Ninguno. Luego esos dos no van a tener la posesión del balón y va a apoderarse del contrario. Entonces el problema no es de ellos, es el problema del que los pone pidiéndoles que hagan eso, porque no tienen esa capacidad, no son sus cualidades.
4: Y porque la idea aquí, Miki, perdona que te corte rápido, porque la idea de la primera mitad con esos futbolistas de no tener profundidad por fuera, etcétera, era
1: no encaixar,
4: ese doble pivote y ese cuadrado por delante para tener posesión.
2: Eso es lo que yo he dicho.
4: Pero el problema no era ese, el problema es que los dos carriles no han sido capaz de pasar de medio campo por toda la primera mitad.
2: Yo estoy con Nacho. A mí me ha alegrado mucho en el que el demoni ha quedado en evidencia otra vez. Porque
4: ¿vos dices?
2: Si en un minuto ha hecho más que cualquier centrocampista, no, pero el demonio era Corberán. ¿Eh?
0: Ya.
2: En un minuto ha hecho más que todas las bandas del Valencia. ¿Me entienden o no? Ahora,
1: mira que el fútbol es fotuta,
2: pero ¿por qué no lo ponía ni un minuto? ¿Tema personal?
1: Pues, evidentemente.
2: Un entrenador puede poner como prioridad el tema personal al tema deportivo, que después, yo digo.
1: Tampoco sabe lo que ha pasado,
2: Creo que Raba tiene más talento que muchos, pero que defensivamente tú, si juegas con un triángulo ahí, con Raba, con Guerra, con tal.
0: Es que es inviable jugar en Raba, Guerra, después Harvey Elliott. Es que no puedes jugar en tres deus. I a més, en un davanter, com
1: però
0: el
1: no
0: jugador.
1: Però no pots començar jugant conforme també has jugat.
2: Després, continuo.
1: Començat.
2: Hablamos del 1-1. Por poner más defensas no defiendes mejor. O sea,
0: totalmente.
2: Es una cosa que ya tenía que estar clara. El agujero que hay entre Haas y Gaya, defiendas de 4, defiendas de 5.
4: Pues el perfil de Haas es totalmente opuesto a lo que te demanda la acción.
2: Corre menos que yo, es menos rápido que yo. Pero es que Gaya, ¿qué hace abierto y no cerrando cuando el balón está en el centro?
1: No, yo le he visto moltes vegades, no sé si sería indicación de Aguirre o no, moltes vegades andaba per dins. Quan puxava se col·locava per dins.
0: Exactament, lo mateix que li demanava Corberà.
1: Lo mateix. I estava Guerra en l'esquerra i estava Gallà per dins. Però això és de tècnic o és de Gallà o no sé què és.
2: Este partido diciendo la actitud, estoy contento, esto es el camino, esto es tal, a mí me parece tomarnos el pelo.
1: Bueno, yo creo que esa EIU también del entrenador Miki manual de primer partit.
2: Vale, pero...
1: A ver lo que le dura ese discurso.
2: Y Derbén más. Porque hay una cosa, ¿no? Yo iré haciendo poco a poco. ¿Cuánto necesita un entrenador para cambiar a un equipo? Entender a un equipo. Porque Óscar lo entendió en 5 días. Hizo cambios.
1: Es tu cabut, Óscar, ¿eh?
2: No, es que yo creo que... vamos a ver.
5: No, también hay que decir que Óscar 3-6. Tampoco es que ha hecho seguro panacea.
2: Aguirre, sí, pero salió aplaudido el que perdió. Y si tú haces este partido en Mestalla, no vas a salir a perder.

0: aplaudido si
1: pierdes. Este partido
2: pero no le chivaron a Aguirre.
3: Pero Aguirre lo sabía, Miki, que era fuera de casa, ¿eh? Sí. Yo creo que lo que ha conseguido Pedri, no ha perdido.
0: Pero yo hay una cosa, creo que cuando tú llegas a un equipo, lo primero que tienes que hacer, que me imagino que lo habrán hecho, porque eso tiene el cuerpo técnico, es ver los partidos del Valencia. No puede decir, a mí esta pareja no me ha gustado. Y ha sido la pareja que ha jugado todo el año y el año pasado, que no has visto los partidos. Lo tienes que haber visto. Si tú has sentido que en Valencia a Corberán tenía hasta la afición en contra, llega Óscar, ganas un partido fuera, todo el mundo está contento, pierdes el de casa al final y todo el mundo está contento, y tú te basas en lo que hacía Corberán, no en lo que hacía Óscar.
3: Vale, la pregunta es, la pregunta conclusión, yo estoy de acuerdo en lo que está comentando Miki, la mayoría bacha, pero yo he visto dos cosas muy claras. He visto un Valencia en la primera parte y he visto un otro Valencia cuando Aguirre activa tres cambios. La meva pregunta es, ahora el Valencia va a encarar dos partidos seguidos en Mestalla. Hoy en día yo he visto diferentes Valencias, concretamente dos o incluso tres. ¿Quién Valencia anem a veure en Mestalla contra l'Atleti Club i contra el Villarreal? Uno que serà paregut al de la primera part o un que serà paregut al de la segona part? 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Porque lo que no volía, torne a decir, es no volía a Pedro. Pero ahora, Miki, dos partidos en casa. Me estáis defrontando el partido de manera diferente.
0: Los minutos de Otorbi son por cómo va el partido, por cómo va el resultado.
3: Arriba está el micro, Miki.
0: Por cómo va el resultado. Sí. No porque él apueste por Otorbi.
2: Y no haya altre.
0: Y, claro, por eso te digo, lo que hablamos del talento del entrenador en los cambios o el azar del entrenador, no tiene más. ¿Quién más puede sacar?
4: La pregunta es, ¿si hubiera estado Rioja, Rioja o Otorbi?
2: Rioja.
0: No. La pregunta es más, si hubiera estado Rioja y Danjuma hubiera estado bien, ¿hubieran salido ellos o
2: no? Aguera ha jugado en extremos. 100%. ¿Sí? Es que hay cambiado cuando veo que Rioja no va a arribar y solo esté un extrem pur del que él considera el primer equipo. Es ser que si confiara...
3: Y que tampoco estaba bien con Danjuma.
2: Claro, que no estaba, pero es que es el que...
3: O sea, tú interpretes que el mediatiza la lesión de Rioja y la lesión de Danjuma para jugar en
2: para cambiar Sindarbe. El sistema, porque había estado practicando todas las dos semanas el mateix sistema, que era 4-2-3-1. Pero es que Uy, a Soles tenía un extrem para jugar 90 minutos, Nacho, que era Otorbi, que no tenía altre. Danjuma no estaba para 90 minutos. Correcto.
0: Hay veces que nos venden cosas que caemos clarísimamente. ¿Qué es?
3: Hemos caído la trampa, Miki, ¿vos dir?
0: Durante toda la semana habrá probado el sistema que tú quieras, pero Danjuma y Rioja no estaban.
2: No, que no estaban para jugar.
0: ¿Y entonces por qué no probaba con lo que iba a hacer el fin de semana?
2: Yo te parlé las semanas anteriores, perdona. No,
4: es que fa una semana yo creo que parlarem así del 11 y yo creo que Tocha el tenía en mente. Y
3: no es más, no es más.
4: Y no me dona ni uno.
0: Sí, ama feo.
3: Bueno, sí, claro, la defensa me asomé, la tiene sí, clara. 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
0: Diacabí mejor que
3: Dejas. 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
3: Miki, Diacabí.
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3: Jo ahí tenia dubtes. Jo col·locava Pepelu darrere i sentava Tàrrega, però jo no esperava mai. Yo no esperaba más ya a Diacabí. Pero vos hacéis una pregunta. ¿Qué Valencia anem a veure contra él en el segundo partido? Llega Miki. Uno a Mestrems, ese 4-2-3-1, o anem a tornar a veure una versión más conservadora. ¿Qué penses? A mí me sorprendió.
0: Yo creo que hay que preguntárselo a Aguirre.
3: Hombre, ya, pero te pregunta tú.
0: No, pero viene la ironía después. Y hará una grasieta.
3: Ah, bueno,
0: y
3: ya.
0: Todos contentos.
3: Sí,
4: y te diré una cosa, claro. Y después para otra.
3: Pero eso caduca, Miki. Miki, eso caduca. Cosa, ¿eh?
0: Claro que caduca.
3: Eso caduca.
0: No, al principio gusta.
3: No, claro que agrada. Yo no tengo claro. Y así se engañe muy fácil. Pepe.
5: Extremos,
3: ¿no?
5: ¿Quién va a defender a Otorbi?
2: Es que depende.
5: Yuri que no puede correr hacia detrás ahora mismo, que al duelo a nivel físico cerca es agresivo, pero cuando va a campo abierto, a ver quién para Otorbi, lo va a parar Yuri.
2: Pero dependerá del jugador que haya. Es que insistís.
5: Pero Nacho, puedes.
3: Pero Uy no es perduta ninguna, Nacho.
2: No, pero que Uy te has plantado en un extremo para jugar 90 minutos,
5: pero
2: que no había res.
5: No pasa nada, puedes jugar con un extremo profundo en banda derecha y alguien por izquierda que se pueda meter por dentro y dejar el carril a Gallá. Sí, no sé, modificar algo, ¿sabes?
2: Pero si ens adaptem al que te da. 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

0: entrenador coge y dice,
1: pero
0: hoy de actitud no hemos estado
2: bien. Yo no había visto a Hugo Duro vais a defensar a un Carlos Corberán con Whipper.
1: Bueno, pero es que ahí sabemos lo que pasaba también. Esa regresión.
3: Claro. Y sí que en vista al equipo, ahí sale de brazos, con pasar el día del FC Barcelona, con se fica ya en, a cero, cero,
0: Y hoy, el principio, cuando hemos metido el 1-0, nos han sometido de una manera...
1: Totalmente, pero en pilota, ¿eh?
0: Sí, y toqui,
1: a fútbol, sí.
0: Y no había nadie...
1: Tercer hombre, pero permanentemente, permanentemente.
4: Pero porque Canales arrancaba de fuera, se metía adentro, todos los dos, Íñigo Vicente dentro también, aparecía Almeida también, y se juntaban, son gente que tiene...
3: Subir y venía...
1: De primeres.
2: Pero igual se volcaba... 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
0: Pero Íñigo Vicente sería titular en muchos equipos de la Liga.
2: Sí, pero que yo también vaig a l'origen de...
4: No lo pondríamos.
3: No, es que incluso Pablo, que ahí sigue suplente,
4: es titular. Pablo
2: García al Valencia.
1: Pablo García me parece un pepino de
2: futbolista. Y casi igual. 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
3: I central, con Pablo Ramón, así también estaría jugando.
2: Pero eso di que también y a ganar a Loriche del asunto, que ahora continúan debatiendo.
4: Estamos
2: pero...
4: hablando de muchos futbolistas del Racing, aquí serían titulares y no sería titular casi ninguno.
1: Así no jugarían.
2: No, en el Valencia Íñigo Vicente, ¿no?
3: En el Valencia de ahora sí.
2: Almeida, ese Almeida te costó.
1: Vas a atreverte, ¿eh?
2: No, es broma,
0: yo estoy con
2: Es broma.
0: Yo estoy con Pepe.
4: Luego lo traeríamos aquí, diríamos que si este donde ha empatado, que con
0: que
4: quién
0: no
4: ha jugado.
0: Que...
1: Como Germán Valera, ¿eh?
0: Muy bien.
4: Claro, por ejemplo. Pero pues es que el Racing está diseñado para lo que hace.
1: Exacto.
4: Te puede gustar más o menos, conseguirá más o menos resultados, pero está diseñado
2: pues
4: para
2: ese,
4: eso.
2: Es el que
4: el
2: pasa...
4: Valencia está diseñado para una cosa,
1: pero
4: y la primera parte ha salido a hacer
2: pero
4: otra
2: ese,
4: cosa
2: pero,
4: para lo que está
2: es
4: diseñado.
2: Pero es el que pasa cuando abandones la teva identidad como club y te encomanes al entrenador de torn, que eso pasa en el Valencia de Meriton toda la vida. Que
0: pero...
2: Ve Baraja, jugadores de estilo a Soles Baraja. Ve Gattuso, ve Corberán, a Soles Corberán. Y ahora te plantes en cuatro futbolistas que juguen de deu, sense extremos,
1: pero...
2: porque el entrenador volvía
1: sí,
2: a jugar
1: pero ese no es el problema de Wiracho.
0: Hay una cosa importante, que lo que estás diciendo es verdad, pero no es llega otro entrenador y se encuentra con eso. No, no. Es que eso lo fabricó el entrenador que estaba.
2: No. Que es el que estoy diciendo. O sea, Corberán, Lifan, no, yo voy a jugar perdins. Cuatro futbolistas para jugar de deu. Baraja, no, yo a Soles Wick español, pues cap futbolista de fuera. Ah, pero eso, yo agradezco que vinguera Braulio, porque al menos tú tens un tío que mirará más allá del entrenador de torn.
3: No.
2: Porque cada Valencia estiga en cuatro futbolistas que juguen de deu. Es que a mí me esclata el cap. Es que Javier Aguirre, ¿cuándo ha jugado en deu, Javier Aguirre? Javier Aguirre es un entrenador de jugar más per fuera y se entra al davanter.
3: Es que si el Valencia hubiera tenido un listillo pasado, una figura con Braulio, no hubiera pasado lo que ha pasado en el lateral dret, que ha sanat al final a la sexta o séptima opción. Porque cuando el entrenador se empeña en Menier, molt bé, pero yo te signe como a club, te signe Andrés García y ya tens uno así. Y después ya miraré a lo mejor el perfil que vola el entrenador, pero el club ya te dona un lateral dret. Cosa que no es va a hacer y al final está pendent y ha sanat a... 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
1: No, absolutament. ¿Vos ha sorprès la titularitat de Diakabi?
2: No.
1: No?
2: No. No.
0: A mi sí, jo crec que va a jugar Tàrrega. ¿Para qué?
4: Jo és que no creia que iba a jugar ninguno de los dos.
2: ¿Qué pensaves? ¿Pepe Lu dejas?
1: Sí. 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
2: Es trenca.
1: En dos setmanes se va a trencar. 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
4: Jo és que creo que estando los dos bien, en igualdad de condiciones físicas, futbolísticas, para mí es más central Diakabi que Tàrrega. Pero por sus condiciones, igual por gusto personal. Pero a mí me da mucha inseguridad en el tramo que está Tàrrega ahora mismo y que hay que buscarle el momento adecuado para que vuelva a recuperar sus virtudes y esconder un poco sus carencias que con balón, por ejemplo, tiene muchísimas. Entonces, en función de lo que quiera Aguirre...
0: Pero fíjate lo que está diciendo Nacho, da con eso. Yo soy un entrenador que quiero sacar la pelota jugada desde el saque de portería y mis fichajes son De Haas, Diakabi, Tàrrega, tal, todos los que no sacan jugado el balón. O sea, es que era una contradicción completa.
1: Si vos traes la pilota, ha de estar ahí Pepelo, es evidente.
0: No, no. Sí,
1: sí. Pero después ahí te caen
0: si
1: se la
0: marca. Y los que has de fichar, no, pero los que has de fichar tienen que ser jugadores que tengan buen pie.
3: A mí lo que me parece en el caso de Diakabi es que el Aguirre, en el caso de Diakabi, encano con ellos profundamente el que ha patit el jugador i el que ha tingut.
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3: Exactament. 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
1: però
3: que
1: està,
3: te caiga.
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0: El Pepito López. ¿Y tú no verías los partidos del Pepito López antes? ¿O llegas aquí y no sabes lo que ha sucedido?
3: Por supuesto, verías partidos y hablarían unos, otros y demás.
4: Yo ahora sí, antes no me lo creo. Me refiero, antes hemos visto futbolistas que en principio tú tendrías que hacer todo esto para traer futbolistas en función a lo que el entrenador quiere proponer y la necesidad.
0: Sí, pero si yo llego
4: de
0: Haas, ahora...
4: El fichaje de Dien, el fichaje de todos estos futbolistas...
0: Pero digo, si yo ahora llego que ya tengo esos... Lo primero que hago es
4: muchos
0: partidos para
4: decir, claro,
0: para decir, vamos a ver cómo le puedo sacar partido a este paquete que me han traído, cómo le saco más partido.
4: Y viendo la situación de Pepelo en el eje, que yo creo que le va a dar algo de continuidad a eso, no descartemos que baje a Guerra al doble pivote y que juegue muchos partidos en el doble pivote.
2: No, porque a Javi Guerra desde el día 1, ya sé que me va a decir, no, le ha estado probando como a Deu en libertad, que es como ha jugado hoy.
4: No.
2: Con que no tengo libertad.
0: La primera parte ha jugado en la banda.
2: No, perdón, yo os parlé de la segunda, que es el que estén parlando.
4: La segunda parte ha jugado media hora en esa posición, luego la ha bajado
3: doble a la base.
2: ¿Cuál empata? Sí, yo me refería a la parte de que yo considero Aguirre, porque la primera para mí ha sido una continuidad de cobrar. 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
4: És que no hace el esfuerzo.
2: És que no el fa. 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Es veu en el gol que ell va anar i no va.
4: Cuando arranca es cuando ya ha golpeado el futbolista.
0: Por eso tiene que jugar con dos mediocentros detrás.
2: Claro, perquè no pots jugar de 8, perquè no fa ese esforço extra, que és el que per a mi li separa de ser un gran jugador a un jugador top.
0: Sí. Pero Guerra...
4: De hecho, la jugada de Otorbi en el gol, que es esa segunda acción que recoge Javi Guerra, va a campo abierto y lo filtra, está jugando de doble pivote.
1: Exacto. Está
0: con
1: campo. Ya está de win.
0: Pero hay una cosa. Guerra baja a ese doble pivote a mitad de la segunda parte.
1: ¿Cuál entra Elliot?
0: Hasta mitad de la segunda parte, el borde del área también lo teníamos perdido.
2: Sí, sí.
0: O sea, no se pierde por Guerra.
2: Yo hablé del acción del gol. Pero antes nos han chutado,
0: nos han pasado el balón por allí.
4: Yo creo que la primera parte le ha hecho excesivo daño a Guido. Excesivo daño a la primera parte, recorriendo kilómetros de más, con la poca ayuda, o por lo menos en las fases defensivas de Urinic. Lo han hecho polvo, incluso hay situaciones del partido donde ha acabado desesperado. De hecho, la tarjeta que le sacan por empujar al futbolista del Racing. Y luego la segunda parte hace dos faltas, que ha estado rozando la segunda tarjeta. Hoy el futbolista argentino, yo creo que por quien lo acompañaba, que yo creo que se ha sentado un poquito más con Guerra en el doble pivote, ha sufrido en exceso hoy.
2: Vale, pero estoy hablando de que en el tema que tenemos, el Valencia no tiene un equipo para defensar. Té un equip que a lo millor dins de la mancança de qualitat, però té el tema és per a tindre la pilota.
4: Sí, totalment.
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2: De norma general. 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
4: Però a Javier Aguirre, que lleva 230 años entrenando en la élite.
2: Se sabrá adaptar.
1: Ya. Claro,
4: debe. Otra cosa es saber. Debe decir, yo juego a esto, pero estos futbolistas tengo esto. Vamos a intentar hacer esto que yo creo que lo va a rendir mejor.
3: Es que incluso
0: Otra cosa es en enero.
3: En la rueda de prensa.
0: Enero y el verano. Si sigue.
3: Claro, y en la rueda de prensa, Volguten. Destacar un poco el trabajo de la Real Sociedad, cuánta dir, no, yo vine aquí hace 20 y pico de años con Osasuna.
4: 23, 24.
1: El trabajo del Racing. Sí, pero bueno, es que ahí es ese perfil que te di también de tribunero en sala de prensa. Estaba en Santander, pues ¿qué tenía que hacer para hablar del Racing Santander?
2: Sí, pero, por ejemplo, el capote que le ha tirado a Hugo Duro no ha sido por tribunerisme, que al vestidor le ha enganchado y le ha felicitado por el partido. Pero eso di que
0: bueno, eso es lo que ha dicho él.
2: No. Es el que afecta al vestidor.
0: Ah, vale. Y a mí no me dejan entrar, coño.
2: Pero eso di que tribunerisme, pero internamente me está agafando.

0: els Dani Raba, Harvey Elliott y compañía, y se está encomanando a
1: él. Él lo quiere, quiere chufar a todo el mundo porque es un tipo listo y porque sabe que la temporada es muy larga y porque va a necesitar de todos esos futbolistas.
2: No, no, es evidente.
3: Pero eso, Pepe, tú sabes que es muy difícil. ¿Eh?
2: Tribunero para el Racing.
1: Que prácticamente es imposible porque cuando te juegues de verdad las cosas, vas a utilizar a los futbolistas que vas a utilizar. Me da la sensación.
2: Una pregunta muy rápida. Dimitrievski, el segundo gol. Nah. ¿Es responsabilidad del, del portero?
1: A mí me da la sensación de que sí, es verdad que no la ve en el inicio de la acción, pero yo he dicho antes, igual no es así, porque es verdad que la selección suya sigue siendo una catástrofe desde hace muchísimos años, pero viene una dinámica horrorosa,
0: horrible,
1: de malos resultados, de encajar demasiado. No sé si eso también le ha podido afectar. Igual no, porque tiene la experiencia que tiene, pero igual que ha sacado esa mano a mano cambiada arriba que prácticamente te mantiene vivo.
2: Exacto.
1: En el partido.
2: Ahí fue una gran parada.
1: Ha
2: también
1: tenido situaciones hoy algo erróneas o algo comprometidas, o no estamos acostumbrados a ver aquí en el Valencia.
4: Yo he dicho abans, el tema de Dimitrievski es ser que en el gol reacciona con la pilota y ya le pasa por ahí les cames a dejar, y por eso le fa que no pudo arrimar, arribar a la pilota. Pero yo le noto nervioso.
2: Pero la última, con que recorda Pepe.
4: Sí, no.
2: Parada de partida.
4: La más que le trago a Pablo García es de las paradas que te sumen punts.
0: Y no pensó que el primer gol por Cemes. Vos pregunté desde la ignorancia. La que le claven el primer pal y Cemes no hizo a chingar.
4: Ahí lo normal es que se espera lo que casi toches portes, que te la tira al pal.
1: Viene en carrera, le pega muy abajo, duro.
0: No, lo preguntaba, no, eran segundos.
3: Una ventaja increíble porque se ha dejado los dos detrás y entonces se ve como la mete con el interior ahí. Pum.
0: Vale.
3: La mete. Pero igual como el gol del Valencia de Otorbi.
0: Es el Matei, ¿no?
3: No, porque tú llegas en... Una cosa es llevar tú el balón controlado. Y otra cosa es que te llega por delante y yo solo puedo tocarla. Y entonces ahí tienes que tapar el primer palo. Y el portero sale sin tapar el primer palo.
4: Sí, me había quedado tan miches en lo de Dimitrievski. Lo que sí que destaque es el fe de que Eibeu, que el entrenador, vol enchufar a Toch y pensará, también podrá enchufar al otro porter. S'acosta al partit de Copa.
1: Bueno, però és que segurament le de algo.
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3: I en la gestió del vestuari, en la porteria, és diferent als jugadors. Le tienes que dar la seguretat de que va a jugar. Entonces, de repente, hablamos de que la gestió... El portero no sabe si va a jugar el otro o no. Y entonces lo
2: No, es teoría de Santi.
3: Sí, que es general. O sea, la gestión es muy difícil,
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3: Però al final, Santi...
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3: Però és que jo... Esa gestió me duele tanto... O sea, la gestión a mí me parece que debes de gestionar bien, que debes de ganarte el respeto de los jugadores, que no puedes hacer cosas como hacía Corberán con los jugadores que no quería, con los que tal. No puedes crear ese ambiente. Ahora, tienen que jugar los mejores, se enfade quien se enfade.
0: Total.
3: O sea, ¿qué gestión? Yo no puedo decir, es que no sale el joven porque es que el veterano si no se va a enfadar. No, es que no hago, es que saco a Arnau porque Mafeo estaba tocado, pero ¿qué lo saco? Porque lo tengo que sacar, no porque a los veteranos les doy minutos.
1: No, no sumar el punt.
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